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4: 7:30.
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7: En esta oportunidad queremos compartirles la palabra de Dios. Quiero que lean en el libro de Primera de Corintios capítulo 11, en el Nuevo Testamento, en el verso número 17, el capítulo 11, verso 17 al 19. Con la bendición del Padre, del Hijo y del Espíritu Santo, leo la palabra de Dios. Dice: pero al anunciaros esto que sigue, no os alabo, porque no os congregáis para lo mejor, sino para lo peor. Está hablando el apóstol Pablo y hablándole a la iglesia de Corinto. Dice: pues, en primer lugar, cuando os reunís como iglesia, oigo que hay entre vosotros divisiones, y en parte lo creo, porque es preciso que entre vosotros haya disensiones, para que se hagan manifiestos entre vosotros los que son aprobados. Hasta aquí la lectura de la palabra de Dios. Padre Celestial, gracias te damos, Señor, por tu bendita palabra. Gracias, Señor, porque tú nos enseñas, nos guías, nos adviertes a través de estos mensajes que están en tu palabra y que son de gran bendición y edificación. Nos ponemos en tus manos, Señor, y te pedimos que tú bendigas a todas aquellas personas que en estos momentos están viendo este programa, a todos aquellos que están en sus casas, en sus hogares, con una lucha, con una batalla, con ataques del diablo, Señor Dios mío. Tú llévale bendición, fortaleza, llévale, Señor, el poder de tu Santo Espíritu, y glorifícate, Padre, y toma el control, Señor, de cada persona y de cada hogar, Dios mío, en el nombre de Jesús. Amén y amén. Gloria a Dios. Dios le bendiga nuevamente, amados hermanos. La palabra del Señor nos habla del peligro de las disensiones. La palabra disensión significa desacuerdo o discordia, desacuerdo o discordia. Y en realidad, en la iglesia no deben haber desacuerdos que nos puedan llevar a un enfrentamiento. Pueden haber puntos de vista diferentes, pueden haber algunas percepciones también, algunas opiniones que uno pueda tener. Y de hecho, en la Biblia nosotros tenemos registro, hermano, de que en algún momento el apóstol Pablo tuvo una disensión con Bernabé, y tuvo también el apóstol Pablo alguna disensión con el apóstol Pedro. Pero luego todo eso se arregló, porque si estamos bajo la dirección del Espíritu Santo, si nosotros nos dejamos guiar por Dios, no podemos caer, pues, en esas peleas, en esos pleitos a la que son arrastrados los gentiles, por no decir los mundanos, los pecadores, que llegan hasta los golpes, llegan al enfrentamiento, llegan a insultarse, a denunciarse, y entonces el evangelio va a ser vituperado, y el evangelio es el que va a ser ridiculizado, porque el diablo aprovecha todas esas cosas para tratar de desacreditar la iglesia. El diablo mete dentro de la iglesia personas con ese espíritu, y el diablo quiere meter disensiones. El diablo es un campeón, que el Señor lo reprenda, en dividir, en separar, en tratar de crear discordia, odio, rencilla, pleito y pelea. El diablo, esa es su naturaleza, del diablo, que el Señor lo reprenda. Pero eso no es algo que está en el corazón del cristiano. Más bien el cristiano tiene otra forma de actuar. El cristiano ama la paz, ama la armonía, ama el trabajar, gloria a Dios, en unidad y poder ponerse de acuerdo. ¿Por qué? Porque nosotros sabemos que tenemos un solo Dios, y la Biblia nos enseña que tenemos un solo Dios, tenemos una sola fe, tenemos un solo Señor, tenemos un solo Evangelio, tenemos una sola fe. Y si tenemos todo eso que nos unifica, no caben las disensiones que nos van a llevar a las divisiones y a las separaciones dentro de la iglesia del Señor. Lamentablemente, durante muchos siglos se han dado estas disensiones, estas discrepancias tan abiertas, ¿no?, tan drásticas, que han llevado pues a cercenar, a cortar parte de lo que es la iglesia, hermano. Pero también, por otro lado, cuando la iglesia se ha corrompido, cuando la iglesia en su mayoría llegó a ser una iglesia institucional, apegada pues al poder, ¿no?, una iglesia palaciega, una iglesia allegada a las autoridades y alejada del pueblo, entonces también se corrompió tremendamente la iglesia. Y obviamente de ahí algunos dijeron: yo no participo de todo eso, y entonces voy a seguir al Señor y voy a seguir la sana doctrina de Dios, hermano. Ahora, la palabra, como le hemos explicado, está diciéndonos eso. En el capítulo 11 y en el verso número 2, este mismo capítulo que hemos leído, gloria a Dios, aquí, por ejemplo, el apóstol Pablo está hablándole a la iglesia de Corinto, ¿no?, de que el verso 2 dice: os alabo, hermanos, porque en todo os acordáis de mí. Eso es lo que el apóstol Pablo le reconoce a la iglesia de Corinto, porque siempre se acordaban de él, parece que le mandaban muchos saludos, y siempre que iba alguien que pasaba por Corinto, se acercaba al apóstol Pablo y lo visitaba y le decía: los hermanos de Corinto te aman mucho y siempre se acuerdan de ti. Pero también una cosa que Pablo reconoce en la iglesia de Corinto es, y dice: y ustedes retienen las instrucciones tal como os las he entregado. Eso es digno de admirar, eso es bonito, que uno haya pasado por una iglesia y haya enseñado la palabra y haya ministrado tantos años. Obviamente Pablo no ministró muchos años en Corinto, tal vez un año y un poco más, pero a Pablo le agradó de que los hermanos testificaban de que la iglesia de Corinto había retenido la palabra de Dios tal como se les había enseñado. Y eso es gratificante para un pastor, eso es bueno, eso es cuando uno deja un buen cimiento, cuando deja un buen discipulado y cuando uno ha enseñado bien y ha formado bien a la iglesia. Entonces la iglesia es una iglesia temerosa de Dios, es una iglesia que está dispuesta a servir a Dios antes que al hombre. No sigue al hombre, sino sigue a Dios. Cuando las iglesias son mal formadas o deformadas, terminan siguiendo a los hombres, terminan siguiendo corrientes humanas. Pero cuando la iglesia está cimentada en la palabra, cimentada en Dios, en las Escrituras, uno siempre tiene que enseñarle, reiterarle a los hermanos en las iglesias, y los pastores lo hacemos permanentemente, que uno no debe seguir al hombre, que uno tiene que seguir la palabra de Dios. El hombre se puede corromper, el hombre puede decir una cosa y mañana puede decir otra cosa, pero no podemos seguir a hombres, hermano, hay que seguir a Dios y a su palabra. Eso es lo que el apóstol Pablo está reconociendo en la iglesia de Corinto. Bendito sea el Señor. Ahora, obviamente, otra cosa que también vamos a ver es que el apóstol Pablo, escribiéndole también a Timoteo, le advierte y le dice, ¿no? Si en primer lugar le está diciendo que en Corinto fueron retenedores de las instrucciones tal y como se enseñó, que eso es bueno, eso unifica y fortalece, pero también le advierte y le dice, en 2 Timoteo capítulo 4, verso 3, le dice, porque vendrá un tiempo o vendrá un momento cuando los creyentes o algunos creyentes no sufrirán la sana doctrina, sino que teniendo comezón de oír, se amontonarán maestros conforme a sus propias concupiscencias. O sea, va a haber un momento en que algunos creyentes, gloria a Dios, no van a soportar la sana doctrina, la palabra de Dios, que va a ser para ellos molestia. Si en algún momento fue bendición, la recibieron con gozo, pero luego practicar la verdad, hermano, decir la verdad en medio de una sociedad mentirosa, vestirse píamente, vestirse correctamente en medio de una sociedad adúltera, en medio de una sociedad en donde los hombres y las mujeres no tienen pudor, exhiben sus cuerpos, son inmorales, son corruptos, entonces eso afecta a algunos cristianos que no mantienen su integridad y no van a sufrir la sana doctrina, o sea, van a ceder ante las tentaciones, van a ceder ante la presión de grupo, van a ceder ante la sociedad que les impone una forma de vestir y que le dice cómo tiene que vivir, cómo tiene que vestir, y que si tú no te vistes como nosotros, no eres como nosotros y te vamos a ver de una manera diferente. El cristiano que ama a Dios se para firme y dice, no importa que me digan lo que me digan, no importa que me digan fanático, loco, extremista, fundamentalista, no importa, lo que yo quiero es ser fiel al Señor. Bendito sea el nombre de Jesús. Ahora, también es importante, porque el apóstol Pablo, viendo todo esto, hermano, advirtiéndole que no sufrirán la sana doctrina, que habrá un grupo dentro de la iglesia que no sufrirá, que no soportará, que no resistirá, contrariamente a lo que había sucedido con los de Corinto, a Tito le dice, que era uno de sus colaboradores también, le dice, pero tú, Tito, habla, predica lo que está de acuerdo con la sana doctrina, las sanas palabras, la sana enseñanza, es lo que dice la sana doctrina. Luego también a Timoteo le dice, no sufrirán la sana doctrina. Fíjese lo vital, lo estratégico que es predicar, ministrar, ejercer el ministerio en base a la sana doctrina, como fundamento de las verdades del Evangelio. No podríamos predicar la palabra, no podríamos hacer la obra misionera si no cimentamos lo que nosotros enseñamos en una doctrina sólida, en una doctrina sana, en una verdad sana, gloria a Dios, bíblica, doctrinal, como es lo que dice la palabra del Señor. Mire, también en 1 Timoteo 1:10 lo vuelve a decir el apóstol Pablo. Hermano, qué importante esto y cuántas veces esto se repite dentro de las instrucciones pastorales, ministeriales que está dando el apóstol Pablo a sus colaboradores principales. Les está hablando que predica de o enseña lo que esté de acuerdo con la sana doctrina. A Timoteo le dice, ten cuidado, Timoteo, porque algunos no sufrirán la sana doctrina, se meterán maestros, falsos maestros, y la gente buscará gente o personas que le hablen de acuerdo a sus propias concupiscencias, sus desviaciones, sus corrupciones, su forma de ver la doctrina, el cristianismo a su manera, como le da la gana. Así también esas personas existen, y así van a haber maestros también de ese corte, de esa forma, relajados, mundanos, pecadores, y se van a llamar cristianos a sí mismos. Bendito sea el Señor. Ahora, mire lo que dice el apóstol Pablo, le dice a Timoteo, ¿para qué es la palabra? Dice, ¿para qué es el evangelio? ¿Para qué es la ley? Para los fornicarios, para los sodomitas, para los secuestradores, para los mentirosos y perjuros, y para cuanto se oponga a la sana doctrina. Para eso es el evangelio. Para eso es la palabra de Dios, para eso se predica, para eso Dios nos ha llamado a predicar, hermano, a los que están pecando, corrompiéndose, a los que están haciendo lo malo, a los que son mentirosos, perjuros, a los que son sodomitas, fornicarios, y todo lo que se opone a la sana enseñanza de la palabra del Señor. Ahora, Cuando ustedes se reúnen, el apóstol Pablo también le dice: yo he visto, gloria al Señor, en el verso, gloria al Señor, 20 del capítulo 11, dice: cuando pues os reunís vosotros, esto no es comer la cena del Señor, ¿no? Y luego dice: cuando ustedes se reúnen, hay un mismo sentir, ¿no? Y él dice: yo oigo más bien que hay divisiones entre ustedes, gloria al Señor, ¿no? Porque en el verso 18 dice: pues en primer lugar, cuando ustedes se reúnen con mi iglesia, oigo que hay entre vosotros divisiones. Y en parte lo creo, ¿no? ¿Por qué? Porque dice: porque es preciso que entre vosotros haya disensiones. Es necesario. Dios permite eso para que se haga manifiesto entre vosotros los que son de Dios y los que no son de Dios. ¿Cómo vamos a probar a los que son de Dios y los que no son de Dios? Obviamente van a ser manifiesto porque causan divisiones, porque causan contienda, porque empiezan a enseñar cosas diferentes a lo que dice la palabra de Dios. Y esas personas no deben seguir con nosotros, no deben seguir dentro de la iglesia. Hermano, pastor, predicador, tú no puedes tener dentro de la iglesia un hereje, tú no puedes tener dentro de la iglesia una persona porque habla bonito, porque es un buen cantante, porque es una persona habilidosa, porque es una persona que tiene ciertas cualidades. Eso no interesa. Lo más importante es que se ajuste a la sana doctrina, que se ajuste a la palabra del Señor. Porque esas personas que el día de hoy están causando disensiones, o sea, están diciendo: no, ustedes enseñan tal cosa, o como decir, ustedes enseñan el rapto, pero yo pienso diferente. Ustedes enseñan que el infierno es real, yo pienso que no, yo pienso un poco diferente. Esa ya es una disensión. Y hablando de otras cosas más, eso no se puede permitir dentro de la iglesia, porque si permitimos eso dentro de la iglesia, entonces ese hereje, esa persona que está haciendo disensión, nos forma un nido de herejía, de doctrina de demonio dentro de la iglesia, hermano. Y ese nido de herejía y de disensión luego va a dividir la iglesia, la va a destrozar, va a cercenar la iglesia. Y eso es lo que dice el apóstol Pablo acá. Gloria al Señor. Ustedes se reúnen, a veces no para lo mejor, porque a veces hay divisiones, y en parte lo creo. Y por eso dice: yo sé que hay disensiones, gloria al Señor. ¿Para qué? Para que se haga manifiesto los que son aprobados. Y la iglesia solamente avanzará con los que son aprobados por Dios. Porque los que no son aprobados por Dios al final van a ser problemas. Al final no van a ser fieles. Al final van a traicionar. Al final van a ser apóstatas. Van a ser paganos. Van a corromper la iglesia. Y antes de corromper la iglesia, entonces mejor es que la iglesia, gloria a Dios, tome decisiones. Y que el Señor saque a la luz los que más adelante van a ser problemas. Fíjese, yo estaba leyendo, hermano, la historia del movimiento wesleyano desde el año 1800 y luego 1840, 1850, cuando se dieron todos estos movimientos de santidad. Los movimientos de santidad del año 1820, 30, 40 eran movimientos del Espíritu Santo. O sea, eso es a lo que se le llamaba el movimiento de santidad. Era para recibir bautismo en el Espíritu Santo, para recibir la bendición, la segunda bendición, como se le llamaba. Estos movimientos de santidad eran movimientos que luego se le llamó el movimiento de Pentecostés, ¿no? Gloria al Señor. Pero tuvieron un gran apogeo, y a fines de 1800, casi los primeros años de 1900, hubo un mover tremendo en Estados Unidos. Pero obviamente, ya desde el año 1840, Dios empezó a usar a hombres de Dios como Charles Finney, gloria a Dios, como Andrew Tozer, como otros también, que en este momento no me acuerdo, pero los usó en Inglaterra y los usó también en los Estados Unidos. Hombres de Dios extraordinarios, hermano, gloria al Señor, y que fueron, Alberto Benjamin Simpson fue uno de ellos también, y que fueron instrumentos muy preciosos en las manos del Señor, y que Dios los utilizó para grandes avivamientos, ¿no? Ahora, en los primeros años, del año 1900 se dio un gran movimiento de Dios, movimiento del poder de Dios. Salían de muchas iglesias a buscar el poder de Dios, la manifestación de la gloria de Dios, el bautismo del Espíritu Santo. Y Dios empezó a hacer cosas grandes, se forma el movimiento de Pentecostés. Pero al no ponerse de acuerdo, al tener disensiones, al no tener un mismo sentir, empezaron las separaciones, ¿no? El año 1906 es que se da la primera ruptura del movimiento pentecostal del año 1901. Gloria a Dios, ¿no? Sobre la evidencia inicial, porque algunos decían que la evidencia inicial del bautismo en el Espíritu Santo era el hablar en lengua. Y algunos decían, no, no es eso. Gloria a Dios. Y hubo una ruptura. Luego, la segunda se da en el año 1910, en cuanto a que había una segunda bendición, que era la santificación, o que era el bautismo en el Espíritu Santo. Bendito sea el Señor. Ahora, luego, la tercera fue acerca de la divinidad. Fíjese que en el año 1916, un sector grande que había participado en estos movimientos de santidad, ellos eran los unitarios o los llamados solo Jesús, que decían que solamente existía Jesús y no existía la Trinidad. Obviamente es una doctrina que es una disensión, pues no, si nosotros aceptamos esa doctrina, eso está minando todas las bases doctrinales y está minando todas las columnas del pensamiento cristiano. Y eso al final termina afectando a la iglesia. Bendito sea el Señor. Ahora, gracias a Dios que Daniel Kerr, que fue un hombre de Dios, redactó la declaración de verdades fundamentales, como nosotros decimos, la declaración doctrinal. ¿En qué creemos? Bendito sea el Señor. Por eso, en el movimiento misionero mundial y en cada organización, en cada iglesia, en donde se predica la palabra seriamente, en donde se habla de una manera transparente, porque nosotros no ocultamos nada. Cualquier persona que viene a la iglesia, no vamos a ocultar, hermano. No te vamos a decir que las cosas que enseñamos en la iglesia es para los que vienen, y las cosas que enseñamos ocultamente en otro lugar es para otro público. Porque eso es mentira, eso es engañar. Lo mismo que enseñamos en la iglesia, lo enseñamos en las convenciones y lo enseñamos en todos los lugares en donde la iglesia se reúne, porque queremos que todos tengamos un mismo sentir, todos tengamos un mismo evangelio, todos tengamos una sana doctrina, como es la que el apóstol Pablo le dijo a Timoteo y le dijo a Tito: Tito, cuídate de enseñar la doctrina sana, gloria a Dios. Y a Timoteo le dice, hay algunos que no sufrirán la sana doctrina. Bendito sea el Señor. Entonces, hermano, debemos nosotros tener un mismo sentir. Porque mire, eso es lo que el apóstol Pablo se lo dice en Filipenses 4:2, ¿no? Ruego a Evodía y a Sintique que sean de un mismo sentir en el Señor. ¿En qué? ¿A qué se está refiriendo? No en cuanto a gustos, no en cuanto a comida, no en cuanto a forma de vestir, no en cuanto a otras cosas. Se está refiriendo a la palabra de Dios. Se está refiriendo a la doctrina. Se está refiriendo a lo que nosotros hemos creído, hemos sido enseñados, como el apóstol Pablo le enseña a Corinto, y Corinto fue retenedor de la palabra fiel. Mantuvo la enseñanza tal y como había sido enseñado. Bendito sea el Señor. Algunos salieron de nosotros, decimos, no eran de nosotros. Obviamente yo lo creo. Si estuvieron con nosotros y ya no están con nosotros, es porque no eran de nosotros. No se sentían bien con nosotros, no sentían bien la doctrina, inventaron otras cosas, pensaban otras cosas de nosotros. Lo mejor es andar, porque la Biblia dice, no estarán dos juntos si no estuvieren de acuerdo. Y en temas doctrinales, en temas ministeriales, hay que estar de acuerdo. Porque luego, si no estamos de acuerdo, va a suceder una división, va a suceder una separación que nadie la quiere. Porque eso daña, eso afecta, afecta a familia. El diablo es el principal divisor, que el Señor lo reprenda. Es el que causa las divisiones, es el que causa las separaciones. Ningún verdadero creyente, ningún verdadero pastor va a amar las divisiones. Quiero orar. Padre Celestial, Dios Todopoderoso, En esta oportunidad, Señor, te pido que tú bendiga. Te pido que tú ayudes, Señor. Mira lo que nos están escuchando. Mira aquellos, Señor, que tienen disensiones, que tienen discrepancias, Señor, terribles, que están, Señor, dudando de algunas cuestiones de la fe, de la palabra. Aclárales, háganles entender, Señor, así como lo hiciste en Hechos capítulo 15, el verso número 28, como concluyeron que ha parecido bien a nosotros, dice, y al Espíritu Santo. Que el Espíritu Santo haga la obra, que el Espíritu Santo ponga la unidad, ponga la conformidad, y Dios mío, y el Espíritu Santo se glorifique en cada iglesia, en cada congregación, Señor, para que tu iglesia siga avanzando, sea la iglesia que sea, de cualquier denominación, que no hayan disensiones ni divisiones, porque eso viene del diablo, Señor. Que haya unidad, que haya firmeza, que haya armonía, Señor, que haya la dirección de tu Espíritu Santo, para que todo lo que se haga conforme tu voluntad, Señor, y conforme tus planes y tus propósitos, en Cristo Jesús. Amén y amén.
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9: Segunda de Samuel, capítulo 22, versículo 4. Invocaré a Jehová y seré salvo de mis enemigos.
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0: 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En Betel Radio, esta es la hora exacta.
1: 8 en punto.

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4: 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Segunda de Samuel, capítulo 22, versículo 4. Invocaré a Jehová y seré salvo de mis enemigos.
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1: En Betel Radio, esta es la hora exacta.
5: 9 en punto.
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7: En el libro de Números, quiero que miremos el capítulo 27, alabado sea el Señor. Capítulo 27, verso 15, que dice de la manera siguiente: Entonces respondió Moisés a Jehová diciendo: Ponga Jehová, Dios de los espíritus de toda carne, un varón sobre la congregación, que salga delante de ellos y que entre delante de ellos, que los saque y los introduzca, para que la congregación de Jehová no sea como oveja sin pastor. Y Jehová dijo a Moisés: Toma a Josué, hijo de Nun, varón en el cual hay espíritu, y pondrás tu mano sobre él, y le pondrás delante del sacerdote Eleazar, delante de toda la congregación, y le darás el cargo en presencia de ellos, y pondrás tu dignidad sobre él, para que toda la congregación de los hijos de Israel le obedezca. Él se pondrá delante del sacerdote Eleazar y le consultará por el juicio de Urín delante de Jehová. Por el dicho de él saldrán y por el dicho de él entrarán, él y todos los hijos de Israel con él y toda la congregación. Y Moisés hizo como Jehová le había mandado, pues tomó a Josué y lo puso delante del sacerdote Eleazar y de toda la congregación, y puso sobre él sus manos y le dio el cargo, como Jehová había mandado por mano de Moisés. He leído estos versículos de la palabra porque quiero abarcar dos aspectos fundamentales en este tema que cubra precisamente a los varones que nos hemos reunido aquí, pero también dejaremos una parte para mencionar por lo menos una o dos mujeres que la Biblia menciona que también arrojará ayuda, bendición, instrucción a todas las preciosas damas que están en este lugar y a través de los medios. Si usted observa, este fue el momento en el cual Moisés sabe que está llegando a un momento determinante. Él ya conoce, él sabe que él no podrá ingresar allí a la tierra prometida, pero le asiste la preocupación de saber quién conduciría a esa nación. Cuando hay alguien que tiene ese corazón de pastor, de líder, se preocupa por encima de cualquier interés personal el bienestar del rebaño, de las ovejas. Por eso que se distingue y se nota el perfil de alguien que de verdad le está sirviendo al Señor con amor y que entiende lo que significa un alma y que el propósito por el cual Cristo vino a esta tierra fue precisamente rescatar y salvar lo que se había perdido. Es decir, va a haber un deseo de pastorear, de guiar, de enseñar, como le dice el apóstol Pedro a la Iglesia Universal, que tiene que hacerlo con ánimo presto, voluntariamente, sin ningún otro interés humano. Porque cuando precisamente se ve invadido el corazón de una persona por intereses transitorios, entonces se le quita el valor de lo que realmente vale una persona para Dios. Por eso que aquí vemos que Moisés está inquieto. ¿Quién será? Porque él dice: yo no quiero que Israel luzca ante las naciones y ante el mundo como un rebaño que no tiene pastor. Y es muy sana esa preocupación. Todos nosotros tenemos que siempre velar por las personas que Dios ha puesto para que le administremos. El pastor sabe que tiene que alimentar, sustentar el rebaño, cuidarlo. Lo demás no procede de Dios. Son un modelo de un liderazgo humano, terrenal, secular, que simplemente se nutre de ese pueblo o de ese rebaño, si aplicamos los términos bíblicos. Cuando, por eso que la Biblia habla de buenos líderes y de malos líderes, de gente que de verdad su Dios, como dice Pablo, es su vientre, que tiene intereses simplemente por ganancias deshonestas y no le interesa el rebaño. Pero cuando hay pastores y hombres puestos por Dios, como en el caso de Moisés, se preocupa cuál va a ser el final de esas personas que Dios ha puesto a su cuidado. Por eso que decía que el perfil, por ejemplo, de una persona que no quiera y no tiene ese sentido, y lo decimos abiertamente, una persona que quiera fraccionar el cuerpo de Cristo, esa persona no le interesan las personas, porque el rebaño es el que más se hiere cuando alguien toma un camino paralelo o se sesga de la voluntad de Dios. Es la iglesia de Jesucristo, la cual dice el apóstol Pablo que tenemos que velar, porque no es la iglesia nuestra, es la iglesia que Cristo compró a precio de sangre. Nosotros simplemente somos colaboradores, somos personas que estamos llamados por Dios a asistir y ayudar y a colaborar, pero realmente el dueño de la iglesia se llama Jesucristo. Bendito el nombre del Señor. Pero el Señor subsanó esa inquietud diciéndole: no te preocupes, no tienes que ir a otro planeta, no tienes que romperse la cabeza, ya está, porque a Dios no se le acaban los recursos. Dios no tiene que improvisar. Nosotros somos los que nos preocupamos cuando alguien ya no puede continuar, no puede asistir ese rebaño, no hallamos a quién colocar, quién será. Estamos como Moisés, pero Dios tiene el control de todas las cosas. Muchas veces pensamos que si ya no está fulana o fulano de tal, esto ya no avanzará, que esto se debilitará. Pero mentiras, Dios es Dios en toda época. En los momentos donde todo fluye, donde todo está en tranquilidad, Dios nos pastorea, Dios nos bendice. Pero cuando viene la tormenta, cuando viene la dificultad, Dios es especialista en mostrar su gracia y su poder. Así que le dijo: ahí está Josué. Moisés no lo veía, porque hay veces entramos en la rutina y nos acostumbramos, y Josué era su criado por muchos años. Fue un colaborador realmente dispuesto, porque el lema es ese: yo estoy dispuesto. Josué estuvo dispuesto a servir 40 años aproximadamente. Algunos con 2 meses ya están hastiados, y presionan al pastor. ¿Y cuándo me va a entregar una iglesia? ¿Cuándo me va a enviar y a dónde? Porque no quieren estar bajo autoridad. Quieren estar ellos solos. Pero uno sabe, hermano, que el que aprende a estar bajo autoridad será un buen líder, será una buena mujer de Dios. Josué no tuvo prisa, afán, estuvo dispuesto a servir. Y déjeme decirle que a lo mejor no fue tan fácil servirle a Moisés, aunque era el hombre más manso de toda la tierra. Pero también uno sabe que hay momentos de momentos. Alabado sea el Señor. No todo fluye, pero él supo estar ahí. Y tal vez por eso Moisés no lo reconoce, pero Dios es el que guía, el que abre los ojos, así como le dijo a Agar.

Ahí está, levanta los ojos y mira. Y Agar vio una fuente que antes no la vio. Le dijo también a Abraham: ahora alza tus ojos y mira esa montaña. Dios nos hace y nos abre los ojos como se lo abrió al criado de Eliseo, para que veamos que hay recursos inagotables, que la fuente está fluyendo, que no estamos solos, que Dios nos rodea, que Dios nos da la victoria, porque Él es real en estos momentos difíciles. Y aquí vemos que se presenta, y por eso puedo mirar aquí un gran reto para Josué, que él mismo lo entiende, porque Josué había estado viendo todo el movimiento del pueblo de Israel, también de Moisés, pero a la hora de asumir, cuando Dios le dice: mi siervo Moisés ha muerto, ahora levántate tú y pasa este Jordán con todo este pueblo a la tierra que yo les he prometido y he jurado a sus padres, ahí Josué sintió que realmente esto pesaba. Por eso se dice mucho: otra cosa es con guitarra. Alabado sea el Señor. Cuando vemos desde afuera nos parece fácil, y hasta opinamos y decimos: si yo estuviera, si me permitieran, esto sería maravilloso, esto no se postergaría, esto no estaría aquí como descuidado. Pero otra cosa es cuando viene el peso, el cargo, la responsabilidad. Josué allí sintió temor, miedo. Por eso Dios le tuvo que alentar y decirle: Josué, quiero que te esfuerces, quiero que seas valiente, que no temas ni desmayes, porque no vas a hacer este trabajo solo. Yo voy a estar contigo donde quiera que vaya, y en todo lo que emprenda yo voy a respaldarte. Y como me viste actuar y ayudar a Moisés, yo también voy a estar contigo, y nadie te podrá hacer frente. Porque cuando Dios llama a una persona, no lo abandona, no lo deja solo. Dios provee, Dios da sabiduría, Dios pone el respaldo, Dios pone la unción. Alabado sea Jesús. Por eso que vemos en la vida de Josué, que cuando las personas aceptan el llamado, se disponen a servir, pues tienen que entrar precisamente en la arena del combate, de la guerra. Porque algunos creen que el llamado es a unas continuas vacaciones. Porque algunos dicen: no, los pastores no hacen nada. Alabado sea el Señor. Y hasta dicen: si yo tuviera el tiempo que tiene el pastor, mi vida espiritual sería robusta, haría tantas cosas. Pero cuando uno entra a aceptar el llamado de Dios, el desafío de Dios, cuando uno está dispuesto, porque para entrar en ese camino tiene que haber disposición. Uno no tiene que rehusar, no tiene que posponer el momento. Ninguna persona, ni siquiera para la salvación, nadie puede decir mañana o otro día, porque Dios dice: hoy es el día aceptable, hoy es el día de salvación. Si hay alguna amiga o amigo, no diga dentro de un mes, porque no sabe qué será de tu vida. Hoy Dios le dice: te puedo salvar, te puedo libertar, puedo romper tus cadenas, puedo entrar a tu vida, puedo cambiar tu corazón, puedo hacer nuevas las cosas, puedo bendecir tu familia. Oh, gloria al Señor. Josué tuvo que entrar a la batalla. En el capítulo 17 de Éxodo dice la palabra de esta manera: entonces vino Amalec y peleó contra Israel en Refidim, y dijo Moisés a Josué: escoge varones y sal a pelear contra Amalec. Mañana yo estaré sobre la cumbre del collado y la vara de Dios en mi mano. E hizo Josué como le dijo Moisés,
peleando contra Malet, y Moisés y Aarón y Ur subieron a la cumbre del collado. Y sucedía que cuando alzaba Moisés su mano, Israel prevalecía, mas cuando él bajaba la mano, prevalecía Amalet. Y las manos de Moisés se cansaban, por lo que tomaron una piedra y la pusieron debajo de él, y se sentó sobre ella. Y Aarón y Ur sostenían sus manos, el uno de un lado y el otro del otro, y así hubo en sus manos firmeza hasta que se puso el sol, y Josué deshizo a Amalet a filo de espada. Oh, gloria al Señor. Aquí vemos a Josué entrando en un terreno difícil, exigente, que era la batalla, la guerra. Pero él fue dependiendo de Dios, haciendo lo que Dios lo instruía a través de Moisés, y entró a la batalla. Y dice la palabra que mientras había firmeza en las manos de Moisés, el pueblo de Israel prevalecía. Uno de los ingredientes necesarios cuando vamos a la batalla es la firmeza. Dios quiere un pueblo firme, estable. Pablo lo dice en estas palabras: que ninguno sea llevado por cualquier viento de doctrina. Y hoy están soplando muchos vientos que quieren, hermano, arrastrar, que quieren llevarse a muchas personas. Pero no importa la fuente donde venga, hermano, los que están firmes son como árboles plantados junto a las corrientes, que no los mueve ningún viento. Y le digo, si usted está firme, vas a ver cosas grandes de Dios. Y si alguien está pensando que lo va a sacar, que se lo va a llevar, que cualquier viento de doctrina, de ofrecimiento, se lo va a sacar del camino del Señor o de esta obra, le digo, entonces no eres una persona como árbol plantado, eres simplemente tamo, hojarasca. Pero el que está plantado en Cristo no lo va a mover nada. Y estamos en la roca de los siglos. Dios ha dicho que nos sacó del lodo cenagoso y puso nuestros pies sobre peña. Nuestra vida está fundada en la roca, que es Cristo. Mucho menos usted se va a dejar mover de chismes, de calumnias, de enredos, como decía Pablo, de cuentos de viejas. No estamos para prestar oído a esas voces. Las ovejas oyen una sola voz, la voz del pastor. Y aquí está ese pastor. Y es más, la iglesia y todos los que estamos haciendo este trabajo del ministerio, esperamos firmes al príncipe de los pastores, porque vamos a recibir la corona de la vida. Oh, gloria a Jesús. El enemigo se está equivocando, hermano. El diablo creyó que a usted lo movía cualquier cosa, cualquier halago. Por eso el pastor Ortiz decía: no me mueven los halagos, pero tampoco nos van a mover las críticas, la calumnia, el ataque. Porque no somos, hermano, de chocolate, somos soldados, somos guerreros, somos gente formada en el crisol de Dios. Aquí hay un pueblo que sigue prevaleciendo, porque hay firmeza en la doctrina, hay firmeza en el Señor. Pablo oraba por la iglesia y decía: por esta causa doblo mis rodillas, para que sean fortalecidos. Y aquí estamos orando para que el que estaba medio débil por ahí se fortalezca. Porque nada lo debe sacar del camino de Dios. Hay que seguir avanzando para la gloria del Señor. Josué peleó la batalla. ¿Cuántos aquí están peleando esta buena batalla de la fe? No se rinda, no baje las manos. Esto es hasta cuando Cristo venga.
o hasta cuando el Señor nos recoja, tenemos que seguir peleando la batalla. Pablo la llamó la buena batalla de la fe. Esta es la batalla más maravillosa, donde no hay muerte, hay vida. Ganamos almas para Cristo. Hacemos y facilitamos que las personas oigan el Evangelio y el Señor haga ese milagro, esa transición de la muerte a la vida, de las tinieblas a la luz, del cautiverio y de la esclavitud a una gloriosa libertad. Alabado sea Jesús. Y me gusta mucho, hermano, que Josué sirvió de buena gana. Como siervo de Moisés lo hizo con amor, con disposición. Y ahora en la batalla también. Porque él podría haber criticado y haber dicho, claro, haberle dicho a Aarón y a Ur, qué bonito ustedes ahí sentaditos, ¿no? Levantando solamente las manos, y a mí me dejaron la parte más terrible. Poner el pecho a las balas, a la espada. Pero Josué entendió la labor de cada hombre de Dios. Hay muchas personas en las iglesias que no entienden la labor de los que Dios llama a este trabajo, y viven detrás pensando de que los pastores realmente se llevan la vida del oso, que están echándose en aire solamente, que no hacen nada, y que a ellos les toca la parte más difícil. No, hermano, aquí sea una cosa u otra, pero es esencial. Lo mismo le pasó a los discípulos. Ellos querían atender a las mesas, pero vieron que no era justo, que no era equitativo esto, que esas tareas las podían hacer otros, mientras ellos se ocuparían en la oración y en la palabra. Y hay funciones que un pastor puede hacer en determinado tiempo, pero llega un momento cuando tal vez tenga que estar ocupado en otras cosas. Pero el asunto es que cada uno de los que servimos a Dios entendemos lo que el Señor dijo: mi Padre trabaja y yo trabajo. Ese debe ser el compromiso que debe haber en todo siervo de Dios. Pero la iglesia y los demás que colaboran no pueden decir, me toca la parte más difícil, porque a lo mejor le toca barrer, le toca estar en la puerta, lógicamente exponerse al frío, etcétera. Pero hermano, hay una labor importante que Moisés realizaba, que aunque Josué estaba allí con la espada, enfrentándose, y valga la redundancia, frente al enemigo, cara a cara, poniendo, hermano, el pecho allí, pero Moisés hacía un trabajo importantísimo, sin el cual Josué no hubiera visto la victoria. Porque mientras Moisés tenía los brazos arriba, había victoria. Por eso que aunque usted esté en la batalla, ore por el siervo, ore por el pastor, ore por aquellos que están involucrados en el trabajo, porque mientras esas personas estén bien, todo va a ir marchando en victoria para su gloria. Alabado sea el Señor. Hay quienes discuten eso y quisieran estar más en la parte de organización y no del trabajo. Pero vea, también Josué se llevó un gran reconocimiento. Esto nadie se lo puede borrar a Josué, que estuvo en la batalla y que Dios lo respaldó y que deshizo a espada a su adversario. Pelea la batalla. Si usted está comenzando, querido varón, querida dama, dentro de la iglesia, se está allí integrando, pelea bien esas batallas. Lo importante es que el enemigo no pase por encima, que no lo haga a un lado, que no lo derrote, sino que se vuelva a contar la historia. Fulano de tal enfrentó, ya tal vez no a la Amalek de ese entonces, pero a los Amalek modernos, a la carne y al mundo, y lo ha vencido. Juan decía, ellos le han vencido. Alabado sea el Señor. Son fuertes. Y Apocalipsis dice, ellos le vencieron por medio de la sangre y por medio de la palabra, y porque fueron capaces de menospreciar su vida hasta la muerte. Josué fue un hombre que tuvo
privilegios, pero también tuvo que hacer sacrificios. Muchas veces nos quedamos en la parte más bonita, en lo más llamativo, externo, pero para que eso brille y funcione, hay sacrificios de parte nuestra hacia Dios. Josué es uno de los hombres que tuvo el privilegio de acompañar a Moisés a la montaña, allá donde Dios se manifestó. Si usted lo mira,

te daré las tablas de la ley y los mandamientos escritos para enseñarles. Y se levantó Moisés y Josué. Ahí está, hermano. ¿Y qué dice la palabra? Y subió al monte de Dios y dijo a los ancianos: esperadnos aquí hasta que volvamos a vosotros. Y he aquí, Aarón y Ur estaban con vosotros. El que tuviere asuntos, acuda a ellos. Entonces Moisés subió al monte, y una nube cubrió al monte, y la gloria de Jehová reposó sobre el monte Sinaí, y la nube cubrió por 6 días. Y al séptimo día llamó Moisés a Moisés de en medio de la nube, y se apareció la gloria de Jehová en medio de un fuego abrasador en la cumbre del monte a los ojos de los hijos de Israel. Y entró Moisés en medio de la nube y subió al monte, y estuvo Moisés en el monte 40 días y 40 noches. Mire, ahí está, pero Josué estaba allí. Dios busca personas, esa clase de siervos que anhelan más de Dios, que anhelan más de su presencia. Por eso que Josué tuvo un gran privilegio que no lo tuvo ni siquiera Aarón, ni Ur, ni los demás que estaban también cercanos a Moisés. Pero Dios se lo otorgó a Josué, a ese siervo que había sido fiel, que había sido probado por tantos años. Él sube allí al monte también, alabado sea Cristo, y ve todo lo que Dios estaba haciendo con Moisés, el hombre al cual él servía. Pero quiero decirle, tuvo el privilegio, pero también tuvo que hacer un sacrificio, porque él tuvo que permanecer en la montaña los mismos días que Moisés. Y la gran diferencia era que Moisés estaba cubierto bajo la nube de la gloria de Dios, y el otro tenía que estar ahí esperando qué le va a pasar. Usted sabe que los otros, que fue Aarón y Ur, estaban abajo, y todo el pueblo decía: se perdió ya Moisés, no sabemos qué le aconteció. Pero Josué estaba allí vigilante, haciendo un esfuerzo, un sacrificio. Hermano, toda persona que se acerque a la gloria de Dios, que quiera más poder, más bendición, que quiera ver la presencia de Dios moverse como un fuego abrasador, va a requerir sacrificios, esfuerzos. Habrá momentos que Dios nos va a exigir todo de nosotros. Pero el que anhela cosas mayores de Dios, el que tiene sed y hambre de Dios, no va a escatimar lo que tenga que hacer. Hay muchas personas que piensan que la gloria de Dios es sencillamente va a descender porque yo sé un coro, porque sé una oración. Pero no, hay veces que hay que hacer algo más que eso. Hacer más que una oración de 2 o 3 minutos. Habrá momentos cuando tendremos que humillarnos. Habrá instantes cuando tenemos que desprendernos de todo, hermano, de todo confort, de toda comodidad, y meternos allí en el secreto de Dios también, hasta que veamos aparecer la nube, la gloria de Dios. A su nombre sea la gloria. Él es bendito por los siglos. Aleluya. Josué muestra algo importante, y es que también es un hombre que fue consagrado a Dios. Dice: volviendo Moisés y descendiendo del monte, trayendo en su mano las 2 tablas del testimonio, las tablas escritas. Usted sabe lo que ocurrió. Alabado sea el Señor. Que allí el pueblo se había contaminado. El pueblo cayó en la idolatría. Pero vemos a Josué, un hombre que se guardó, que no se contaminó, que supo separar, discernir entre lo bueno y lo malo. Ni siquiera Aarón y Ur se salvaron de esta, pero Josué sí se mantuvo allí, hermano, porque la persona que le va a servir a Dios, y estamos hablándole a muchos caballeros aquí, tiene que haber consagración. La consagración parta por la entrega, por la rendición, por uno comenzar a romper con compromisos que traía tal vez del mundo, del pecado, con situaciones que le impedían servir a Dios.
La persona tiene que consagrarse, Josué.

0: fue un hombre que se mantuvo allí. Dice que Moisés subía al monte, hablaba con Dios y descendía al campamento, pero este Josué se quedaba allí en el altar, allí en la presencia de Dios. Tenemos que aprender, hermano, a vivir en la presencia de Dios. Dios dice que debemos presentar nuestros cuerpos en sacrificio vivo, santo, agradable al Señor. No podemos ser cristianos, hermano, de momento, de una experiencia. Tenemos que ser personas que continuamente vivimos en la presencia de Dios. Tiene que haber santidad. La santidad conviene a mi casa, dice el Señor. Y Pedro dice: sed santos como yo soy santo. La consagración involucra nuestra limpieza, nuestra consagración, nuestra rendición al Señor. Josué fue un hombre apasionado por Dios. Porque, hermano, el que siente pasión por algo es alguien que no escatima nada, sino que se entrega. Es ese fervor, ese fuego que va envolviendo una persona. Es lo que dijo David: mi alma tiene sed de Dios, del Dios vivo. Hay muchos que tienen, hermano, un cristianismo muy débil, y es porque le falta esa pasión. Es lo que el Señor le censuró a la iglesia de Éfeso: habían dejado su primer amor. Nosotros tenemos que mantener esa pasión por Dios, que Él sea alguien interesante, que lo amemos siempre, que no haya nada que ocupe el lugar de Dios. Ahora, eso hay que cuidarlo, porque el diablo tiene muchos entretenimientos y muchas cosas que quiere invadir nuestra mente y nuestro corazón. Pero también Dios dice que poderoso es Dios para guardarnos sin caída. Oh, gloria al nombre del Señor. Entonces, si usted observa aquí la palabra, nos encontramos con un hombre que siempre mantuvo. Por eso en Éxodo capítulo 33:11 dice: Josué nunca se apartaba del tabernáculo. Ahí está el secreto, hermano. Los que vienen esporádicamente, los que dicen: bueno, esta semana no puedo, la otra tampoco. Pero el Señor sabe, alabado sea Cristo. Son personas que han ido perdiendo el interés por Dios. Por eso que Dios espera tener un pueblo que no se aparte de la búsqueda. No importa que ahora Dios nos haya bendecido, porque hay personas que cuando no tenían nada buscaban a Dios intensamente. En la mañana, así como Daniel, en la mañana, al mediodía, en la tarde, decían: no, Dios es lo principal en mi vida. Pero a medida que Dios los ha prosperado, los ha bendecido, ha ido decreciendo el deseo. Ahora tienen más ocupaciones, más entretenimiento, muchas salidas, etcétera, y se está dejando en segundo, en tercer plano, la presencia de Dios. Pero hay que recordar que Él es el que nos ha ayudado. Por eso Josué entendía. Hay personas que piensan que nosotros estamos perdiendo el tiempo. Cuando yo creo que el mundo dirá: esa obra en Perú continuamente se reúnen, van para allá, para acá, alboroto por allí, esto y lo otro, llenando los estadios. Yo creo que es que han entendido ustedes que no se pueden apartar de la presencia de Dios, que no se pueden apartar del altar, que no se pueden apartar del tabernáculo. Los demás no tenían ese apego, no tenían ese compromiso, pero Josué se había hecho un hábito en su vida. Josué había determinado y había dicho: no, yo quiero vivir aquí en la presencia de Dios. Elías fue el hombre que dijo: vive Jehová, en cuya presencia estoy. Cuando alguien vive en la presencia de Dios, tiene acceso a la gloria de Dios. No tiene que estar urgido buscándole en el tiempo de la emergencia. no tienen a Dios como un salvavidas, sino que viven con Dios, caminan con Dios, se levantan, se van a acostar con Dios. Respiramos esa atmósfera de Dios. Dios en la mañana, en el trabajo, en el templo, donde quiera que vayamos, nuestro tema principal se llama Jesucristo. Oh, gloria a Dios. El mundo del tiempo, los apóstoles conocieron que esos hombres habían estado con Jesús. Hoy el mundo tiene que saber que nosotros vivimos delante de la presencia de un Dios vivo. Y entonces hay adoración. Hermano, cuando alguien está en la presencia de Dios, es alguien que ama la adoración. Ahí hay un pueblo que no se va a cansar de glorificar a Dios. Hay quienes levantan un momento las manos, 3 minutos, 1 minuto, y ni siquiera eso, y se le bajan las manos. Pero cuando hay gente que ama a Dios, que lo adore en espíritu y en verdad, puede pasar un rato, puede pasar tiempo alabando, glorificando a Dios. No nos tienen que dar incentivos para que alabemos a Dios. Cada persona allá donde está sabe lo que Dios ha hecho por su vida, sabe cómo Dios lo te encontró, sabe que Dios ha metido su mano poderosa. No es simplemente cantar porque sabemos el coro. No es solamente decir aleluya porque es una expresión que la hemos acostumbrado. No, es porque en el corazón hay fuego. Es porque en el corazón hay gratitud. Estamos apasionados por Dios. Dios es lo máximo. Gloria a Jesús. Entonces le podemos adorar, le podemos glorificar. Vamos a vivir en la fe del Hijo de Dios. Josué es un hombre que supo desarrollar la fe, que cuando otros pensaban que no se podía, él podía decir: subamos, Jehová está con nosotros, nosotros los comeremos como a pan. De ellos se ha apartado Dios, pero con nosotros está el brazo poderoso, el brazo fuerte. A su nombre sea la gloria. Aleluya. Oh, Él vive. Esa pasión tiene que estar en nuestras vidas. No se puede extinguir. Jeremías lo vivió. Él en algún momento quería que se le apagara ese fuego, pero él hace una confesión y dice: yo quise que esto se terminara, pero no obstante. Oiga, qué bueno que en esta noche esté ese no obstante, que a pesar de la prueba, a pesar del ataque del diablo, a pesar de la oposición, a pesar de la enfermedad, de la escasez, de lo que el mundo presagia difícil, pero usted y yo estamos allí diciendo: no obstante, hubo en mi corazón un fuego. ¿Y sabe qué es lo que nos ha mantenido aquí y nos va a seguir manteniendo fervientes, apasionados por Dios? Ese fuego que un día Dios derramó. La iglesia nació en el fuego. El pueblo de Israel vio, aunque de lejos, pero vio en el Sinaí que temblaba, que había un fuego asombroso. Esta obra ha nacido en el fuego. Y lo que ha mantenido esta obra es el fuego de Dios. Aquí hay un fuego metido en los huesos. Por eso la prueba no nos amedrenta. Por eso ninguna circunstancia nos va a derribar, porque el fuego levanta, el fuego santifica, el fuego da poder. Oh, maravilloso su nombre. Aleluya. Bendito es su nombre. Qué bueno sentir esa presencia de Dios. Por eso Josué avanzó, porque tuvo en su corazón esa pasión. Y se encontró con un hombre como Caleb, un hombre como él mismo era, que Dios lo decretó y dijo, Dios le declaró: mi siervo Caleb tiene otro espíritu. Sobre Josué y Caleb había algo diferente. Es que tiene que haber algo diferente. Cuando hay mujeres y hombres de Dios, hay cosas distintas. Lo que atrae al mundo hacia Cristo es el amor de Cristo, es la presencia de Dios. Sin presencia no avanzamos. Pero cuando la presencia de Dios está, nada se resiste. Dios le dijo: mi presencia irá contigo. A Josué le dijo: como estuve con Moisés, estaré contigo. Ahí la presencia de Dios está. Se sigue derramando. Esto no ha terminado. La promesa de Dios es que Él derramará de su espíritu sobre toda carne. Vienen días difíciles para el mundo. Los economistas, los sociólogos y todas las personas de ciencia saben que este planeta se avecina algo terrible. Pero hay algo que viene del cielo que la iglesia sabe, conoce y anhela. Es que antes de que suene la trompeta, antes de que Cristo venga a levantarnos, tiene que haber un derramamiento poderoso del Espíritu Santo. Por eso el Espíritu te impulsa, por eso la presencia de Dios nos mueve. No le haga caso, no preste oído al desaliento. No preste oído a lo que te hace daño. Oye la voz de Dios. Hay una voz que consuela. Hay una voz que sana. Hay una voz de Dios que liberta. Hay una voz de Dios que guía. Y el Señor dice: si hoy oyeres mi voz, no endurezcáis vuestro corazón. Al contrario, ríndale la vida al Señor. Aleluya. Aquí vemos un hombre que estaba dispuesto. Y fue el hombre que tuvo una férrea convicción en su vida. Al final de su carrera, él dice esas magistrales palabras del libro de Josué, capítulo 24, verso 15: yo y mi casa serviremos a Jehová. Fue un hombre que nunca quiso volver atrás. No, aunque vio los gigantes, aunque vio las ciudades amuralladas, aunque vio los peligros, pero nunca sintió el deseo de volver atrás. Y cuando esta generación que estaba ya debilitándose quería irse a los dioses de antes de pasar el Jordán, dioses falsos, él le dijo: si ustedes quieren ir a servirle, ustedes vienen, pueden ir, pero recuerden, esos dioses no hicieron nada por ustedes. El que los trajo hasta aquí se llama Jehová de los ejércitos. Pero si ustedes se quieren ir, escuchen: yo y mi casa serviremos a Jehová. Dios quiere pastores, Dios quiere varones, Dios quiere mujeres, damas con convicciones, que no deseen volver atrás, que digan: yo prosigo, yo voy al frente, yo voy a la meta del supremo llamamiento. Es porque hemos entendido que atrás no hay nada bueno. Atrás hay frustración, hay muerte, hay condenación, pero con Cristo hay vida. En Cristo hay poder. En Cristo hay llenura del Espíritu. recibe en esta hora. Porque el mismo espíritu que estuvo en Josué, en Caleb, en Moisés, el mismo Dios que descendió en el Sinaí, está aquí en esta hora. Dios está levantando personas con seguridad, con convicciones, que no están por una emoción, que no están por un ofrecimiento, que no van detrás de un puesto, sino que lo quieren a Él. Aman su presencia, porque entienden que sin esa presencia nada podemos hacer. La presencia de Dios es la que nos llevará un día a su gloria eterna. Esa presencia es la que te hace vencedor. Y aquí está esa presencia de Dios moviéndose. Alabado sea Cristo. Recibe en esta hora. Recibamos de Dios. No hay nadie que busque a Dios que no lo halle. No hay nadie que se humille ante el Señor que Dios no lo visite. Amigo, Cristo te salva. No posponga para otro día. Dígale: Señor, sálvame, transfórmame, levántame, dame vida en abundancia. No importa cuánto tiempo el diablo te haya atado a la droga, a pecados terribles. Tal vez el demonio te está atormentando, te habla, te quiere arrebatar la vida. Pero llegó el momento de la victoria para tu alma. Cristo vence al enemigo. Si había algo que no te dejaba avanzar, que no te dejaba servir, vienen las cosas de Dios. Llegó el momento de renunciar a eso. De decirle: Dios, tócame. Porque si el Señor dice esa palabra, si el Señor te toca, lo que ataba su mente se corta. Recibirás victoria, recibirás la unción de Dios. Pueblo de Dios, dile: unge mi cabeza. Unge mi cabeza con aceite fresco. He venido a esta convención para que llenes mi copa. No quiero estar en las orillas. No quiero estar superficialmente. No quiero ser un medio cristiano. Quiero ser un hombre de seguridades, de convicciones. Dios te ama. El Señor ama a aquellos que aman su presencia. Anhélalo, deséalo en esta hora. Recibe poder, recibe la victoria de Cristo. Ahora en el nombre de Jesús, se deshacen los yugos. Toda opresión maligna, suelte las mentes, suelte los corazones. Toda dolencia, toda enfermedad, todo ataque del diablo contra tu pueblo, lo echamos fuera. Fuera en el nombre de Jesús.
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5: 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Invocaré a Jehová y seré salvo de mis enemigos.
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0: 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En Betel Radio, esta es la hora exacta.
1: 10 en punto.

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0: 11:30.
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9: En Santiago capítulo 5, versículo 13 en adelante, leemos lo siguiente. ¿Está alguno entre vosotros afligido? Haga oración. ¿Está alguno alegre? Cante alabanzas. ¿Está alguno enfermo entre vosotros? Llame a los ancianos de la iglesia y oren por él, ungiéndole con aceite en el nombre del Señor. Y la oración de fe salvará al enfermo y el Señor lo levantará. Si hubiere cometido pecado, le serán perdonados. Confesad vuestras ofensas unos a otros y orad unos por otros para que seáis sanados. La oración eficaz del justo puede mucho. Quiero hablar bajo el título de la oración eficaz. La Biblia está llena de registros de oraciones hechas por hombres, por mujeres, por jóvenes, por niños, por ancianos. Oraciones que no solo llegaron al trono de Dios, sino que tocaron las mismas fibras del corazón divino. Eran hombres comunes, eran hombres sujetos a pasiones como usted y yo, no eran

0: extraterrestres no era que tenían tres ojos y veían más, o tres orejas y escuchaban mejor la voz de Dios. No, eran hombres como usted y como yo, pero hicieron oraciones, se movieron la mano de Dios para trastornar reinos, imperios, confundieron muchas veces las mentes y las intenciones de ejércitos enemigos, volviéndolos contra sí mismos y haciéndolos caer en sus propias trampas. Hicieron oraciones que violaron y traspasaron las mismas leyes de la naturaleza. Detuvieron el sol, la luna, la lluvia, hicieron llover, atrasaron los grados solares, hicieron caer fuego del cielo. Fueron oraciones eficaces, poderosas, ungidos. Cuando hablamos de oración eficaz, es oraciones que dan resultados, que son respaldadas por Dios mismo, causando milagros, portentos, maravillas, sanidades, liberación, haciendo temblar la tierra, abriendo puertas de las cárceles, etcétera, etcétera. Santiago 4:3 dice: pedid y no recibís, porque pedís mal, para gastar en vuestros deleites. Esas son oraciones no eficaces. Cuando se ora por envidia, por codicia, por celos, por contención, cuando se ora con altivez de corazón, Dios no puede responder esa oración. Es más, ni siquiera cuando hay pecado en nuestro corazón, Dios puede escuchar, porque Dios no escucha la oración del pecador, al menos que sea para arrepentimiento. Ahí sí lo escucha, lo perdona, lo limpia y lo levanta. Por eso nosotros debemos de orar. ¿Por qué? Porque eso demuestra que dependemos de Dios. Generalmente nos gusta sentirnos autosuficientes. Cualquiera que sea el problema, nos podemos enfrentar a él. ¿Para qué orar? Esto lo puedo manejar yo. Pero se nos olvida que el mismo Jesús dijo: separados de mí, nada podéis hacer. Así que, hermano querido, no hay nada que Dios no esté dispuesto a hacer por una persona que depende de él. También debemos de orar porque eso aligera nuestra carga. Al ver los problemas que enfrenta el pueblo de Dios a nivel mundial, es imposible no sentirse uno abrumado, cargado por los problemas financieros, emocionales, sentimentales, familiares, ministeriales que mucho pueblo de Dios atraviesa. Jesús dijo: venid a mí todos los que estáis trabajados, cargados y trabajados, y yo os haré descansar. Debemos de orar también, no solo porque eso demuestra que dependemos de Dios, y también porque aligera nuestra carga, sino que debemos de orar porque también la oración desata el poder de Dios, libera el poder de Dios en nuestras vidas. Jeremías 33:3 dice: clama a mí, y yo te responderé, y te enseñaré cosas grandes y ocultas que tú no conoces. La oración de fe es la llave que desata el poder de Dios sobre un asunto en particular. La oración utiliza los recursos mismos de Dios, y cuando metemos a Dios en un proyecto por medio de la oración, lo imposible se hace posible. La oración eficaz, leímos en Santiago, puede mucho. ¿Por qué? La oración eficaz exalta a Dios. La oración eficaz confiesa los pecados al humillarnos, y la oración eficaz reclama las promesas del Señor. Cuando leemos en Nehemías capítulo 1, y cuando encontramos que él se enteró de la condición del pueblo, que estaba en ruinas, quemada, sin muros, y que estaba en gran mal y gran afrenta, allá en Nehemías 1:3, él comenzó a orar, y lo primero que hizo fue exaltar a Dios, reconocer el poderío de Dios. Cuando dijo en Nehemías 1:5, te ruego, Jehová, Dios de los cielos, fuerte, grande, terrible, que guarda el pacto y la misericordia a los que le aman, que guarda sus mandamientos. Tú eres grande. Oiga, qué lindo. Como diciendo, nuestro problema es complicado, pero tú eres más grande que nuestro problema. Tú estás por encima. Como diciendo, tus faldas llenan todo el templo. Además, tú eres fiel, misericordioso, amoroso y todopoderoso. También Nehemías confesaba el pecado del pueblo como si fuera de él mismo. Confieso los pecados de los hijos de Israel que hemos cometido contra ti. Sí, dijo Nehemías allá en 1:6, yo y la casa de mi padre. Lo vemos humillándose, lo vemos reclamando misericordia al Señor, confesando su pecado. Sabemos que Dios le había advertido a los judíos que el precio de la desobediencia iba a ser muy elevado, que iban a perder su hogar, que iban a perder su bienestar, que iban a perder Jerusalén, que iban a perder la tierra prometida, que iban a perder la paz y la prosperidad. No quisieron oír. Amigo que estás oyendo, hermano que estás titubeando, coqueteando con el mundo, pensando en irte de la iglesia o en apartarte del camino del Señor, haz un alto, no retes a Dios y no obligues al Señor a tener que disciplinarte como el pueblo de Israel, que tuvieron que perder todo, hogar, todo. Hay gente que hasta que no pierden el matrimonio, o el trabajo, o la casa, o la prosperidad, no buscan de Dios. Porque cuando Dios los prospera y los bendice, lo primero que hacen es vivir como si no necesitaran de Dios. Amigo, espero que tú no seas uno de ellos. Pero si lo eres, por favor, con mucho cariño y diplomacia, arrepiéntete antes de que sea tarde y Dios te quite todo lo que te ha dado. Así que también Nehemías reclamaba la promesa de Dios. Acuérdate ahora, ve, recordándole a Dios de lo que Dios había dicho. Y es cierto, Señor, tú dijiste que si pecábamos, perderíamos todo, pero que si nos volvíamos a ti, tú nos lo devolverías. Oiga, amigo, que estás oyendo, si estás ya en esa condición donde obligaste a Dios a quitarte todo, gloria al Señor, para que vuelvas a alzar tu rostro a Él. 2 Corintios 7:10 dice que la tristeza que viene de parte de Dios produce arrepentimiento para salvación, de que no hay que arrepentirse. Quiere decir, si tú ahora le pides perdón, te arrepientes, reconoces tu pecado, Dios te devuelve todo. Lo que tienes que hacer es humillarte y desgarrar tu corazón a la presencia del Señor. Así que, hermano querido, encontramos que la oración eficaz es aquella, pues, que exalta al Señor. Número uno, es aquella que reconoce el poderío del Señor. Es aquella que confiesa los pecados del pueblo, que se humilla, es aquella que reclama las promesas. La oración eficaz le demuestra a Dios que dependemos de Él, que sin Él nada podemos hacer. La oración eficaz libera el poder de Dios para abrir las puertas que están cerradas, para romper las cadenas que están ahí muy aferradas y para darnos la victoria. Y la oración eficaz también reclama las promesas del Señor. Acuérdate lo que nos has hablado, que si se humillare mi pueblo, tú tendrás perdón, tú tendrás misericordia, tú levantarás a tu pueblo. Por eso Santiago nos dice, si hay alguno entre vosotros afligido, estás afligido, haga oración, ore. Estás alegre, pues cante alabanza. Está alguno enfermo, llame a los ancianos de la iglesia, oren por él, y ungiéndole con aceite en el nombre del Señor. La oración de fe salvará al enfermo y el Señor lo levantará. Y si hubiera cometido pecados, le serán perdonados. Y hay algunos que cayeron en enfermedades por desobediencia, por pecados. Pero al pedir perdón, Dios lo levanta de nuevo. Y si has ofendido a algún hermano, confesad vuestras ofensas unos a otros. Oren unos por otros para que seáis sanados. Quiere decir que hay algunos enfermos porque han ofendido a un hermano y no han pedido perdón, parte del cuerpo de Cristo. Pero si usted pide perdón, confiesa su ofensa y ora los unos por los otros, dice, será sanado. Y la oración eficaz del justo puede mucho. Querido hermano, ¿qué arma más poderosa tenemos nosotros? La oración eficaz. Puede mover gobiernos, puede mover imperios, puede mover políticos, puede cambiar leyes, puede hacer, hermanos, destrozos en el mundo espiritual de las tinieblas. Utilicemos esta herramienta poderosa que Dios nos ha dado para la gloria de su nombre. Y sobre todo, orando por Costa Rica, nuestra nación, para que Él tenga misericordia y en lugar de juicio, venga gracia y misericordia sobre esta nación. Y orar por la paz de Jerusalén, por el pueblo de Israel. Gloria al Señor, a quien apoyamos. Y debemos de seguir apoyándolo para que Dios también nos bendiga y haya prosperidad en nosotros. Vamos a orar, amigo. Se acorta o se agota el tiempo en este programa. No queremos terminar sin antes darle una oportunidad a usted de arrepentirse, de reconciliarse con el Señor. Por favor, repita conmigo esta oración. Señor Jesús, te doy gracias por tu amor. He oído tu palabra y he creído. Perdóname, límpiame, lávame con tu sangre. Escribe mi nombre en el libro de la vida y ayúdame a serte fiel y fiel hasta la muerte. Padre, sana mi alma, sana mi cuerpo y todo mi ser. Para la gloria de tu nombre, quiero restaurarme contigo. En el nombre de Jesús, amén y amén.
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0: 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En Betel Radio, esta es la hora exacta.
1: 12 en punto.

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1: 12:35.

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1: 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En Betel Radio, esta es la hora exacta.
0: 1:00 PM.
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5: Hay muchas mujeres y muchos hombres también, cuyos corazones son conforme al corazón de Dios. La Biblia dice de David, aquel rey, el segundo rey de Israel. Esos son hechos históricos. Algunos creen que el cuento, que es un cuento de que Goliat y David se enfrentaron y que David con una piedrecita tumbó al gigante y luego le cortó la cabeza. La gente oye todas estas cosas, creen que son cuentecitos para hacerle cuentecito a los niños en la escuela dominical y también a los mayores, y ven esto como una soncera, pero no, estos son hechos reales de la historia. Pero David, hablando de este hombre, de David, que desde niño aprendió a alabar a Dios y cantarle a Dios, improvisaba cánticos, poemas, se le conoció como el cantor de Israel. Gloria a Dios. Aprendió a tocar instrumentos musicales, especialmente el arpa, y dice que Dios se agradó de él de tal manera que la Biblia dice que el corazón de David, en un tiempo de su vida, en un tiempo de su vida, fue conforme al corazón de Dios. Algunos pastores, predicadores, siguen diciendo que David siempre su corazón fue conforme al corazón de Dios. Eso es totalmente falso. Pero hay gente que predica el evangelio y yo no sé por qué predican, porque cuando dicen esas cosas ignoran todas las cosas malas que hizo David después. Yo puedo ser hasta ahorita, hasta hoy, puedo ser un hombre de Dios con integridad, como otros lo han sido, a quienes todavía seguimos amando y oramos y rogamos por ello. Y si yo hubiera cualquiera de esos que tuvimos que expulsarlo por malas condiciones, malas actitudes, si yo lo veo en cualquier lugar, lo abrazo. Es que no podemos hacer otra cosa. Pero así como muchos han fallado en estos tiempos y en todas las iglesias y religiones, algunos se han reconciliado con Dios después y Dios lo ha recibido. En el pasaje que Cristo habla del hijo pródigo en los santos evangelios, es un mensaje para esa gente que fueron fieles hasta un día y luego se descarriaron y se apartaron. Y dice que es aquel hombre que Cristo pone en una ilustración del hijo pródigo, una parábola, dice que se fue a andar con ramera, imagínense, y anduvo perdidamente. Pero un día se dio cuenta que estaba lleno de harapos, la ropa rota, con hambre, que tenía que comerse la comida de los cerdos. y decidió un día, pensando, locamente hice en pedir a mi padre la parte de mi herencia. Ahora no tengo dinero, no tengo nada, estoy lejos de mi familia. Y recuerdo cómo viven los trabajadores en la hacienda de mi padre. Qué bien viven, qué abundancia tienen. Yo lo he perdido todo. Y cabizbajo y pensando, dijo: he sido necio. Ahora me da vergüenza pedir. Me da vergüenza. Tengo que comerme la comida de los cerdos. Pero dijo: Yo sé que mi padre me ama. Yo sé. Yo conozco a mi padre. Eso es lo que tengo que hacer. Me levantaré e iré a mi padre. Y le diré: padre, he pecado contra el cielo y contra ti. No soy digno de ser yo tu hijo. Hazme como uno de tus jornaleros. Y aunque estaba en tierras muy lejanas, emprendió el camino a su país y a aquella hacienda de su padre. Cuando el padre lo vio, no lo conocía. ¿Cómo salió con buena ropa? Su buena maletita. Y ahora sin maleta, sucio, el pelo alborotado. Pero cuando el padre se dio que era su hijo, se dio cuenta que era su hijo, corrió y lo abrazó y lo besó. Llamó a sus criados y dijo: busquen de la mejor ropa que hay ahí, busquen zapatos nuevos. Aleluya. Y hagamos fiesta, porque este era mi hijo perdido y ha regresado. Eso es una enseñanza que Dios da, Jesucristo da, para decirle a los descarriados que si se arrepienten, Dios los recibe. Y nosotros no los vamos a recibir si vienen arrepentidos y humillados. Ya, por supuesto, no para ser pastor. No pueden ser pastor, porque esas cosas malas que se han hecho le impiden, por la Biblia, ser pastores otra vez. Pero por lo menos salvarse, que no se vayan para el infierno. Que eso es lo que Dios quiso cuando mandó a su hijo a la tierra: evitar que nosotros vayamos al lago de fuego y azufre, hermano. La gente cree que también esto es para atemorizar, que los religiosos enseñamos esto para meterle miedo. No, es una realidad que usted se va a encontrar quizás esta misma noche, si se muere y no está preparado, se va a encontrar con el infierno en lugar de tormento. Y entonces de ahí no hay quien te saque. Y aunque grites como grites, no hay quien te saque de allí. Así que el Señor muestra su misericordia para salvar. Gloria al nombre de Jesús. Entonces, una mujer puede tener un corazón conforme al corazón de Dios. Un hombre puede tener su corazón conforme al corazón de Dios, como David. David falló gravemente, hermano, grave, pecado grave, bien grave. Él mismo dijo: soy digno de muerte. Pero Dios vio su humillación y Dios tuvo misericordia de él, hermano. Pero sí, dice la Biblia, que la espada de Jehová, el juicio de Dios, nunca se apartó sobre David, sobre sus hijos, sobre sus nietos, bisnietos, tataranietos, y por todas las generaciones. Tendrían que sufrir por los pecados que cometió David. Hay una expresión muy antigua que dice: nadie sabe el bien que uno tiene hasta que lo pierde. Este joven no se dio cuenta de todo lo que tenía hasta que perdió todo. David no se dio cuenta, aunque Dios lo usó tremendamente y Dios estaba con él y fue poderoso y llegó a ser rey de Israel, porque Dios se agradó de él. Pero ya cuando estuvo ya como rey, empezó a tener mujeres y tuvo muchas mujeres. Es un principio para la caída. Eso es adulterio. Y la ley lo decía. Gloria a Dios. No vamos a entrar mucho con lo de David, pero quiero decirle que un corazón de una persona, hombre o mujer, puede ser conforme al corazón de Dios. Aleluya. Dice: una mujer conforme al corazón de Dios. Aquí hay dos mujeres conforme al corazón de Dios: Ruth, la nuera de Noemí, y Noemí. Si usted lee la historia desde el principio del capítulo 1, es muy triste. Es una historia real. No solo pasó esto hace aproximadamente unos 13 mil 3200 años aproximadamente. 3200 años atrás ocurrió este hecho histórico. Pero en estos tiempos que vivimos se repiten estos mismos hechos. Se le muere el esposo a una mujer, se le mueren los dos hijos enfermos. Ellos se habían casado con dos moabitas. Murieron los hijos, murió primero el esposo, luego murieron los dos hijos en tierra ajena. Y habían ido allá porque había una gran hambre en Israel y se fueron a tierra ajena. Ahora tienen que regresar sin esposo y sin hijo. Y las nueras la acompañan hasta la salida de la ciudad. Y ella le dice: regresen a su tierra. Ya yo estoy muy vieja, ya yo no puedo darle hijo para que se casen con ustedes. Regresen. Lloraron las dos con su suegra, las dos nueras. Pero Orfa lloró y recogió su matulito que había traído, como que iba a seguir también para Israel. Pero ante la solicitud de la suegra que regresara, y con las ganas que tenía, dejó a su suegra y a su cuñada, y ella se volvió a Moab. Pero la suegra insistió y le dice a Ruth: Ruth, mira, tu compañera, tu cuñada, se ha regresado ya. Yo estoy vieja. ¿Qué vas a hacer conmigo y en mi nación? Costumbres diferentes a las que tienen ustedes acá. Regrésate. Alcánzala. Vete con ella. Yo sigo solo, sola, para mi pueblo Israel. Gloria a Dios. Y Ruth le dijo: no me ruegues que te deje. Noemí, no me lo ruegues más. Porque no te voy a dejar. Donde quiera que tú vayas, yo iré contigo. Por donde tú pasas, yo pasaré contigo. No me ruegues que te deje, porque no te voy a dejar. Tu pueblo será mi pueblo. Y tu Dios. Noemí hablaba a sus nueras mucho de su Dios, Jehová de los ejércitos. Alabado sea el Señor. Parece que la otra sí tenía los ídolos todavía y se envolvió con los ídolos. Pero esta dijo: no, tu Dios, Jehová, será mi Dios también. Bendito sea el nombre del Señor. Una mujer que aprendió a amar a Dios a través de su suegra. Algunos dicen que las suegras son malas. A veces los yernos son los malos y los terribles. O las nueras son las terribles. No es la suegra, no es el suegro. Pero hay muy buenas suegras y hay muy buenas nueras. Y aquí tenemos a una buena suegra. Y aquí tenemos una buena nuera. Alabado sea el Señor. Donde tú murieres, moriré yo. Allí seré sepultada, dijo Ruth. Y así me haga Jehová. Fíjese cómo toma el nombre de Jehová. Estaba llena de Jehová, creía en Jehová, Dios. Y así me haga Jehová. Y aún me añada

0: que solo la muerte hará separación entre nosotras dos. Noemí era una mujer temerosa de Dios. Y a pesar de todo lo que perdió, su esposo, sus hijos, y ahora una de las nueras también se vuelve, ya ella creía que las dos iban a regresar. Pero ser una buena suegra, una suegra, para que sea buena, que tiene que temer a Dios también, tiene que amar a Dios, tiene que servir a Dios. Alabado sea el nombre del Señor. Entonces ella pensó que Ruth también se volvería, pero no fue así. Se encontró con una buena nuera. ¿Sabe por qué era una buena nuera? Porque aprendió a temer a Dios, a amar a Dios y guardar sus mandamientos. Y aquí lo declara ella. Esta determinación de ella se hace ver perfectamente que ella confiaba en Jehová, que ella creía en Jehová como el verdadero Dios. Y creía también lo que Noemí le había dicho, que Jehová se había levantado un pueblo que se llama Israel. Y la historia de Israel era conocido, bien conocido en el mundo de aquel entonces. Quizás mucha gente hoy no conocen realmente quién es la nación de Israel, la nación hebrea, la nación judía, que es lo mismo. La gente no sabe, ni sabe las declaraciones de Dios sobre el pueblo de Israel. Bendito sea el nombre del Señor. Gloria a Dios, hermano. Aleluya, alábalo con toda tu alma. Gloria a Cristo. Mire, ya llegaron a Israel. No voy a hablar, leerle todo para que no, para avanzar un poquito. Dice ahora el capítulo 2. Tenía Noemí un pariente de su marido, hombre rico, de la familia de Elimelech, el cual se llamaba Boaz. Y Ruth la moabita dijo a Noemí: te ruego que me dejes ir al campo y recogeré espiga para poder comer en pos de aquel a cuyos ojos hallaré gracia. Voy a buscar a alguien que me dé trabajo en el campo, que Dios me dé, que Dios, mírate cómo habla ella, al cual Dios le dé la gracia para que le permitiera recoger en el tiempo de la cosecha y llevar alimento para su suegra y para ella. ¿No era una buena nuera? ¿No era una mujer que todo lo ponía delante de Dios? ¡Aleluya! Poder en el nombre de Jesús. Dice: aquel a cuyos ojos hallaré gracia. Y ella respondió: ve, hija mía. Fue pues, y llegando al campo, espigó en el campo, es decir, comenzó a recoger espiga en pos de los segadores. Y aconteció que aquella parte del campo era de Boaz, el pariente de Noemí, el cual era de la familia de Elimelec. Y aquí que Boaz vino de Belén y dijo a los segadores: Jehová sea con vosotros. Ellos respondieron: Jehová te bendiga. Y Boaz dijo a sus criados, el mayordomo de los segadores, que estaba al frente de todo, el jefe: ¿de quién es esta joven? Y el criado mayor del mayordomo de los segadores respondió y dijo: es la joven moabita que volvió con Noemí de los campos de Moab. Y ha dicho: te ruego que me dejes recoger, juntar tras los segadores las espigas que se caen entre las gavillas. Entró pues y está desde por la mañana hasta ahora, sin descansar ni aún por un momento. Entonces vos dijo a Ruth: oye, hija mía, no vayas a espigar a otro campo, ni pases de aquí. Aquí estarás junto a mis criadas. Mira bien el campo que sigue después de este, y síguelas, porque yo he mandado a los criados que no te molesten. Sí, pues como era una joven, los criados se podían meter con ella. He dicho a los criados que no te molesten. Qué tremendo. Poder en el nombre de Jesús. Y cuando tengas sed, ve a las vasijas y bebe del agua que sacan los criados, para que no pasaran ni trabajo de ir a sacar agua. Ella entonces, bajando su rostro, se inclinó a tierra y le dijo a voz: ¿por qué he hallado gracia en tus ojos para que me reconozca siendo yo extranjera? Respondió voz y le dijo: he sabido todo lo que has hecho con tu suegra, que buena nuera, después de la muerte de su marido, y que dejando a tu padre y a tu madre y la tierra donde naciste, has venido a un pueblo que no conociste antes. Jehová te recompense tu obra y tu remuneración sea cumplida de parte de Jehová, Dios de Israel, bajo cuyas alas has venido a refugiarte. ¡Qué tremendo, hermano! Esto es maravilloso, hermano. Suegra y nuera que se aman inseparablemente. La nuera que trabaja para su suegra que está ya vieja, para llevarle el sustento. Gloria a Dios. Poder en el nombre de Jesús. En el capítulo 3, aleluya, dice el versículo del capítulo 3, el versículo 6: descendió pues a la era e hizo todo lo que su suegra le había mandado. Gloria a Dios. ¿Ah? Ya había hablado con su suegra, que se había encontrado con vos, que era el dueño de esa tierra. Y ella le dijo: oye, ese es un hombre rico, tiene mucha plata y es de mi familia, y él como familia puede recibirte a ti como mujer, como esposa, porque era la costumbre en Israel y era un hombre soltero. Gloria a Dios. Entonces el verso 10, vamos al verso 10. Y él dijo: bendita seas tú de Jehová, hija mía, le dijo voz a Ruth, has hecho mejor tu postrera bondad que la primera, no yendo en busca de los jóvenes del pueblo, sean pobres o sean ricos. Ahora pues no temas, hija mía, yo haré contigo lo que tú digas, pues toda la gente de mi pueblo sabe que eres mujer. Eres mujer. Usted puede ser muy trabajadora. Gloria al Señor. Cuando hay amor, hermano, hay esfuerzo, hay sacrificio, hay entrega. No importa lo que haya que trabajar, no importa lo que haya que hacer para sustentar a alguien de la familia. Pero ¿qué diríamos de una joven mujer, ya con 18, con 20, con 24, 25 años? Digamos que esté en plena capacidad mental y física, y su madre con pobreza y con necesidades, necesidad de lavar la ropa de cama, necesidad de hacer un montón de trabajo en la casa, y que esa hija no le interese ayudar a su madre. Esa hija no ama a su madre. Hay quien dice: comí yo, ya basta con eso. Los de la casa que se arreglen como pueda. Qué buena nuera. ¿Cuántas hermanas quisieran tener buenas nueras? ¿Ah? Que tienen hijos varones. Siempre una madre quiere para su hijo, para su hija, un cónyuge que sea bueno. Por supuesto, si usted es cristiana, quiere que ella se case con un cristiano o él se case con una cristiana, su hijo. Esos son los deseos de una buena madre. Porque hay hermanas que tienen hijos que son unos pagos, unos sinvergüenzas, y la madre quiere que su hijo se case con una buena cristiana para desgraciarla. ¿Cómo yo voy a querer que mi hijo se case con una buena cristiana si yo sé que es un vago, un irresponsable? Si me enamora una hermana de la iglesia, yo como mamá le tengo que decir a esa hermana: óyeme, ten cuidado, porque mi hijo me hace la vida imposible, no apoya en la casa en nada, no quiere ni trabajar, no quiere estudiar. Y tú eres una buena hermana. Alabado sea el nombre del Señor. Eso es concerniente al hijo, pero si la hija también es una vaga, una irresponsable, una abandonada, las uñas negras, y se limpia las uñas, no se asea bien, y usted es una buena madre cristiana, le va a decir: mira, si tú no cambias de actitud, yo tendré que hablar con ese hermano que te está enamorando, le voy a decir que tú eres una mujer muy abandonada. Yo quiero orar por aquellos hombres y mujeres que quieren que sus nombres estén escritos en el libro de la vida. En Apocalipsis 20 dice: y el que no se halló inscrito en el libro de la vida fue lanzado al lago que arde con fuego y azufre. ¿No quieres ir al lago de fuego? Dile al Señor: escribe mi nombre en el libro de la vida, porque yo no voy a pecar más. Yo me voy a consagrar a ti, Señor. Yo te voy a servir a ti. Hace 50 y pico largos años le entregué mi vida a Cristo, siendo un adolescente, y nunca más volví atrás. Si tú sigues en esa cochinada y te mueres, te vas de cabeza al tormento eterno. Te lo digo de frente, sin vuelta y sin rodeo, porque estás en peligro. Problemas tremendos en el hogar, situación desesperante, y el Señor la va a libertar completamente. Los que están aquí, los que nos escuchan por radio, internet y televisión, todo el que diga: Jesucristo, sálvame, te entrego mi alma, te entrego mi espíritu, mi cuerpo, todo mi ser te lo entrego, Jesús, y me arrepiento de todos mis pecados. Perdóname todos mis pecados, yo me arrepiento. Perdóname, Señor, salva mi alma, liberta mi espíritu y mi cuerpo. Te entrego mi vida, Señor, quiero servirte. Todo el que verdaderamente quiere alcanzar la vida eterna, el perdón de sus pecados, sin pagar ni un centavo, sin dar nombre, sin dar dirección alguna, sino el acto de sinceridad: yo quiero cambiar, yo quiero nacer de nuevo, yo quiero ser transformado por el poder de Dios.
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1: esta es
2: la hora exacta.
0: 2:30.
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4: Eso es visión. Así dijeron en Perú y dijeron, bueno, vamos a empezar con esta emisora. Hoy tienen más de 100 emisoras. Estoy hablando de un aspecto de la obra, nada más. Cuando empezaron las canales de televisión en Bolivia, seguramente se vieron circunstancias muy deprimentes. ¿Cómo vamos a hacer? Porque costaron dinero, eso sí. Nadie vino a decirles, mire, aquí está este canal, señores, se lo regalo. No. Estaba hablando de comprar, de que le vendían, de que adquirieron. Lo hicieron. Yo mismo me sorprendo, porque Bolivia no es un país rico, como tampoco lo es Perú, y sin duda Chile tampoco lo es. Son países que tienen todos nuestros países latinoamericanos, unos más, unos menos, los mismos problemas, alabado sea el nombre del Señor. Pero Dios tiene una televisora para Chile. ¿Cuánto la ven en esta noche? Fe. Ya tienen la emisora que se llama Coinonía, gloria a Dios. Bueno, se da cuenta que ahí pidieron el hacha prestada, gloria a Dios. Vamos a empezar por donde hay que empezar. Dios puede darles no una, sino un racimo de televisoras. Allá en Perú, en Bolivia nos hablaron de 10. Allá en Perú tienen ya más de 100. Por ahí andan. Canales de televisión. Y si suman canales de cable y todo eso, son 200 y pico. Y tienen bombardeado al diablo ahí, hermano. Muy importante eso de predicar. De predicar por los medios. Muy importante. Porque uno está entrando al cuartel general del diablo. Los aires son el cuartel general, el área de dominio de Satanás, los aires. Él no está ni en el infierno, ni tampoco vive aquí en la tierra, en un tiempo lo hará. Pero los aires, él es el príncipe de la potestad del aire, el Señor lo reprenda. Por eso es que la televisión y la radio y todas esas frecuencias, él las domina y él las controla. Y usted ve que esos medios del mundo, hermano, promueven el infierno mismo. Promueven toda clase de vicio, toda clase de desorden. En lugar de promover valores, lo que promueven son antivalores. Ahora ya casi no se puede ni ver televisión, normalmente hablando. Ya los que ven pornografía no tienen que buscar algún sitio especial. Ya por los medios normales ya sale pornografía. Solo con las novelas, hermano, que son tan destructivas del hogar. Porque hay gente que ve eso y cree que eso es normal. Esa es la vida diaria y la vida real. Y por allí los va conduciendo el enemigo para la destrucción de hogares. Porque son medios que el diablo tiene a su favor. ¿Para qué? Para trabajar en la mente, porque ahí es donde él trabaja. Él obscurece, entenebrece la mente de las personas y las controla. ¿Y qué mejor medio precisamente que los medios de comunicación? Eran de él. Y si ustedes vieran todos esos medios o pudiéramos verlos, sería una red que está encima de nosotros. Una red que nos tiene como sujetos, ¿no? Y todas son con mensajes negativos, excepto aquellos canales que Dios ha recuperado para su pueblo. Por allá va una señal de pornografía, por allá va una señal de novelería, por allá van películas contrarias a los valores, por allá hay asesinatos, hay toda clase de ondas radiales y televisivas que llevan mensajes oscuros, dañinos, satánicos, pero también entre ellos va la luz del Evangelio. De pronto va una onda que dice, Betel Televisión. Y el diablo dice, ¿dónde salió esto? ¿Cómo es esto posible? Bueno, le estamos jugando la vuelta al diablo. Allí llevamos la palabra. No todo es oscuridad. No todo es negativo. También hay cosas que Dios ha recuperado. Porque después de todo, Dios es el Señor del universo. Él sigue teniendo el sartén por el mango. Aunque el diablo diga a veces, no, ya, olvídese. El diablo tiene un poder muy limitado. Nadie piense que el diablo es así como omnipotente. No. El diablo no hay nada que se parezca ni siquiera a eso. Sí, no es menospreciable. Su poder hay que vencerlo en el nombre de Cristo, así es que se le vence. Pero al lado del Señor, el diablo no es nadie. Si este mundo, esta tierra, es solo una partícula de polvo, no en el universo, en la constelación nada más, en esta Vía Láctea nuestra, un puntito flotando en el espacio. Bueno, el poder del diablo es en ese puntito nada más. Él no tiene que ver con nada más de la gran Vía Láctea, gloria a Dios. No tiene nada que hacer, mucho menos con los millones y millones y millones de constelaciones que llenan todo el espacio que Dios ha creado. El diablo, desde este punto de polvo que ni se ve, porque usted no ve un punto de polvo en este piso, pero hay millones ahí. Usted no los ve, ni yo tampoco. Así es la tierra, hermano. Si la vamos a ver en el marco del universo, ni se ve, o sea, no existe. Existe solo porque Dios se fijó en ella. Porque Dios sí puede ver todos los puntos de polvo que hay aquí. Como puede ver los puntos de polvo del universo, gloria a Dios. Dios sí los ve. El diablo no tiene ningún poder fuera de esta tierra. Y aún en esta tierra, el diablo puede ser derrotado, y lo es, por el pueblo del Señor. Sea el nombre de Cristo bendecido. Así que no crea usted que el diablo, qué gran poder. No. Nosotros vamos venciendo. Vamos venciendo. Antes no había ni un justo, ni aún uno. Hoy hay un montón. ¿Quién va ganando la batalla? Cristo y nosotros. Antes el cielo estaba cerrado. Nadie podía pensar ir para allá. Ni siquiera Moisés, ni siquiera Elías, ni siquiera Abraham. Nadie iba para allá. El cielo estaba cerrado, como estaba cerrado el Edén en aquel tiempo de Adán. Pero hoy está abierto de par en par. Y todo el que quiere entrar puede entrar. Nosotros, casi todos, vamos para allá, y muy pronto vamos a poblar las bóvedas celestiales y las vamos a llenar con nuestras alabanzas, con nuestros aleluyas y con nuestros gloria a Dios. ¿Y sabe qué? El diablo no puede impedir eso. El diablo no puede impedir eso. Por eso, cuando Jesús habló sobre su iglesia, dijo: sobre esta roca edificaré mi iglesia, y las puertas del infierno no prevalecerán contra ella. No se sienta usted, hermano, como una víctima del enemigo. Hay veces los hermanitos hablan como si fueran víctimas de Satanás. Ay, es que el diablo me tiene, hermano, acorralado. Contra el piso, hermano. Y es que el diablo me hizo y me hizo y me... Declárese en victoria. Por la fe. Vea al diablo aplastado debajo de sus pies. ¿No lo dice la Biblia? Sobre esta roca edificaré mi iglesia, y las puertas del infierno no prevalecerán. Lo que quiero decir es que nosotros no somos las víctimas aquí. No crean que es que el diablo anda con un bate detrás de nosotros, viendo a él, y nosotros huyendo. Y no, ahí viene el diablo y vamos huyendo. No. Ese no es el cuadro. El cuadro es a la inversa. Es a la inversa. Es la iglesia del Señor, como un ejército invencible que surgió en este mundo, que el diablo le había trancado la puerta a sus presos y nunca les abría la cárcel. Bueno, la iglesia salió de ahí, de ese mundo condenado y triste, y ahora es un ejército que anda persiguiendo al enemigo, que anda metiéndose en sus trincheras, que se pone en el aire, que es su cuartel general, se mete a su cuartel general y le arrebata los recursos al diablo. Bendito sea el Señor. No prevalecerá. Significa que no va a resistir la embestida de aquellos que hemos creído en Jesucristo. Por eso es que hay que tener visión. Hay que ver

pueblo de Chile en gran medida respondiendo al llamado de Dios. Vea la bendición de Dios sobre usted. Obrero del Señor, hay que tener visión. Hay que decir, yo veo el crecimiento de la obra de Dios. Yo veo un montón de iglesias en Sao Paulo, Brasil. Veo una iglesia poderosa levantándose en Uruguay. La obra va a crecer. Se van a levantar nuevos obreros, nuevos pastores. Va a haber un despertamiento y un sacudimiento del Espíritu Santo. Que muchos se asombrarán y dirán, ¿qué está pasando? Lo que está pasando es que el poder de Dios se está moviendo en muchos que empiezan a cavar su pozo, que empiezan a cortar su viga, que empiezan a sembrar y a cosechar. Porque vivimos en los últimos tiempos. Estamos en los últimos tiempos. Podemos arrebatarle el botín al enemigo y traerlo al reino de la luz. Eso es lo que dice la Biblia. Nos ha trasladado del reino de las tinieblas al reino de la luz. Me llama la atención en este pasaje una forma como nos da la narración, como exhibe con gran énfasis un aspecto. Dice, los hijos de los profetas dijeron, he aquí el lugar en que moramos contigo, nos es estrecho. Vamos ahora al Jordán. Cortemos cada uno una viga. Ese es el tema. Cortemos cada uno una viga. Mire, y hagamos lugar en que habitemos. El profeta les dijo, andad. Los muchachos le dijeron, te rogamos que vengas con nosotros. ¿Se dan cuenta cómo aparece allí el plural? ¿Cómo nunca se habla en singular? Siempre se habla en grupo. Vamos, cortemos, hagamos, ven con nosotros, andad. Cortaron la madera. Siempre se habla en plural. Esto me llama la atención, siempre me ha llamado la atención. ¿Cómo nunca se habla aquí en singular? Hermanos, para cortar cada uno la viga, que también es plural, porque uno dice, yo voy a cortar una viga. No. Cortemos cada uno. Está hablando de un grupo. Un montón de gente que va a hacer un trabajo que para todos es una meta, es el mismo. Aquí es donde entra, hermano, el aspecto de la unidad en el trabajo. El trabajo en la obra de Dios, tanto el cavar como el sembrar, como también el cortar cada uno una viga para hacer más grande la obra, siempre será un trabajo de grupo. Esa es la forma como se concibe la iglesia de Cristo. La iglesia de Cristo es un cuerpo y como tal tiene muchos miembros. Nosotros somos un cuerpo, pero cada miembro de nuestro cuerpo tiene funciones, hace su trabajo, lo hace por allá en donde le corresponde hacerlo, pero todo dentro de un conjunto armonioso que lleva a un solo propósito, y es la vida, la existencia humana, gloria a Dios. El desarrollo del ser en esta tierra, que implica nacer, crecer, multiplicarse y morir, gloria a Dios.

0: todo eso en ese conjunto, y ningún miembro es para ser menospreciado. Es más, Pablo dice que los que pudieran ser más despreciables resultan ser honrados más que los demás. Eso es hermoso, ¿no? ¿Cómo ese balance hermoso y equilibrado nos lleva a entender que nadie debe sentirse más que nadie? Algunos piensan, y digo algunos de verdad, que las pestañas son de adorno. Digo algunos y algunas, porque ahora los hombres también han caído en esta trampa. Y usted ve ahora hombres maquillados hasta más que las mujeres. Y se arrancan las pestañas y se ponen unas postizas. Y creen que son lo más lindo del mundo. Y desde que usted ve que son unas pestañas postizas, de una vez como que se desalienta, ¿no? Porque no es natural, ¿no? Y ahora, después que empezaron con pestañas y cejas, y ahora ya usted sabe, y ahora casi parecen biónicos, ¿no? Todo es postizo. Es una cosa que ocurre, ¿no? Nada en nuestro cuerpo está allí simplemente de adorno. Aún las cejas sirven para algo. Y ustedes saben para qué es. Porque son las que desvían el sudor. Estamos hablando de trabajos que provocan sudar. Yo mismo, si no tuviera cejas, que no tengo demasiadas, pero tengo, no tendría esta toallita aquí, que es la que desvía el sudor, o si no me caería en el ojo. Y usted sabe que el sudor en el ojo, hermano, es serio. Cuando a uno le cae sudor en el ojo, hermano, tiene que ver qué hace y hacer así, hacer así, hacer así. Y porque es verdad que es doloroso y es incómodo. Ahí están las cejas. Todo sirve. Así que no te preocupes si tú eres un pelito de la ceja. No te preocupes si, hermano, no te preocupes si no te ve nadie. Como los órganos internos, que son todavía más importantes, ¿no? Porque últimamente a mí me dicen, ¿qué prefiere, quedarse sin cejas o quedarse sin hígado? No, hombre, corten las cejas cuantas veces quieran. No me importaría. La verdad es que el hígado es un órgano vital. Vital quiere decir que no se puede vivir sin él. Gracias a Dios por el hígado. ¿De qué lado lo tiene, hermano, usted? ¿Del lado derecho o del lado izquierdo? La mayoría no sabe. Es normal, la mayoría no sabe. Alguno dirá, sí, yo sé, hermano, yo sé. Yo creo que es del derecho. Pero tal vez lo sabe porque ya le empezó a fallar algo. Cuando no le falla, no sabe, no se interesa ni por saber de qué lado tiene el hígado. Menos el vaso. No nos interesa saber dónde está el páncreas. Nadie anda hablando bien del páncreas. Hermano, qué tremendo páncreas tengo yo, es verdoso, así medio. Tendría que ser muy narcisista, ¿no? Cuando empieza a fallar, ahí sí nos damos cuenta. Y ahí el médico nos lo enseña, lo tiene en el escritorio, ¿verdad? Una figura que es de tal órgano. Y dice, este es el hígado, este es el páncreas, esta es la próstata, etcétera. Y ahí es que nos damos cuenta cómo es. En otras palabras, no le ponen atención ni dónde está. Hay miembros de la iglesia que son así. Tal vez nadie sabe ni dónde están. Tal vez el pastor no los propone mucho, ¿verdad? Tal vez son personas sencillas por allá en la esquinita, pero son valiosas delante de Dios. Aunque nadie se dé cuenta ni dónde están, a veces ni qué hacen ni para qué sirven. Muchas veces resultan órganos vitales. como esa anciana que ora por el pastor, gloria a Dios, a veces con lágrimas, con dolor, con intensidad, y Dios bendice a ese pastor y lo pone a predicar y le da unción, quizá por la oración de esa persona que clama día y noche, que es capaz de levantarse una madrugada y ser frágil a la voz de Dios y decir: Dios me despertó por algo, Dios quiere que yo ore por mi pastor, y voy a orar. Y se levanta 2, 3, 4 de la mañana y empieza a orar: Señor, bendice a mi pastor, si algo le está pasando, ayúdelo. O por otra persona, y oran y claman. ¿Sabe qué? Dios escucha esa oración, y muchas veces Dios bendice por esa oración. Hermanos míos, no sabemos en qué Dios puede usarnos, pero Dios nos usa. A usted, no importa si otros no ven lo que usted hace, si otros no ponderan lo que usted hace, no importa. Si tiene que barrer el templo, hágalo con gozo, con bendición. Si tiene que ir a hacer una visita, hágalo sirviendo al Señor. Si tiene que barrer, si tiene que dirigir, si tiene que recoger la ofrenda, hágalo con gozo para Dios. Dios mira el corazón, no tanto el hecho mismo, pero Dios mira la actitud que usted tiene al hacer algo para Dios. Y acuérdese que todo es absolutamente necesario. Conozco a muchos que se les hundió el hacha. ¿No tienes hacha? Bueno, es el momento de decir: Señor, préstame un hacha hoy. Quiero ser un instrumento tuyo. Aquí estoy en esta hora. Aquí estoy, Señor. Necesito que tú me prestes un hacha.
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0: En Betel Radio, esta es la hora exacta.
1: 3:00. 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
1: 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En Betel Radio, esta es la hora exacta.
0: 4 en punto.

el día de hoy vamos a meditar la fe que mueve a Dios. La fe que mueve a Dios. Y le invito a abrir sus Biblias, el libro de Hebreos, del verso 1 al verso 6. La epístola a los Hebreos, capítulo 11, del verso 1 al verso 6. La palabra del Señor nos dice de la siguiente manera: con bendición del Padre, del Hijo y de su Santo Espíritu. Capítulo 11, del verso 1 al verso 6, epístola a los Hebreos. Es pues la fe y la certeza de lo que se espera, la convicción de lo que no se ve. Porque por ella alcanzaron buen testimonio los antiguos. Por la fe entendemos haber sido constituido el universo por la palabra de Dios, de modo que lo que no se ve fue hecho de lo que no se veía. Por la fe Abel ofreció a Dios más excelente sacrificio que Caín, por lo cual alcanzó testimonio de que era justo, dando Dios testimonio de sus ofrendas, y muerto aún habla por ella. Por la fe Enoc fue traspuesto para no ver muerte, y no fue hallado porque lo traspuso Dios. Antes que fuese traspuesto, tuvo testimonio de haber agradado a Dios. Pero sin fe es imposible agradar a Dios, porque es necesario que el que se acerca a Dios crea que le hay y que es galardonador de los que lo buscan. Que el Señor bendiga su palabra. Levante su mano allá donde está. Acércate en estos momentos con fe. En estos momentos acércate a Dios con fe, con confianza. Dios puede obrar el milagro que está esperando. Dios tiene algo especial para usted. Sí, para tu familia. Tal vez estás desahuciado por la ciencia médica. Dile que se conecte ahora mismo a Explosión de Gloria por Face o MM Arequipa. Vamos a hablar de la fe. La fe viene por el oír y el oír por la palabra de Dios. Dile, Dios te puede ayudar. Sintoniza ahora a través de los medios sociales. Dios puede resolver tu problema. Todo es posible para aquel que cree. Hay un momento donde te encuentres. ¿Por qué no hablas con Dios? Dile, Dios, háblame. Te necesito. No puedo continuar así como estoy. Necesito un milagro. El milagro más grande. El milagro de la transformación. Transfórmame. Cámbiame, Señor. De esta vida que estoy llevando, tienes todo el poder para cambiarme, para transformarme. Habla con Dios ahí donde te encuentres. Oh Jesús amado, en este momento te ruego, te suplico, ayúdame para enseñar tu palabra. Sin tu ayuda nada soy, nada puedo hacer. Necesito la unción de tu Santo Espíritu, la guianza de tu Espíritu Santo para hablar tu palabra. Dame la gracia, la sabiduría para hacer entender y comprender tu palabra. Oh, glorifícate ahora, mi Señor. Estamos hablando de la fe. Oh, mi Jesús, tu palabra no vuelve a estar vacía. Honra tu palabra.
Queremos ver, Señor, señales, milagros, prodigios, grandes cosas para la gloria de tu nombre. Permítenos un culto especial donde podemos sentir tu presencia, contemplar tu gloria, tu hermosura, tu poder. Sobre todo, Jesús amado, salva las almas. Son miles y millones de almas que están cada cual por su camino, como ovejas sin pastor, lejos de ti, sin esperanza. Salva, mi Señor amado, para la gloria de tu nombre. Por favor, te lo pido, mi Jesús. Despójame de mí, lléname de tu Espíritu Santo, lléname de tu presencia. Por favor, te lo pido, Señor. Háblanos a cada uno de nosotros. Por favor, te lo pido, te lo suplico. Gracias, Jesús bendito. Amén y amén. Pueden tomar sus lugares, por favor. La fe que mueve a Dios. A Dios le agrada que nos acerquemos a Él con fe. La fe nos ayuda a confiar en Dios, en su promesa, en lo que hace. Algunas personas nos hablaron de Dios y llegamos por primera vez, como en mi caso, en mi centro de trabajo, me hablaron muchas veces, por mucho tiempo, de Dios. Y Dios iba preparándome. Y cuando llegué al templo, escuché la palabra de Dios que hablaba el pastor. Entonces, lo que caló profundamente, primer libro de Juan, capítulo 3, verso 8. El que practica el pecado es del diablo. Mira, ese penetró profundamente en mi alma. Y empecé a discutir conmigo mismo, ¿cómo yo voy a ser del diablo si yo soy cristiano? Y cuando el pastor empieza a explicar y a decir cuántos hombres se persignan para robar, ¿cómo Dios va a estar ahí si Dios es santo? Dios no está en el pecado. Y luego cuando vuelve a decir cuántos hombres y cuántas mujeres al cruzar una catedral se persignan estando en adulterio, traicionando a su cónyuge, ¿cómo Dios va a estar ahí? Entonces, de adentro sale: este hombre tiene razón. Y yo soy el pecador. Y cuando dice el pastor, ¿cuántos quieren que ore por él para que Jesús lo perdone? Ahora, por esa fe, yo paso adelante para que Jesús me perdone. Y había fe. Era con fe, porque había escuchado muchas veces que los hermanos me hablaban, me decían que Dios te puede ayudar, que Dios te puede cambiar, porque permite que el diablo te destruya. Mira, me decían así. Y cuando voy al templo, entonces pude entender el mensaje que el pastor estaba dando. Por eso dice: sin fe es imposible agradar a Dios. El que se acerca con fe. Gloria a Dios. Entonces, cuando nos acercamos, es cuando Dios actúa. ¿Cuándo? Cuando nos acercamos con fe. Es así. Es como Pablo
y Silas están predicando en un día de reposo en una sinagoga, como era costumbre, y había una mujer vendedora de púrpura que estaba con fe. El Señor abrió más su corazón para que cree en la palabra y aceptó a Jesucristo, ella y su casa. Gloria a Dios. Entonces, ¿cuán importante es acercarse con fe? Gloria a Dios. Entonces, la fe toca las emociones de Dios. La fe, amén, toca a Dios. Dios se pone contento. Dios se goza. Dios se siente bien. Gloria a Dios. La fe permite actuar dentro de su ambiente. La fe interna en el creyente, en el mundo natural, los milagros, podemos ver milagros sobrenaturales, como Dios obra. El creyente se apropia de esa fe en un mundo invisible. Miren, como un mundo invisible. ¿Cómo sabía al pastor cuando me invita al frente, paso adelante y ahora empiezo a orar? Un mundo invisible, siento que Jesús me perdona y oro y mi vida cambió. Un mundo invisible. Bendito sea el Señor. Gloria a Dios. Entonces se manifestó su poder. Y así mismo en tu vida también. Hemos visto su poder, cómo ha actuado. Y lo más importante, hemos sentido su presencia. Hemos entendido que es real. Que no es un cuento. Que no es un lavado de cabeza, sino que se siente su presencia, que es real. Oh, mi alma te adora. El Señor se manifestó en nuestras vidas entonces. Gloria a Dios. Esta fe entonces provoca a Dios a ponerse de nuestra parte. Gloria a Dios. A lo largo, a lo ancho de la Biblia, encontramos a hombres y mujeres que se acercaron a Dios con fe. Por eso en el capítulo 11 es considerado la galería de los patriarcas, de los hombres de fe. En el capítulo 11 entonces, del verso 17 al verso 19, vemos de Abraham, considerado el padre de la fe. Por la fe Abraham, cuando fue probado, ofreció a Isaac, el cual había recibido la promesa. Ofrecía su unigénito, habiendo dicho en Isaac: te haré llamado descendencia, pensando que Dios es poderoso para levantar aún de entre los muertos, de donde él, sentido figurado, también le volvió a recibir. Y esto nos habla en el capítulo 22 de Génesis. Sabemos que el hijo de la promesa, conforme nos está diciendo en el capítulo 22, el hijo de la promesa, Dios lo promete. Y está diciendo desde el capítulo 12: tu descendencia será como las arenas del mar, como las estrellas. En ti serán benditas todas las naciones. Lo da el hijo de la promesa.
Pero luego Dios los pide y dice, verso 2, toma ahora tu hijo, tu único Isaac, a quien amas, ve al monte Moria y ofrécemelo ahí. Mira que era el hijo de su vejez, 100 años, 90 años para Sara, un milagro. Y entonces el padre empieza a amar a Isaac. Y ahora lo que tú amas, entrégame. ¿Qué está diciendo? Estaba prefiriendo más a Isaac que a Dios. Recuerda que Dios no comparte su gloria con nadie. Dios es Dios. Amarás al Señor tu Dios con todo tu corazón, con toda tu alma, con todo tu ser. Por encima de todas las cosas, hay que amar a Dios. Nadie puede servir a dos señores. Bien ama a uno y menosprecia al otro. Y ahora lo está pidiendo Isaac. Lo pide, entrégame en sacrificio. Gloria a Dios, en el monte Morián, ofrécemelo ahí. Gloria a Dios. Vemos el lugar donde Dios lo señala, no es donde uno quiere. Sencillamente vemos la obediencia de Abraham. Abraham ha dicho, ¿por qué voy tan lejos, subir a ese monte Morián todavía? Habiendo otro monte aquí cerca, ¿por qué voy todavía allá al monte Moria? Muy importante la obediencia. Cuando Dios nos pide, hay que obedecer, aunque sea difícil. Sí, hay que obedecer. Me parece que no voy a poder, pero si Dios nos ordena, es que lo vamos a lograr. ¿Por qué no está ordenando? Maravilloso es el Señor. Ahí está el secreto, obedecer. Muy importante el caso de Saúl. Cuando capítulo 15 de 1 Samuel, que Dios le dice, anda Amalek, mata todo, niño, todo. Todo animal, todo. Pero Saúl no obedece. Obedece solamente a medias. Reservan de lo mejor, según él, para Dios. Lo mejor de lo ganado, de lo más gordo. Inclusive la vida del príncipe. Pero Dios dice, yo no quiero el cebo de los corderos. No me interesa. A mí me interesa el obedecer. Es mejor que todos los sacrificios. La obediencia es mejor que todos los sacrificios. Antes que la grasa, que el cebo de los corderos, es la obediencia. Maravilloso es el Señor. Gloria a Dios. Entonces emprende su viaje Abraham. Prepara todo. Y ahora llega a cierto lugar con sus siervos. Dice a sus siervos, esperad aquí con el asno. Y hoy, muchachos, iremos allá, adoraremos, volveremos a vosotros. ¿Cómo? Si Dios lo ha pedido, que le entrega en sacrificio. ¿Pero qué está diciendo? Yo y el muchacho, yo y Isaac, iremos, adoraremos a Dios y volveremos. Está actuando con fe.
sabía que él era el hijo de la promesa. Su descendencia con las arenas del mar. ¿Quién no tiene más hijos, más descendencia? Era el único. Por eso, mira lo que está diciendo Hebreos. Vuelve para que pueda entender mejor. Por la fe Abraham, cuando fue probado, ofreció a Isaac, el que habías recibido la promesa, ofrecía su unigénito. Dice, habiéndoselo dicho, en Isaac te será llamada descendencia, pensando que Dios es poderoso para levantar aún de entre los muertos. En sentido figurado también le devolvió a recibir. Bendito sea el Señor. Pues estaba seguro. Adoraremos y volveremos a vosotros. Gloria a Dios. Y más adelante van subiendo. Gloria a Dios. Y descansaron ahí con su hijo. Y dice, Padre mío. Y respondió, heme aquí mi hijo. Y él dijo, he aquí el fuego y la leña, mas ¿dónde está el cordero para el holocausto? Piensa un momento. Que Isaac lo está diciendo, yo veo aquí el fuego, yo veo la leña, ¿qué más? El cuchillo que estás llevando, pero no ve el cordero. ¿Dónde está el cordero? Qué dolor para el padre, ¿no? Que lo diga. Dios me ha pedido que tú vas a ser el cordero. Qué dolor. No le era nada fácil. Pues el padre está siendo probado su fe, su confianza en Dios. Pero vemos una vez más que cómo responde con fe. Dios proveerá el cordero para el holocausto, hijo mío. Dios va a suplir. Dios va a proveer. Eso tenemos que actuar así, con fe. Confianza absoluta en Dios. No dudar. Piensa, humano, igual que usted, igual que mi persona, el diablo es el mismo diablo, lo mismo demonio. ¿No lo metía dardos? ¡Claro que sí! ¿No lo metía dudas? ¡Claro que sí! Pero no se dejaba, ¿qué? Engañar. Por eso decía, confianza absoluta en Dios. Venía el dardo del enemigo que decía, nosotros decimos, que el Señor te reprenda. Yo no te acepto. El Señor ha prometido y así será. ¿No escuché aménes? El Señor ha prometido, así será. Así es. Gloria a Dios. Esa es confianza absoluta. No hay duda. Bendito Jesús. Oh, mi alma te adora. Grande es el Señor. Y llegaron al lugar, al monte Moria. Piensa. Y levanta el altar. Y el mismo hijo buscando que la piedra para que levante el altar. Isaac buscando la piedra para levantar el altar. El mismo hijo. Y Abraham no estaría pensando. Y llegó el momento más difícil. 100 años no estaría temblando la
la pierna a las rodillas? ¡Humano! ¡Claro que sí! ¿Cómo lo digo ahora a mi hijo que Dios me ha pedido para sacrificarte? ¿Cómo lo hago entender? ¿Cómo lo hago entender? Y seguramente estaba orando dentro de su corazón: Señor, ayúdame, cuando yo le hable, que le entienda.

Jesús te quiere libertar. Usted que está sintonizando a través de las redes sociales, por eso no puedes dormir. Has intentado suicidarte, tal vez muchas veces. No sabes qué hacer. Todo te sale mal. Sufre de insomnio.

a días. ¿Por qué no clamas a Dios? Preséntate a Dios necesitado de Él. Ore juntamente con nosotros. Levanta tu mano ahí donde te encuentres, ahí. Si usted está aquí en el templo también necesitado de Dios, preséntate a Él necesitado. Levanta tu mano, clama a Dios de todo corazón. Dile: Señor Jesús de Nazaret, te necesito. Dios mío, ayúdame. Dile así mismo: Jesús amado, hoy te abro mi corazón. Ven, Jesús amado, ven. Ven, por favor, ven. Ven a morar. Ven a vivir aquí en mi corazón. Ven, Jesús amado, ven. Mora, vive aquí en mi corazón. Yo te recibo hoy como mi Señor, como mi Salvador. Escribe mi nombre en el libro de la vida. Yo te prometo serte fiel. Yo te prometo servirte y buscarte. Gracias, gracias por este privilegio que me estás dando. Gracias, gracias. Soy limpio, limpio por tu sangre que derramaste en la cruz del Calvario. Gracias, Jesús, gracias. Limpio, limpio. Oh, limpio por tu sangre. Gracias, gracias. Gracias, Jesús, dale gracias, gracias. Te prometo serte fiel. Te prometo servirte. Te prometo buscarte. Gracias, gracias, Jesús.

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1: 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Seis en punto.

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0: En Betel Radio, el verso del día. Primera de Reyes, capítulo 3, versículo 9. Da pues a tu siervo corazón entendido.
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3: Hola, buenos días, es sábado, fin de semana, estamos aquí en Betel Radio, la voz que inspira, ya cómodamente ubicados en los estudios de la radio para acompañarte, para vivir juntos un nuevo fin de semana y por supuesto para decirle a nuestra audiencia, buenos días, gracias a Dios también por el regalo de este sábado maravilloso y por supuesto acompañarte en las próximas tres horas. Recuerda que siempre Dios abre caminos donde no lo hay. Tengan fe y confíen. Eso es importante, ¿sí? A veces estamos ahí, ¿qué hacemos? Recuerda lo que escuchaste en Betel. Dios abre caminos donde no los hay. Ten fe y confía. Eso es importante. Con fe, con confianza, con esperanza, con amor, con solidaridad, con ese abrazo que tienes que entregar hoy también a tus seres queridos. Te saludamos cordialmente desde Betel Radio, la voz que inspira. Hoy Moisés nos acompaña desde la coordinación de efectos especiales y más. Y quien te habla es Víctor Infantas. Vamos a ir juntos en Betel Radio. Es importante que puedas unirte a la conversación y participar en esta primera hora para saber dónde nos estás escuchando, para saber cómo amaneció el clima en tu ciudad o algo que quieras contarnos. Siempre los sábados es así, a las 6 de la mañana abrimos nuestro WhatsApp y lo ponemos a disposición de los oyentes. ¿Quieres de repente saludar a alguien que está de cumpleaños o simplemente quieres decir, Señor, gracias por este día? Te estamos esperando. 947-246-545, ya sea en texto o ya sea en audio, siempre es importante tu participación porque esta es tu casa, esta es tu familia, esta es Betel Radio, la voz que inspira y tu programa, por supuesto, el de todas las mañanas, Despierta con Betel. Son las 6:08. Buenos días.

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1: 6:16.
2: Sí, son las 6:16. Estamos a sábado 23 de mayo, nos indica el calendario. Otro mes que se nos va rapidito, otro mes que se nos va volando. Estamos en todo lo que tiene que ver también con las elecciones, ¿no? Ya en segunda vuelta, no dista nada. Mañana domingo hay un debate de los técnicos de ambas agrupaciones que están en segunda vuelta. Y el próximo domingo será el debate entre los candidatos. Y luego vendrá ya la elección para el domingo 7 de junio. La decisión está en cada uno de nosotros. La decisión depende de ti. ¿Quieres presidente? ¿Quieres presidenta? Son las 6:17. Estamos en Betel Radio, la voz que inspira. Recibiendo ya los primeros mensajes, las primeras comunicaciones a esta hora de la mañana. Hay audios que también ingresan, hay mensajes de texto. Por ejemplo, Rodrigo dice que en Piura está sintonizando la radio. A esta hora nos dice: hola Víctor, aquí estamos conectados a Betel Radio, la voz que inspira. Siempre atentos a la programación y sobre todo los sábados nos encanta el bloque de las 8 de la mañana, donde presentan la lista de las canciones más solicitadas. Edu Alexander dice: uy, ya me hice fiel oyente de Betel Radio. Gracias, Edu. Te recuerdo que el momento de oración va de lunes a viernes de 5 a 6 de la mañana. Así vamos revisando los mensajes que vienen ingresando. Las comunicaciones a esta hora, la señora Nora nos dice: hola, ¿qué tal? Buenos días. Yo estoy despertando con Betel aquí en San Luis, cerca a la Videna. Me acompaño con Betel Radio, la voz que inspira. Y bueno, también hay reportes de tránsito a esta hora. Edwin Antonio es un oyente que se identifica con Betel Radio y quiere algo, tiene algo que decirnos, ¿no? A esta hora de la mañana, a las 6:18. Edwin, buenos días.
3: Buenos días, hermano Víctor y Roger. Les saluda Edwin Antonio para comentarles que aquí en prolongación Tacna, desde el túnel Santa Rosa con dirección hacia el centro histórico, no hay luz de alumbrado público en la calle. Todo se torna oscuro. Los conductores, por favor, prenden sus luces. Y comenzando la avenida prolongación Tacna, hay una obra al lado izquierdo. Tomen sus precauciones con cuidado, porque la poca visibilidad puede hacer que cometan algún accidente.
2: Ah, perfecto, no está señalizado por ahí. Eso hay que tener cuidado, sobre todo cuando hay obras, hay que poner esas cintas y esas vallas que indiquen que hay una obra. Oye, gracias Edwin Antonio. Desde el túnel hasta Guardia Republicana no hay luz en esa zona del RIMAC. Vamos a ver qué nos dice las autoridades que tienen que ver con la energía, en este caso que es Plus Energía, ¿no? Que es el encargado de suministrar la luz en la zona. Vamos a ver qué es lo que pasa. Ojalá que tengamos pronto un reporte que ya se restableció el fluido eléctrico en esa zona del RIMAC. Son las 6:19. Algo está pasando en tu distrito, algo está pasando en tu ciudad, algo quieres decirnos o comentar esta mañana. El WhatsApp está abierto, WhatsApp libre en esta primera hora de programa. 947-246-545. 947-246-545. Veo que ingresa un audio, lo vamos a escuchar mientras la siguiente canción está lista para salir al aire. Regresamos entonces con más participación del público aquí en Betel Radio, la voz que inspira.
4: Buenos días, Betel Radio. Buenos días, Betel Radio. Quiero que despierte a mi hermana, ya que está durmiendo. Gracias, Betel Radio. La voz inspira.
2: Ya está. Ese audio estaba pendiente, me dice Moisés. Perfecto, entonces ha salido la voz de esta pequeñita. No se olviden siempre de bajarle el volumen de la radio para que su voz se escuche muy, pero muy bien. Con más audios, con más mensajes de texto y participación del público en esta primera hora, regresamos. ¿Cuál es el WhatsApp? 947-246-545. 947-246-545. WhatsApp de Betel Radio, la voz que inspira. Esperando tu participación. ¿Tienes algo que decirnos? ¿Algo que comentar? Un reporte de tráfico que poner al aire. Aquí estamos, listos y preparados. Te esperamos en casa, en Betel Radio, la voz que inspira.

0: 26 y 29.
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1: Es importante avisado también darle una mirada al reloj, ver cómo va el tiempo. Son las 6:30, 6:30, que no te gane la hora. Estos primeros 60 minutos de programa siempre van dedicados los sábados a establecer conversación con nuestros oyentes, a saber dónde están escuchando Betel, si tienen algún reporte o algo que decirnos, o saludar a algún familiar que está de cumpleaños. Aquí está el WhatsApp a tu disposición, el WhatsApp de Betel Radio, la voz que inspira, 947-246-545, 947-246-545. Hola, Betel me acompaña durante toda la noche, Dios les bendiga grandemente. Soy Fernando y en Huánuco levanto la mano y digo presente Huánuco también con Betel Radio, la voz que inspira. Vámonos a otro mensaje, a otro lugar de la ciudad, a otro lugar del Perú. Dios les bendiga, hermanos. Saludos para la familia Carrasco Cabrera desde Bagua Grande en Utcubamba, Utcubamba, Amazonas. Así es, recorriendo toda la geografía de nuestro país, la señal de Betel en sus 350 repetidoras nos permite llegar en simultáneo, en tiempo real y saludar a nuestra audiencia que despierta con friecito, que despierta con un clima templado. Es también la variedad de climas y microclimas que tiene nuestro país. Son las 6:31, así es, estamos despertando a un nuevo día, es sábado 23 de mayo. Ulises nos dice a esta hora que está en la sintonía de Betel Radio, siempre escucho la estación, me gusta mucho la música, me gusta mucho las prédicas, me gusta mucho todo lo de Betel. Nos dice Ulises, yo a esta hora estoy cerca al puente Atocongo, ¿no? A ese mi lugar de residencia, muy cerca al puente Atocongo, y escuchamos Betel Radio, la voz que inspira. Ojo, con toda mi familia, nos hace la aclaración. Bueno, del texto pasamos al audio. ¿Qué tenemos? Un reporte a esta hora de la mañana, a ver en qué lugar nos situamos. Buenos días, bienvenido a Betel.
2: Buenos días, Víctor, buenos días, amigos, hermanos de Radio Betel. Quería informarles aquí en la Avenida Canadá, a la altura de Avenida Aviación, con rumbo hacia Circunvalación, está cerrado al tránsito porque están asfaltando la avenida. Así que, bueno, ahora que empieza la mañana y comienza a subir el tráfico, estén avisados. Yeah. Bueno, saludos, cariños de parte de Luis, saludos para mi familia. Dios lo bendiga y sigamos disfrutando de la programación de Betel Radio, la voz que inspira.
1: Perfecto, perfecto. Ya él presentó todo. Sigamos con la programación. Entonces, ya lo dijo nuestro oyente. Vamos a la música rapidito y regresamos aquí en Betel Radio, la voz que inspira. 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
1: 6:43.
2: No nos cansaremos de decirlo, a Dios es bueno, como lo dice esta canción, bueno, bueno, bueno y bueno. Son las 6:43, comienza el día, estamos sábado en vivo y en directo, audición especial de Despierta con Betel, como ustedes lo notarán, sí. Más musical, más con canciones reflexivas y participación del público. En esta primera hora de programa, a partir de las 7, viene la pregunta del día y por supuesto nuestros oyentes también se suman a la conversación. Hoy nos vamos a quedar un ratito en Paita, saludando a Ana, dice buenos días, Dios los bendiga, Víctor, Despierta con Betel, muchas bendiciones. Ana desde Paita, primero dar gracias a Dios y a la misericordia de nuestro Señor que está con cada uno de ustedes, siempre presente desde la ciudad de Paita, un cordial saludo a la iglesia del movimiento misionero en Paita y una gran

cordial y fuerte abrazo. Dios los continúe bendiciendo. A ti también, Ana, y a todo el grupo maravilloso del Movimiento Misionero Mundial en Paita. Son las 6:44. 6:44. Estela nos ha dejado un mensaje bastante bonito para compartir con ustedes mientras seguimos recibiendo los mensajes. En el siguiente bloque vamos a leer ya los mensajes finales. Si de repente hay un cumpleaños, hay un saludo especial o decir simplemente estoy presente aquí en Betel. Estela nos dice, hay que aprender a agradecer. Cuán importante es ser agradecido. Y todo esto nos lleva también a cambiar de actitud, ¿no? Porque a veces uno piensa, ah, no, sí, esto no. Pero uno, si, una vez escuché esto, decir, si tú quieres que el mundo cambie, empieza a cambiar tú, ¿no? Porque uno dice, ah, que no cambiamos, no, que esto. No, no, empieza cambiando tú. Cambia de actitud y tu vida cambia. Pero ¿cómo va a cambiar? Empezando a agradecer. Empezando a agradecer. Aprende a agradecer, incluso en lo difícil. Incluso en lo complicado, incluso en donde tú dices, no, ya, esto no da para más. Aprende a agradecer. Algo empieza a transformarse dentro de ti y eso lo cambia todo. Hoy sábado puedes decir la siguiente frase, ¿eh?, que nos parece bonita y para compartir en Betel. Gracias Dios por todo. Gracias Dios por todo. Y observa cómo todo empieza a cambiar. Hoy sábado puede ser ese día de cambio que tú estás esperando. Son las 6 de la mañana, 45 minutos, 15 para las 7. Es Betel Radio, la voz que inspira, que presenta la siguiente canción.

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1: Manuel nos escribe y nos dice: hola Víctor, ¿qué tal? ¿Cómo estás? Buenos días, bonito sábado para todos y para el público de Betel Radio, la voz que inspira. A esta hora estoy a altura de la cuadra 23 de la avenida Arequipa, en el servicio de taxi, acompañándome con Betel Radio, aquí dando algunas vueltas. Estoy seguro que ya llegará algún cliente. Qué bueno, amigos del volante, saludos para ustedes. Gracias, Manuel, y en nombre tuyo a todos los amigos que realizan las actividades de taxi, ahora también muy de moda el taxi por aplicativo, ¿no? Pues nuestro saludo para ustedes, estés donde estés, ahí está siempre la señal de Betel acompañándote. La señora Irma Rosa nos dice: hola, ¿qué tal Víctor? Aquí despertando con Betel y acompañándome ya a esta hora, tomando mi desayuno, y me comenta que hoy van a hacer un plato especial ahí en casa. Hoy toca, me dice, arrocito con pollo y papa a la huancaína, sí, a pedido de los pequeños de la casa y de mi esposo, así que le vaya bien, que le vaya bien en la elaboración de este plato, que es un tradicional, ¿no? Siempre cuando pedimos el arrocito con pollo, pedimos por favor con papa la huancaína, o de lo contrario con salsa huancaína encima. Esa salsa huancaína encima de ese arroz con pollo es realmente una delicia. Que le vaya bien a usted, mamita linda. Gracias por estar conectada, sí, con Betel Radio, la voz que inspira. Y así vamos leyendo más mensajes que llegan aquí a la radio. Nosotros siempre agradecidos de la participación que ustedes le dan a Betel Radio en su hogar. Ese integrante de la familia en el que se ha convertido Betel Radio y sus diversos programas, ya sea de corte musical, de entretenimiento o de política, porque hay que sacar también conclusiones y tener ideas claras sobre los postulantes a la presidencia de la República. Eso es Betel Radio, te acompaña, es una radio familiar. Son las 6:53, momento de ir a una pequeña canción y luego regresamos después de las 7 con la pregunta que tenemos generada para el día de hoy. Es Betel Radio, la voz que inspira. Anota bien, yo estoy escuchando Betel Radio, la voz que inspira.

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11: 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Primera de Reyes, capítulo 3, versículo 9. Da pues a tu siervo corazón entendido.
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3: 7:00.
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1: 7:04.
2: Al aire. Esa es la frase que usamos todos los días aquí en la radio y una característica cuando vamos a salir al aire y se va a encender esa luz que prende el micrófono. Al aire. Son las 7:04. Segunda hora de programa. Estamos aquí en Despierta con Betel. Con la alegría que Dios nos da también, porque Dios nos da esa alegría, nos da vida, nos da muchas oportunidades. Son las 7:04, 7:04, segunda hora de programa. Moisés está en la coordinación y en los efectos especiales. El sábado en Despierta con Betel y Víctor Infantas frente al micrófono contigo, acompañándote. Gracias, muchas gracias por permitirnos hoy como ayer ser parte de tu vida, ingresar en las mañanas y acompañarte con Despierta con Betel. Bueno, hay una pregunta muy simpática que vamos a poner al aire y que, bueno, demanda la participación de la audiencia de la radio, demanda la participación de los oyentes de Betel. Y aquí está la foto del gallito en el post del Facebook que dice: ¿qué meta lograste aunque parecía difícil al inicio de año o al principio? Claro, si nos ponemos a analizar cuántas metas hemos logrado a lo largo de la vida. De repente nos trazamos una carrera, la logramos terminar, o de repente esa carrera se pausó un momento y luego de un tiempo la terminaste, porque siempre hay que terminar una carrera, siempre hay que terminar lo que uno inicia. Y si lo haces con amor y con cariño, creo que todo es muy bueno. Así es que tenemos tema de conversación, tenemos tema para que puedas participar, ya sea en el texto, ya sea a través de los mensajes de Betel Radio al 947-246-545. ¿Quieres contárnoslo por texto? Igual. ¿Quieres grabar un audio pequeño? También. El mismo número cumple estas funciones. 947-246-545. Ya vienen llegando los mensajes. En un ratito los ponemos al aire. En un ratito comentamos. Esta charla recién comienza y tú eres el protagonista con tu participación y opinión en Betel Radio. ¿Qué meta lograste, aunque parecía difícil al inicio, al principio, pero que ahora te sientes contenta y contento y quieres compartirlo con la audiencia de Betel? Sea cosas pequeñas, sea cosas muy grandes, pero si te trazaste una meta y lograste cumplirla, bueno, vale la pena comentarla entonces y aquí te estamos esperando. Betel Radio, la voz que inspira. Son las 7:06.

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1: 7:14.
2: Bueno, la pregunta de hoy está simpática y gira en torno a qué meta lograste, aunque parecía difícil al inicio, al principio, como que costaba. Bueno, aquí Dayana nos dice: hola Víctor, quiero ser sincera con ustedes y con toda la audiencia de Betel. Me costó mucho bajar esos kilitos de más, y tenía que bajar 20 kilos después de 10 años intentando aquí y allá y no podía. Lo que empecé a hacer por indicación médica y todo es comenzar a caminar 30 minutos diarios, comer en casa 80% del tiempo y comer comida sana. Eso de la mano de un nutricionista y pues con paciencia y buen humor, porque perder 20 kilos no se pierden de la noche a la mañana y además todo cuesta cuando estás acostumbrado a llevar todo un ritmo, ¿no? De comer aquí, de picar allá o entre comidas. Soy honesta, nos dice nuestro oyente, he logrado bajar con paciencia, con buen humor y siempre con la fe, que es algo que nos caracteriza en el hogar. Son las 7 de la mañana con 15 minutos. Bueno, gracias, ha sido el primer comentario de esta mañana. ¿Qué meta lograste, aunque parecía difícil al principio, al inicio? Bueno, aquí hay más comentarios que vienen llegando. Bueno, hay una meta que me tracé. Sé que soy una persona desordenada. En su momento, nos dice Carlos, tuve algunas deudas, pero poco a poco, haciendo algunas actividades, logré salir de esa deuda que tenía y ahora digo, no más deudas. Con el sueldo que tengo, trato de estirarlo. A veces nos dice Carlos como chicle, pero para que alcance. Y en lo posible, no endeudarme. Simplemente enfocarme en las prioridades que son para mi hogar, que tengo que hacer. Y luego vendrán las cosas. Pero empeñarme, endeudarme, ya no. Porque he pasado momentos muy difíciles, angustiantes y a veces apremiantes, porque nadie te presta pues sino con su interés incluido. Así es que nos hace esta reflexión Carlos aquí en el programa. Bueno, ¿tienes tú alguna meta que has logrado, aunque al principio parecía un poco difícil o complicada? Háznoslo saber a través del WhatsApp de Betel. Estamos en comunicación contigo. Si gustas, no nos dejas tu nombre, nos pones anónimo, no hay problema. Y nos haces saber tu experiencia y comentarios sobre qué meta lograste, aunque parecía difícil al principio de año o al principio de la realización de la misma. 947-246-545. 947-246-545 es el WhatsApp de Betel Radio, la voz que inspira, y esperando tu participación. Estamos esperando tu comunicación aquí en la radio. Vamos a la música.

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1: 7:25.
2: Qué bonita canción, ¿no? Son las 7 de la mañana con 25 minutos. Estamos tomando desayuno aquí también en Betel Radio, la voz que inspira como lo hacen millones de peruanos en nuestro país. Ya despiertos, hoy sábado se duerme un poquito más, los niños no van al colegio, pero también hay que hacer la limpieza del hogar, hay que hacer las compras semanales. Hay quienes destinan eso, ¿no? Aprovechan el fin de semana, hacen sus compras semanales, no se olviden apuntar la lista para que no se olviden de nada y después estar comprando. Uy, ¿verdad? Faltó esto. Uy, hay que ir a comprar esto. No, no. Hagamos una lista y creo que con orden y disciplina podemos avanzar un poquito más. La pregunta de hoy está muy interesante y gira en torno a esas cosas que en un principio de repente nos han costado hacer, ¿no? Y que después con el correr del tiempo pues se tornan muy bonitas. ¿Qué meta lograste aunque parecía difícil al principio? Aunque parecía difícil, bueno, una de ellas nos dice aquí Carlita y nos dice: el proceso de aprendizaje, Víctor, juega un papel importantísimo. Muchas personas consideran que de repente dominar un instrumento, por ejemplo, o aprender un nuevo idioma, parece frustrante en los primeros meses, pero la clave es la constancia, practicar incluso en los días de menos motivación hasta convertir el aprendizaje en un hábito, hacerlo un hábito, y creo que puedes lograrlo. Es verdad, ¿no? Cuando uno quiere aprender idiomas o decir, no, yo quiero aprender a tocar guitarra porque me parece bonito y todo, pero tiene también sus complicaciones al principio, y si uno tira la toalla, no sabe lo que se está perdiendo. Así es que sé constante en las cosas que haces. La pregunta de hoy está muy bonita. Buen día, Víctor, con la salud más con fe en Dios. Sobre una enfermedad de la diabetes e hipertensa, me decían que no había curación, solo control, pero para Dios no es imposible. Con fe y confianza y mucha oración lo logré. Gracias a mi Dios, estoy sana, nos pone una oyente. Bueno, vamos a escuchar también al público que está participando el día de hoy. ¿Qué meta lograste, aunque parecía difícil, difícil al principio? 947-246-545 es el WhatsApp de Betel Radio, la voz que inspira. 947-246-545. Hola, buenos días.
3: Hola, amigos de Betel, muy buenos días. Una de las metas que gracias a Dios he logrado es iniciar lo que vendría a ser el pago de mi departamento propio.
2: Ah, qué bueno.
3: Con mi familia. Y siempre veía tan casi lejos, tan lejano, un departamento con otras habitaciones y todo eso, en una zona muy bonita. Yo ya tengo 37 años y dar ese paso hoy en día es una cosa que me había trazado muchísimos años, muchos años, más de 10 años atrás, entre juntar la inicial y todo eso, ha costado mucho esfuerzo, disciplina en el trabajo, constancia. Habían días muy buenos, días muy, muy, muy malos también. Pero ahí estuvo nuestro Padre Celestial, fiel, porque Él es fiel, como decía la canción. Bueno, Dios siempre es fiel. Y confiado en Él, se ha podido llegar a la meta, darle un hogar a mi esposa, un hogar a mis hijos. Es algo que también Dios demanda de uno, ¿no? Ser un hombre que provea para su casa, provea para su esposa, para sus hijos. Y eso es una muestra de amor también. Dios le bendiga. Betel Radio, la voz que inspira.
2: Ah, muy bien, gracias. Qué bonito mensaje, qué bonito comentario. Tú de repente quieres también participar, unirte a la conversación en torno a la pregunta: ¿qué meta lograste aunque al principio parecía difícil? 947-246-545 es el WhatsApp de Betel. 947-246-545. Esperamos tu comentario. Y son las 7:28. Vamos entonces a una canción y luego regresamos con más comentarios. Recuerda que a las 8 de la mañana llega el desfile de las 10 principales, las 10 canciones más reclamadas a la programación de Betel Radio, la voz que inspira.

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2: 7:36.
3: Interesante la conversación que tenemos con los oyentes de Betel Radio, la voz que inspira. Estamos en 100.1 FM, frecuencia modulada, 660 en amplitud modulada. Esa doble frecuencia que desde Lima nos lleva a recorrer todo el país. 350 ciudades que en simultáneo reciben la señal de Betel Radio, la voz que inspira. Cordiales buenos días para ustedes. La pregunta de hoy está muy bonita. ¿Qué meta lograste realizar, aunque al principio parecía media difícil o media complicada? Hay muchos comentarios esta mañana, vamos a tomar algunos para ponerlos al aire. Por ejemplo, Nadia nos comenta lo siguiente. Dice que la independencia y los bienes materiales, metas como comprar un auto, es la historia de ella, o independizarse económicamente, lo que le ha pasado a algunos integrantes de mi familia, dice Nadia, a veces como que se ven medios inalcanzables, pero quienes lo logran han señalado también que el ahorro sistemático y la reducción de gastos hormiga son fundamentales para haber materializado algunos de estos sueños. Es lo que ella nos escribe y pone aquí. En el caso de ella, ahorrar, aunque me digan que soy un poquito tacaña, pero hay que ahorrar para el futuro, nos dice Nadia. Dentro del desarrollo personal y físico, la señora Cecibel nos dice, hola Víctor, ¿qué tal? Aquí estamos despertando con Betel. Hay que cambiar hábitos alimenticios, hay que mejorar también nuestra condición física, o como lo dijo un oyente al principio, el perder peso, resulta que son metas complicadas. Superarlo requiere reformular la resistencia mental y entender que la fricción inicial a veces es normal. Son algunos consejos que nos dejan algunos oyentes. ¿Qué hacer cuando una meta parece muy difícil al principio? Aquí Carlos Daniel dice, divide el objetivo. Una meta grande puede paralizar. Divídela en tareas más pequeñas y manejables y, como se dice, poquito a poquito, lento pero seguro, se llega a la meta. Son las 7 de la mañana con 38 minutos, 7:38. A esta hora despierto con Betel en Betel Radio, la voz que inspira. Escribe también tu progreso, es un buen consejo, nos dice Darío. Llevar un registro de lo que logras te mantendrá siempre motivado. Son algunas herramientas de personas que han podido lograr cumplir una meta, aunque al principio resultó difícil, aunque al principio resultó complicada, pero con fe también todo se puede lograr, así es que ahí la fe juega un papel también muy importante. A ver, ¿qué meta lograste cumplir, aunque al principio parecía un poco difícil, un poco complicada? Te estamos esperando para el comentario en Betel. 947-246-545, 947-246-545. Tu participación es siempre importante y nosotros estamos contentísimos de recibir tu participación y de saber que eres oyente que se identifica día a día con Betel Radio, la voz que inspira.

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1: 7:47.
2: Que ya son las 7:47, sí, avanza la hora, avanza la mañana, es sábado, fin de semana, estamos en Betel Radio, La Voz que Inspira, 23 de mayo. Sí, sí, 23 de mayo, es sábado, 7:47, y nuestro público sigue uniéndose a la conversación en torno a la pregunta, ¿no? ¿Qué metas lograste? Aunque al principio eran un poco difíciles, un poco complicadas, un poco esquivas, ¿no? Bueno, aquí hay un consejo, dice... Cuando vuelvas a enfrentarte a un reto donde el inicio sea desalentador, recuerda esta fórmula. Progreso es igual a constancia por adaptabilidad. Ah, lo tenemos en cuenta. Es un buen consejo que nos deja aquí Víctor Raúl. Dice, cuando vuelvas a enfrentarte a un reto donde el inicio sea desalentador, recuerda esta fórmula de progreso. Progreso es igual a constancia por adaptabilidad. Adaptabilidad, ahí está, sencillo. Cada vez que te encuentres en una situación donde al principio todo parece estar cuesta arriba, recuerda, las posibilidades no definen el resultado. Tu enfoque y tu trabajo diario son los que escriben al final la historia. ¿Qué historia has escrito? ¿Qué historia has tejido a lo largo del tiempo? Y que hoy quieres compartir, porque bueno, logró realizarse, logró concretarse. Aquí una oyente nos dice, Rosa María, mira Víctor, al principio nosotros teníamos nuestro terrenito, logramos construir una planta, llegaron los hijos y luego con mi esposo decidimos, oye, verdad, hay que construir un segundo piso para dejarle de herencia a nuestros hijos. Y así, con mucho esfuerzo, con mucha constancia, y ella nos dice, Rosa María, mira, nada es fácil. Nada es fácil en esta vida. Con constancia, con fe, con mucha dedicación, logramos levantar nuestro segundo piso y es algo que quedará para nuestros hijos, con todo el amor del mundo. Tenemos dos hijos, el primero y el segundo piso, uno para cada uno, y listo. Así se los hemos hecho saber, pero eso todavía será más adelante, nos ponen. Son las 7:49, 7:49, nuestro público sigue participando aquí en Betel Radio, La Voz que Inspira. Y es verdad, hay muchas cosas que al principio a uno le costó aprender y después, con el paso del tiempo, uno dice, wow, lo logré superar. Muchos de ellos, en el caso de, ¿qué dice aquí? Ana María, me costó mucho aprender a manejar. Me parecía al principio muy difícil, muy complicado, pero ahora ya

¿no? Ya ahora ya manejo muy bien, y sobre todo manejar en Lima, que es un gran reto, que es un gran reto, nos pone Ana María. Son las 7 de la mañana con 50 minutos. Vamos a una canción y luego ya venimos para el cierre y participación final de los oyentes de Betel Radio, La Voz que Inspira. Y luego a las 8, la lista de las 10 principales, las 10 canciones más reclamadas por la audiencia de Betel Radio, La Voz que Inspira.

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1: Bueno, como cada sábado, la pregunta del día genera siempre mucha participación, mucho movimiento en la radio. Nos alegra haber podido leer todos los mensajes. Algunos los hemos puesto al aire, algunos los hemos comentado. Han llegado muchos mensajes, les agradecemos a ustedes su participación. Siempre ese tiempito que se dan para comunicarse con su radio, con su estación, que es Betel, Betel Radio, la voz que inspira 100.1 FM. La pregunta giraba en torno a qué meta lograste realizar, aunque al principio era muy difícil, era muy complicada, pero ya lo lograste y eso te hace sentir bien. Además, es una bendición de Dios. Dios les bendiga, Víctor. Les mandamos saludos desde Italia, en Monza. Saludos a mis hijos Lian y Betzabet y a mi esposo Marcelo Barcello. Vamos viajando en el auto a Torino, el aniversario de nuestra iglesia. ¡Ah, qué bonito, sí, qué lindo! Que allá en Italia podamos estar acompañándolos a través de Betel Radio. Los vamos escuchando y nos vamos gozando. Que el Señor les siga usando poderosamente en sus vidas. ¡Qué bonito! Y que ustedes también tengan un extraordinario día, una jornada muy bonita de aniversario en su iglesia, allá en Monza. Saludos entonces para ustedes. Están en el auto rumbo a Torino. Gracias, Lian. Gracias, Betzabet. Y quien nos escribe, dice Jorcis, muy bien, gracias. Y ahora nos vamos un ratito a la ciudad de Chiclayo. ¿Cómo la radio nos puede llevar a tantos lugares aquí en el Perú y también fuera de nuestro país? A esta hora estamos en sintonía de la radio, dice: Dios les bendiga, estoy escuchando el programa Despierta con Betel desde Chiclayo. Soy el hermano Edilberto Sandoval. Gracias, Edilberto, un abrazo para ti. Buen fin de semana, no se olvide de compartir también con la familia, que eso es vital e importante, compartir con sus seres queridos. Y ese mensaje también va para usted, amigo, para usted, amiga, para usted, señora. Que tengan un bonito fin de semana, que la unión familiar sea siempre algo vital, importante, esa necesidad que tengamos todos de que el fin de semana llegue para recargar, como se dice, un poco más de energía estando junto a nuestros seres queridos. Ese abrazo, así como suena aquí, ¿no? Ese abrazo grande, ¿no? Con nuestros familiares, ese reencuentro. Eso es importante. 7:56. Y para terminar, un audio cierra la participación en torno a la pregunta del día en Betel. Buenos días.
2: Buenos días, hermanos. Agradezco al Señor porque Él, en su misericordia, me ayudó con mis 5 hijos. Mi ultimita tenía 4 años. Pero me quedé sola, gracias a Dios, que con su fortaleza logré zafarlos. Son profesionales ellos, gracias a Dios. Bendiciones, hermano.
1: Qué bonito, mira, 7:57, nos vamos rápido. Solamente quiero decirle, señora, felicitaciones. Qué buen trabajo, qué buena labor ha sacado usted a sus hijos profesionales. Sí. Usted sola, doblemente recompensa para usted. Pausa, regresamos con las más importantes de Betel.
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6: Cuando los hombres y las mujeres se alejan de su creador, se alejan de sus leyes y comienzan a hacer todo lo contrario a lo que Dios ordenó desde el principio, cuando Dios creó al hombre y a la mujer. Y tanto se alejó el hombre y la mujer de Dios que ahora desconoce totalmente las leyes de Dios y no sabe que la Biblia es la palabra que existe hace miles de años. Esta palabra estaba con Dios en el cielo. Cuando la tierra no estaba creada, esta palabra ya estaba declarada. Esta es la palabra eterna de Dios. Cuando esta palabra llega a usted o llega a mí y nos toca, es para que digamos: oye, estoy haciendo lo malo. Oye, estoy fallando. Para que reaccione.
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0: En Betel Radio, esta es la hora exacta.
3: 8:02.
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1: Les cuento que esta mañana estamos internacionales, ¿sabes? Nos llena mucho de alegría. Antes de ir con el desfile de las 10 principales, vamos a quedarnos un ratito en Panamá. ¿Te imaginas que a esta hora Betel Radio se está escuchando ahí cerca al canal de Panamá, el reconocido canal de Panamá? Bueno, muchas bendiciones a Derek y a Elisa Mendoza desde Panamá, a esta hora conectados con Betel, la voz que inspira. Y Andrea Bugarín, está en el caluroso Milán a esta hora, ¿no? Siempre conectada a Betel Radio. Gracias Andrea. En varios países del mundo siempre hay un peruano, siempre están conectados a Betel Radio, la voz que inspira. Bueno, vamos a voltear la página y nos encontramos ya con una lista hermosa de canciones que, a criterio esta semana de la audiencia de Betel, han llegado a estas ubicaciones. Ustedes les han dado el número a cada una de ellas. Son 10 que son las principales, las más reclamadas, pedidas, las que más cariño le tienen los oyentes de Betel Radio, la voz que inspira. Es por ello que sábado a sábado, entre las 8 y las 9, de 8 a 9 de la mañana, llegan aquí para ubicarse en la posición que la audiencia le da. Vamos de inmediato al inicio, puesto número 10, con esta participación de Matthew Houghton y la canción Guardián de mi alma. Tú eres el guardián de mi alma. Es por eso que así estamos iniciando este desfile con una canción maravillosa en el puesto 10.
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1: Vamos avanzando, así como el reloj no se detiene, nosotros tampoco, en esta cuenta regresiva que nos llevará a la número uno, la más importante de la semana, la más pedida, querida, en Betel Radio, la voz que inspira. Son las 10 principales, son las 8 de la mañana con 9 minutos ya, y estamos en el puesto 9, y de Betel nadie se mueve, porque son canciones bonitas que tenemos en la mañana de hoy, sábado, fin de semana. Qué gusto recibir a Saraí Rivera, una mujer entregada a Dios, una mujer que le canta a Dios, una mujer que ama cada una de sus interpretaciones, que la hace con una entrega y con una fuerza increíble. Es por ello que es una de las artistas más queridas y reconocidas dentro de la programación de Betel. Hoy le toca estar en el puesto número 9 con la canción Te Clamé. Te Clamé es la ubicación 9, Saraí Rivera en Betel Radio.
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1: Bueno, ya estamos de regreso aquí en el programa y revisando todas las historias y canciones que vienen a continuación. Nuestro siguiente invitado viene de Colombia, precisamente desde Barranquilla, ¿no? Un 26 de enero llegó a este mundo Luis Fabián, con canciones realmente muy bonitas, con canciones que ustedes pues han hecho suyas. Y yo creo que esta frase que Luis Fabián ha convertido en una canción es una frase que siempre hemos dado nosotros como agradecimiento a Dios. A veces pasa que no nos portamos tan bien con Dios, hay que decirlo, ¿no? Pero Él en su infinito amor nos tiende una mano, nos da una nueva oportunidad. Y yo creo que esta frase es la que resalta cuando llegue ese instante y uno dice, ¿verdad, Dios? Ha sido bueno conmigo, ¿no? O puede pasar que has tenido muchas dificultades y encontraste momentos de paz y de muchas bendiciones seguidas. Y uno también dice, oh Señor, ha sido bueno conmigo. Bueno, esa frase se ha convertido en una canción. Hoy le toca disfrutar de la ubicación número 8 a Luis Fabián en Betel Radio, la voz que inspira. Señor, ha sido bueno conmigo.
2: Puesto 8.

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1: Claro, estamos aquí ya regresando contigo. Son las 8:19, sábado, fin de semana. Gracias, gracias, gracias por la sintonía en el lugar del Perú, el mundo. Donde te encuentres a esta hora, sea de mañana, sea de tarde, o sea a las 10 de la noche, como en Japón, 10:19, reciban nuestro saludo. Aquí estamos en Betel Radio, la voz que inspira, en la ubicación número 7 ya. La ubicación número 7 nos permite ubicarnos por un instante en Maracaibo, Venezuela, con una agrupación formada en el 2015, y revisando los orígenes realmente nos sorprendemos, porque ellos tienen unos inicios humildes. La banda comenzó de manera espontánea sirviendo en la alabanza de una pequeña iglesia local que apenas contaba con 15 a 20 personas, ubicada en el garaje de una casa. Así comenzaron ellos. Y el nombre, ¿por qué le han puesto Montesanto a nuestros siguientes invitados? Bueno, al recibir la invitación para participar en un festival nacional en Mérida, Venezuela, necesitaban un nombre de emergencia, y al buscar inspiración en la Biblia decidieron llamarse Montesanto. Aquí está Montesanto para interpretar la ubicación número 7. Yo soy la ofrenda en Betel Radio, la voz que inspira.
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0: Son las 8 de la mañana con 25 minutos. Vamos imaginariamente a viajar un instante en el desfile de las 10 principales de Betel hacia Talcahuano, que es el principal puerto histórico y militar de la región del Biobío. Estamos hablando de Chile a esta hora de la mañana. ¿Y qué ha sido el lugar de nacimiento de nuestro siguiente invitado? Un 26 de febrero de 1965. Durante su adolescencia, el artista que presentamos a continuación fue un ferviente folclorista que protestaba a través de su música contra la dictadura militar chilena de Augusto Pinochet, atravesando un periodo de rebeldía y también de adicción a las drogas. Fue encarcelado y fue precisamente en prisión donde experimentó un encuentro transformador con Jesucristo que cambió el rumbo de su vida y de su música. ¿De quién estamos hablando? En la ubicación número 6 en Betel Radio, de Roberto Orellana.
1: Puesto 6.

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4: 6:31.
5: Sí, estamos de regreso a la lista de las 10 principales de Betel y, como se dice, a la mitad de lista. A la mitad de la lista, en la ubicación número 5 con Oscar Medina. Oscar Medina es otro de los artistas que el público reclama mucho, que tiene cantidad de seguidores y que pues tiene un considerable respaldo por parte de la audiencia. Hoy se encuentra, como se dice, a mitad de tabla con una canción que es muy bonita, muy simpática y dice Buenos Días Mundo. Vamos a descubrirla de repente para quienes aún no la han escuchado con detenimiento. Aquí está en la número 5, a criterio de nuestra audiencia, Oscar Medina, en las 10 principales de Betel, Buenos Días Mundo.
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0: Avanzamos, avanzamos en las 10 principales de Betel Radio, La Voz que Inspira, y agradecemos también a ustedes la sintonía, a quienes se van sumando al programa. Gracias. Estamos en el puesto número 4 con Gadiel Espinosa. Gadiel Espinosa llega con esta canción que forma parte de su repertorio musical, Usa mi vida, Señor, ¿no? Esa frase también la hemos dicho en algún momento de nuestros días, Usa mi vida, Señor, y hoy se ha convertido en canción. Ya es la número 4 en Betel Radio.
1: Puesto 4.

0: Bueno, a esta hora de la mañana las luces se encienden y con mayor intensidad porque ya estamos visualizando el podio con las tres principales esta mañana en Betel Radio. A continuación, las tres canciones, como se dice, ¿no? Cualquiera de ellas pudo ser la número uno, pero hoy vamos a darle ya el orden que el público le ha asignado a cada una de ellas. Y vamos a establecernos ahora con una cantante que su estilo combina la alabanza tradicional con arreglos modernos, además de canciones inéditas. Ella es reconocida por sus popurrís que invitan a la congregación, al recogimiento y a la oración. ¿De quién estamos hablando? Nada más y nada menos de una cantante de música cristiana contemporánea y de adoración, conocida por interpretar temas muy reflexivos. Ella es Epsibia Galarza. Epsibia Galarza está presente. Hoy le ha tocado el puesto número 3. Un honroso tercer lugar a la canción Te Adoro en Betel Radio, la voz que inspira.
1: Puesto 3.

0: ubicación número 2 con Epsiba Galarza. Gracias, Epsiba Galarza, por esta ubicación, la número 3 con Te Adoro, y la 2 es la que viene a continuación. Es el puesto, ¿no? Como diríamos, si lo llevamos a los torneos y al ámbito deportivo, la medalla de bronce para Epsiba Galarza, la medalla de plata para nuestro siguiente invitado, que es una pareja que, miren, ¿cómo es el amor, no? Y cómo es Dios que une a las parejas. Ellos se conocieron en la misma iglesia en Monterrey cuando él tenía 17 años y ella 13. Tras una larga amistad iniciaron una relación y posteriormente con el tiempo se casaron. Es la participación de este dúo mexicano de música cristiana contemporánea y adoración formado por el matrimonio de Danilo Ruiz y María José Solís, Majo. Ahí está Majo y Dan, por eso le han puesto el nombre a este dueto que es maravilloso de esposos, Majo y Dan, en la número 2 en Betel Radio, la voz que inspira con Te Quiero.
1: Puesto número 2.

0: es, ¿no? La vida. A veces uno planea hacer algo, seguir algo, y Dios tiene otros planes para ti y con el tiempo te los demuestra. Es algo lo que le sucedió a nuestra siguiente invitada, que llega a la ubicación de privilegio, a la número uno, a la más importante de Betel. Ella es nacida en Santo Domingo, República Dominicana. Inició su ministerio a los 15 años y ha trascendido fronteras gracias a su estilo único. Pero un dato curioso en la vida de nuestra siguiente invitada, que llega a convertirse por esta semana en la más importante, en la número uno, casi es farmacéutica, ¿sí? Antes de dedicarse a la música a tiempo completo, a los 19 años, estaba planeando estudiar farmacia, pero más pudo el llamado de Dios y ella se convierte ahora en la número uno. Estamos hablando de Lily Goodman, inigualable. Es que uno se pone nervioso cuando habla de Lily Goodman y sobre todo cuando va a presentar esta canción. Lily Goodman con Inigualable Sensación, la más importante en Betel.
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0: ya nos vamos, no hay tiempo para más. Gracias Juan Fernández por su participación en Betel, a Melinda Jara también. Ellos participan, colaboran y contribuyen para que Betel Radio siga adelante. Son las 8:55. Gracias Diana López Flor desde Arequipa, dentro de los mensajes finales del programa. Hoy, sinceramente, nos vamos contentísimos porque los oyentes nos han demostrado todo su cariño. Si Dios lo permite, regresamos el lunes 5 en punto de la mañana aquí a Betel Radio. Soy Víctor Infantas, estamos en Betel Radio. Gracias Moisés desde la coordinación y los efectos especiales de Betel. Hoy se ha lucido como todos los días. Gracias, que Dios los bendiga. Buen fin de semana. Sigan con Betel Radio.
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9: Cuando usted viene a Cristo, Cristo perdonó todos los pecados que usted cometió. Pero después que Cristo perdonó sus pecados, y usted sabe que no puede postrarse delante de una imagen, ni adorar ningún tipo de imagen, sino solamente a Dios Padre, Hijo y Espíritu Santo. Después que usted tenga una Biblia en sus manos, sea católico, protestante, evangélico, de la religión que sea, si usted de verdad cree en Dios, tiene que creer en la Biblia. Y si usted cree en la Biblia, usted no va a seguir con imágenes en su casa y prendiendo velas y poniéndole flores a las imágenes y arrodillándose delante de imágenes o de pie pidiéndole a imágenes. Usted no lo va a hacer más. Porque la máxima autoridad en la tierra no soy yo, ni es ningún sacerdote de ninguna religión. Aquí no hay en la tierra ningún hombre grande. El grande se llama Jesucristo.
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8: 9 en punto.
2: Son las 9 de la mañana. 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
4: ¿Qué tal? ¿Cómo están? Muy buenos días. Dios los bendiga. Sean bienvenidos a su programa Hora Punta Edición Sabatina. Hoy nos encontramos sábado 23 de mayo del 2026 y a nosotros nos complace darles la bienvenida a una emisión más del fin de semana, considerando que ya nos encontramos tan solo a 15 días de las elecciones de segunda vuelta electoral entre Keiko Fujimori y Roberto Sánchez. Sin embargo, en esta edición particular donde tenemos la oportunidad de analizar la coyuntura con un especialista, ya sea ex candidato presidencial o sea algún analista como tal, pues lo que buscamos es el mejor panorama para lo que usted también está o buscando un fin de semana, probablemente a diferencia de los lunes a viernes. Y por eso, en cuanto a la conducción, no me encuentro solo, está juntamente conmigo mi compañera y co-conductora Grecia Ore Gutiérrez, y le doy también la más cordial bienvenida. Grecia, Dios te bendiga.
11: Dios te bendiga, Juan Diego. Muy buenos días a todas las personas que ya están en sintonía de Betel Radio, la voz que inspira y que también nos están acompañando a través de los medios digitales. Siempre muy contentos de estar frente a ustedes, frente a ese micrófono, y poder llegar a diferentes partes del Perú. Vamos a presentar a nuestro invitado, porque si no, luego el tiempo nos queda corto. Hoy, por primera vez en la historia de Betel, tenemos el honor de escuchar, de conversar con Francisco Díez Canseco Tábara. Él es ex candidato presidencial de Perú Acción. Muy buenos días, que el señor lo bendiga.
12: Buenos días, y también presidente del Consejo por la Paz.
11: Bien, excelente.
12: Yo creo que es una institución que ya tiene 35 años trabajando por la paz en el Perú. Y que nosotros, yo suspendí mis actividades por la campaña y las pienso reanudar. Y normalmente hacemos jornadas por la paz en colegios, en universidades, en diferentes instituciones. Los invito a apoyarme y a participar para rescatar los valores del Perú, para luchar contra la corrupción, para consolidar la democracia y para que las nuevas generaciones vayan reflejando esos valores que son indispensables,
4: claro que sí,
12: para que nuestro país se pueda levantar.
11: Claro. Bien. Que sí. Ahora, ya han pasado algunas semanas después de la primera vuelta, estamos muy cercanos a la segunda vuelta. Esta proclama ha demorado bastante, ha tardado bastantes días y por supuesto eso ha provocado el malestar ciudadano. Sin embargo, antes de comenzar a analizar en orden los sucesos de la materia electoral, me gustaría conocer y escuchar su mea culpa. ¿Qué pasó con la candidatura? ¿Por qué la propuesta que usted traía para el Perú no terminó por gustar, no terminó por convencer a los electores peruanos?
12: Porque nunca llegó.
11: ¿A qué se refiere?
12: Que nuestra difusión fue pésima. Uh-huh. ¿Cuántas veces me entrevistó Betel?
11: Se le extendió la invitación.
12: Sí, y hoy he venido dos veces.
11: Uh-huh.
12: ¿Cuántas Canal 2? Cero. ¿Cuántas Canal N? Dos. ¿Cuántas Canal 4? Cero. ¿Cuántas exitosas? Dos.
11: Bien, pero más allá de eso.
12: Pero perdón, si me permites, para explicar, ¿no? Y ayer me pasó una cosa curiosa, porque hay gente que se me acerca en la calle y me dice: doctor, hemos votado por usted. Yo creo que tengo una falange de personas que han votado por convicción, ¿no es cierto? Pero ayer yo camino mucho, caminando por la avenida Javier Prado, alguien me dijo: Pancho Díez Canseco. Entonces me volteé. Dijo: qué gusto verlo, doctor. Yo siempre he votado por usted. Qué pena que usted no participó en esta elección. Ni siquiera se había enterado que había participado.
11: Ok.
12: Y como ando en taxi, he hecho un survey con 10 choferes de taxi, ninguno estaba enterado de mi candidatura. Entonces, ¿qué ha pasado? Yo creo que no solamente hay un problema, evidentemente yo estoy bloqueado en esos medios, sino una pésima distribución de redes de parte nuestra. Es un error nuestro, de orden operativo, que se remedió solamente con el apoyo de una muy distinguida periodista y comunicadora que entró a apoyarnos en los últimos 30 días, pero ya era muy tarde. Mm. Yo creo que ha sido básicamente un problema de difusión.
11: Okay.
12: Por ahí. Porque mucha gente me sigue felicitando, por ejemplo, con que yo fui el único que confrontó a Sánchez en el debate.
4: Sí, claro.
12: El único.
4: Bien. Y lo atendimos, lo entrevistamos luego del debate.
12: Yo me acuerdo,
4: conversamos.
12: Y te quiero decir,
4: sí,
12: algo porque me pareció muy curioso. Luego del debate me entrevistaron ustedes.
4: Sí.
12: Me entrevistó Vez Cable y Exitosa. Y nadie más.
4: Latina, RPP, los otros medios.
12: Solamente a Sánchez.
11: Uh-huh. Ahora, usted dice que está bloqueado. ¿Por qué estaría bloqueado de los medios de comunicación?
12: En ciertos medios, porque ellos trabajan en función de sus propios intereses.
11: Uh-huh.
12: Y porque, como te voy a contar una anécdota, hace 30 y tantos años, cuando Alan García quiso estatizar la banca, yo salí a oponerme, hice mítines en Iquitos, en Arequipa, en Lima, etcétera. Y un día el presidente de la Asociación de Banca y Seguros de esa época, se llamaba Luis Becerra, lo digo con nombre, me invitó a la tiendecita blanca de Miraflores, me llevó un maletín y me dijo: ahí hay $100,000. Entonces yo le devolví el maletín Y le dije, yo estoy al tondo, como siempre lo he hecho y lo haré toda mi vida, hasta el día en que me entierren, defendiendo principios, no intereses. Yo creo en la empresa privada, creo que estatizar la banca todavía en manos de García Pérez sería terrible. La experiencia de estatización de la banca en Costa Rica, hecha por mi amigo Pepe Figueres, presidente de Costa Rica, fue nefasta. Por eso estoy en esto, le dije. ¿Quién ha tenido el atrevimiento de mandarme esta plata? No me dijo. Le devolví el dinero y le recordé otra cosa. Cuando hace 130 años era presidente del Perú, mi antepasado, el general Pedro Viejanseco, el contratista Meigs le envió un cheque por 100.000 libras esterlinas, que equivalen a 20 millones de libras esterlinas de hoy, por la construcción del ferrocarril de Hilo a Arequipa. Y él lo devolvió con una notita que le ha registrado basada en su historia del Perú, diciendo destinatario equivocado. Dile a los banqueros, le dije que yo soy destinatario equivocado. Una semana después, llegado Parker, poderoso dueño de Canal 5, me invitó a almorzar al Costa Verde.
11: Bien.
12: Y ahí me dijo, íbamos a apoyar tu candidatura presidencial, pero no lo vamos a hacer porque no eres obediente.
11: Ajá.
12: ¿Ok? Yo no soy obediente. Yo estoy en política porque creo que es necesario intervenir en la defensa del Perú. No me creo el dueño de la verdad. Sé que he cometido errores y los puedo cometer. Pero siempre he tratado de defender mis principios. Jamás he recibido una coima, ni un cobre partido por la mitad. Ni un cobre partido por la mitad.
11: Ahora, esos son los medios de comunicación. Las encuestadoras a lo mejor también en algún momento han intentado pedirle, solicitarle alguna suma de dinero para posicionarlo
12: en un puesto privilegiado. Yo denuncié a una encuestadora que se llama CPI, cuyo propietario es un sujeto apellido Saavedra, que lo recibí en mi oficina y le dije, oye, ¿qué ocurre que me estás poniendo cero? Me dijo, lo que pasa es que está subiendo. Me dijo, en este momento estás a la par con Roberto Sánchez. Pero,
11: ¿en esta última?
12: En esta última, bueno, hace poco. No ahora, pero hace unos meses, ¿no? Y me dijo, el canal, en este caso Canal 5, es el que decide quién aparece y quién no aparece, pero la semana entrante te voy a poner. Yo grabé la conversación y lo denuncié. Y sigue apareciendo haciendo las encuestas del canal. También denuncié, como a ustedes les consta, lo de Montesinos, cuando ha declarado muy suelto huesos que Datum y CPI, que siguen manejados por la misma gente 25 años después, recibían $30.000 mensuales de Fujimori para que Fujimori fijara quiénes estaban arriba, quiénes están abajo y todo lo demás. Y eso sigue funcionando. Y eso es parte de lo que yo he denunciado en esta campaña, la manipulación que hay de canales de televisión y de encuestadoras truchas y fraudulentas, ¿no es cierto?, que sirven determinados intereses o reciben coima para poner determinadas cifras. Pero este sujeto yo lo he denunciado y he pedido, cuando la señora Torrado me puso cero también al comienzo, cero, ni yo votaba por mí, le dije que venga en una entrevista que me hicieron en Canal N, creo. Que tráigala. Yo estoy dispuesto a polemizar con ella. A ver cómo ha hecho esta encuesta. Y eso lo han seguido manipulando hasta el final. Eso te genera una situación que se llama voto perdido. Cuando yo salí del debate de la Sociedad de Industrias, se acercó un grupo de industriales a decirme, doctor Viejanseco, quisiéramos apoyarlo, pero lamentablemente para nosotros usted es voto perdido.
11: Claro.
12: Eso tampoco es democracia, ¿no es cierto? Eso es manipulación. Sin embargo, yo jamás voy a prestarme a servir los intereses de nadie que no sean los intereses del pueblo peruano. Y por eso aquí sigo y les quiero decir lo siguiente. Hemos perdido la inscripción, pues yo voy a levantar las 500.000 firmas y voy a volver a inscribir el partido. Y yo tengo 80 años. Dentro de 5 años, de repente, no seré el candidato. Pero voy a tener un partido de gente intachable, trabajando por el Perú, y veremos quién se lanza a la presidencia. Y tengo las fuerzas para hacerlo, candidatearé también, a donde tenga que colocarme. Pero yo voy a seguir batallando por mi país, que es lo que he hecho siempre. Nunca he vivido la política. Yo tengo el honor, si me permiten, para terminar, porque me estoy llevando demasiado tiempo, de ser considerado el pionero y promotor de la producción y exportación de quinoa en el Perú. Yo inicié en Puno el primer proyecto de quinoa y he logrado que el Perú se convierta en el primer productor y exportador de quinoa del mundo, con mis productores aymaras, que me honraron invitándome a lanzar mi candidatura en la comunidad aymara de Sulcacatura, al sur de Puno. Me invitaron a lanzar la candidatura presidencial y la de mi plancha. Ahí tengo las tomas con todos los comuneros con su banderita de Perú Acción.
4: A ver,
12: aquí, y ahí he sacado 0 votos. ¿Eh?
4: Aquí, al César, lo que es del César. Estamos conversando aquí con Francisco Díez Canseco, quien lideró el partido de Perú Acción de cara a las elecciones del 2026. Y digo al César lo que es del César porque hay reconocimientos que se deben hacer. Bueno, uno, aquí nosotros entrevistamos también de manera virtual a Andrés Bonilla Tausen.
12: Mi sobrino.
4: Su sobrino.
12: Gran
4: quien,
12: luchador.
4: Claro que sí. Él padece de una enfermedad rara llamada la enfermedad de Duchenne.
12: Exacto.
4: Una enfermedad muscular. Y vimos de que en ningún otro partido político existía una propuesta para enfermedades raras. Y fue uno de los más votados dentro del partido. Así creo es. Que fue el cuarto o el quinto más votado, a pesar de que iba con el número 10. Y joven también, ¿no? Una
12: pero
4: joven
12: él me
4: promesa.
12: Pidió el número 10.
4: Claro.
12: Porque es mi sobrino.
4: Entiendo.
12: Por Díez Canseco.
4: Entiendo. Perfecto. Asimismo, el señor Díez Canseco tuvo probablemente una de las propuestas pocas escuchadas en el debate presidencial, que fue la creación del Consejo de la Moral Pública, que quedó muy grabada, por supuesto, en mi memoria, puesto que hoy es un grave problema la lucha contra la corrupción, y no escuché otra propuesta similar, al menos en lo que respecta a la de Pancho Díez Canseco. Y en tercer lugar, la sacada al fresco que le hizo, ¿no?, a Roberto Sánchez, cuando le señaló que por más que esté usando un sombrero chotano, Roberto Sánchez ni siquiera ha sembrado un metro de tierra, no sabe lo que es sembrar un metro de tierra. Entonces, en ese sentido, hoy nos encontramos, claro, cuando escuchamos ese enfrentamiento decíamos, bueno, Roberto Sánchez puede que no llegue ni siquiera a un 5%, de repente ni siquiera pasa la valla electoral, pero hoy en día tenemos una segunda vuelta proclamada por el Jurado Nacional de Elecciones, que fue hace una semana, y que lo ha colocado a Roberto Sánchez en segunda vuelta. ¿Son estas elecciones para usted y a su juicio? Y vamos a ir desglosando cada punto que he mencionado previamente, pero para aterrizar al punto, ¿son estas elecciones legítimas? ¿Son legales? ¿Cómo poder entender que estas dos organizaciones, Jurado Nacional de Elecciones y OMPE, también van a encargarse de la segunda vuelta electoral?
12: Las elecciones, ya yo lo he dicho antes, deben ser anuladas. Todavía pueden ser anuladas porque son fraudulentas e ilegales.
4: ¿Cuáles serán las evidencias para eso?
12: Las evidencias del fraude están dadas en lo siguiente. Toda la trayectoria de Corbeto, que debió ser sacado de la OMP hace mucho tiempo.
4: Que no debió ser ratificado, ¿no?
12: Porque, ¿te acuerdas? En la elección anterior hubo otro escándalo.
4: Sí.
12: Y como en ese momento la Junta Nacional de Justicia la manejaban los caviares, que son sus socios, lo dejaron ahí adentro. Sí. Para seguir sembrando el resultado que hemos visto. Todas estas actas desaparecidas. Y solamente el hecho de que haya habido una cantidad tan importante de votos en esos 3 distritos de Lima que tuvieron que votar al día siguiente, en una elección donde López Aliaga pierde la posibilidad de entrar a la segunda vuelta por 20.000 votos, solamente eso ya implica un fraude. Pero la ilegalidad manifiesta, visible y notoria está dada por lo siguiente. Primero, es ilegal que no hayan entregado oportunamente los materiales para votar. Eso es ilegal. Es ilegal que no se haya podido votar en 3 distritos. Es ilegal que el Jurado Nacional de Elecciones, violando el artículo 16 de la Ley Orgánica de Elecciones, haya realizado la elección en 2 días diferentes. Y haya usado la tinterillada a través de la resolución correspondiente que ellos han pretendido validar, por la cual señalan que lo que han hecho es extender el periodo electoral. El periodo electoral se puede extender dentro del segundo domingo de abril, como manda la ley, que ordena que se realice en un solo acto el segundo domingo de abril. Pero cuando tú realizas la elección también el segundo lunes de abril, eso es ilegal. ¿Por qué? Porque las leyes electorales, jurisprudencia y doctrina, que la tengo muy bien estudiada en el Perú y en cualquier parte del mundo, no son interpretativas, son taxativas y literales. ¿Por qué? Para evitar el fraude, precisamente. Y lo que se ha hecho acá es una ilegalidad total.
4: Por lo tanto, la falta ya no ha sido solamente de Piero Corbeto, también la de Roberto Burneo en medio de toda esta crisis. Sin embargo, ya nos encontramos en una situación crítica, lamentable. Y aquí, desde Betel Radio, desde Hora Punta, hemos hecho un seguimiento hasta el agotamiento desde el 12 de abril y los posteriores días frente a todas las irregularidades que se han presentado. Pero ahora ya nos encontramos frente a una segunda elección. Es muy probable que las elecciones no se vayan a anular y que el 7 de junio se pueda tener un nuevo escenario político entre Keiko y Roberto Sánchez. Esta promoción o esta postura suya de tener aquí al frente nuevamente a dos candidatos similares a los del 2021 hace que se promueva de su parte algún tipo de voto viciado, algún tipo de voto nulo, porque muchos que dicen, ok, fue fraude, entonces yo no voy a ser parte de este fraude, voy a agarrar mi cartilla, voy a ver el rostro de Keiko y de Roberto Sánchez en mi cédula y voy a escribir grande, fraude o elecciones nulas o nuevas elecciones. ¿Será sensato llegar a esa postura para su posición, señor?
12: Si se quiere llegar a anularle a la nulidad, no la anulación. Yo planteo la anulación, no la nulidad.
4: Ok.
12: La nulidad, de acuerdo a la constitución y la ley, se da cuando se llega a dos tercios de votos nulos y en blanco. Uh-huh. Si se puede llegar a eso, no sería una mala idea. Yo lo veo sumamente dudoso. Se ha intentado antes y no ha caminado. Pero por otro lado, la elección debe anularse. Acá hay un tema de orden moral y ético. No puede ser que continuemos con la corrupción en este estado. Y si me permites hacer una breve digresión, ¿has visto la agenda que tienen los candidatos para el debate? Seguridad ciudadana, Estado democrático, salud y educación, empleo, pobreza. ¿Y dónde está la corrupción?
4: No hay lucha contra la corrupción ahí en esa agenda.
12: No está en la agenda. No existe en la agenda. Porque evidentemente un personaje como Burneo, que es un corrupto, hay que decírselo con todas sus letras, que se ha prestado todo este juego, ni se le ha ocurrido poner el tema de corrupción. ¿De qué corrupción puede hablar Sánchez cuando tiene una reciente denuncia por apropiación ilícita de fondos del partido y una acusación constitucional por coima? Porque ahora se habla pues técnicamente, y la gente a veces no entiende, cohecho pasivo. Suena así como más pasivo que cohecho, pero en la práctica viene a ser coima. Y al otro lado, todos los antecedentes que tiene Keiko Fujimori, que además ha declarado que va a repetir el gobierno de su padre, un gobierno casi dictatorial, donde detrás estaba la sombra de Montesinos que manejaba corruptamente el Estado peruano. Entonces yo lo que he planteado con toda claridad es, y tú has hablado del Consejo Nacional de Moral Pública, y sobre eso te quiero decir algo más. Cuando Keiko Fujimori perdió la elección con Kuczynski, me llamó y me pidió que la apoyara.
4: Keiko. Ok.
12: Yo me he sentado con ella, con Miki Torres y con, en esa época, Jenny Vilcatoma. Y como soy un Boy Scout, pensé que tenía la intención de reivindicarse. Y entonces le planteé como único tema para llegar a un acuerdo la creación del Consejo Nacional de Moral Pública.
4: ¿Quién se opondría a esa iniciativa, señor De Canseco?
12: Te voy a explicar.
4: A ver.
12: Me dijo, de acuerdo. Le dije también, no pido ministerios, ni curules, ni nada. A mí no me interesa esa parte del asunto. No estoy en la repartija. Me da vergüenza lo que veo en el Perú. Y dijo, estoy de acuerdo. Muy bien. Sacó sus 73 congresistas, perdió la elección. Y un mes después, Jenny Vilcatoma, que en ese momento era presidenta de la Comisión de Fiscalización, me llama y me dice, doctor, quisiera conversar con usted. Vino a mi oficina y me dijo, no va el proyecto.
4: No va.
12: ¿Qué hubo bajo la mesa? Parece que ella hizo un acuerdo con Alan García, otro corrupto, y por supuesto a García no le convenía la creación del Consejo Nacional de Moral Pública porque lo hubiéramos metido preso.
11: Entonces
12: yo, para mí, el grave problema que tenemos hoy día es que, tratando un poco de definir los dos males, porque dicen mal menor y mal mayor,
11: correcto,
12: es Sánchez, es la muerte súbita. Ya sabemos lo que quiere. Solo que, claro, no puede convocar a una asamblea constituyente porque no se lo permite la Constitución. Tendría que modificar la Constitución para lograr la convocatoria y no tiene los votos, felizmente. Y en el otro lado, yo hablo de la muerte lenta. O sea, el retorno al fujimorismo con la corrupción, el manejo, el autoritarismo, porque ella ha dicho que va a repetir el gobierno de su padre. Y tengo el antecedente del incumplimiento de la palabra empeñada para crear el Consejo Nacional de Moral Pública. Y aprovecho esta entrevista para decirle a Keiko Fujimori que cumpla la palabra que empeñó en esa época y que reclame que en ese debate se vea el tema de la lucha contra la corrupción. Y entonces me sorprende otra cosa. ¿Le va a pedir perdón a Kuczynski? ¿Semejante sinvergüenza? ¿Un hombre que ha depredado el Perú durante 30 años?
4: ¿No debió reunirse entonces Keiko con PPK?
12: Yo no entiendo la reunión. Y además, ¿tú crees que PPK le puede sumar un voto? Y luego salió PPK a decir que no la apoya. ¿La apoya con qué? Si en la lista de Fiorella, PPK, ¿cuántos votos ha sacado? ¿3 votos o algo así? Uh-huh. Yo no entiendo cuál es la lógica de Keiko Fujimori.
13: ¿No cree usted que a lo mejor Keiko Fujimori lo que está tratando de dar como ejemplo o como mensaje indirecto es: ya no soy la Keiko de las elecciones pasadas, de 2016, mejor dicho, esta Keiko que se enfrentó a Pedro Pablo Kuczynski, porque de lo que se le acusó mucho era que era un enfrentamiento entre derechas. Y al fin y al cabo eso terminó por debilitar el gobierno Kuczynski, salió y bueno, toda la crisis que ya conocemos. ¿No cree que ese es el mensaje que está intentando dar Keiko de ser una mujer madura, una mujer serena, una mujer que ha cambiado con el paso de estas cuatro elecciones?
12: ¿Esa mujer madura y serena le va a pedir perdón a un corrupto? ¿Qué lógica tiene? Porque además han estado vendiendo la idea de que ya le archivaron sus casos a Kuczynski, lo cual es mentira.
13: Le han archivado un caso.
12: Un caso, correcto. Pero lo más grave, que es Westfield e IRSA,
13: todavía
12: están
13: proceso.
12: Ahí. Sí. Y Westfield es una vergüenza. ¿Cómo ha podido decir para disculparse que como él es accionista de Westfield, no sabía que Westfield estaba haciendo negocios con Proinversión, que él la manejaba? Y no tenía la menor idea. Y el chileno Sepúlveda, ¿te acuerdas? Estuvo sentado en el palco principal del Congreso con la familia de Kuczynski cuando Kuczynski asumió el poder.
13: Ajá.
12: ¿Y qué cree que nos puede tomar el pelo?
13: Entonces, ¿esto le suma o le resta a Keiko Fujimori?
12: Yo no sé por dónde le suma. No me explico realmente cuál es la lógica de esa reunión.
13: Bien, pero ahora, señor Descanseco, usted acaba de exponer de manera directa, entiendo por qué, entonces usted mismo se dice que es un desobediente, que Sánchez...
12: O disruptivo, si tú quieres.
13: Bien, ya, no hay problema. Que Sánchez tiene graves problemas de corrupción, que probablemente sea un corrupto. Keiko también. Entonces, ¿qué hacer? ¿Viciamos el voto? Nulo. Porque al fin y al cabo estamos caminando a la segunda vuelta, a este balotaje final.
12: Yo quiero esperar el debate, quiero esperar a ver qué reacción tiene Keiko Fujimori sobre el tema de corrupción, que se lo estoy aprovechando esta entrevista y lo voy a declarar en otros lugares y a través del streaming, en fin, los medios que yo tengo, porque yo sigo bloqueado en los otros canales, que además deben estar apoyando a Keiko porque se mueren de miedo de que entre Sánchez, que ella reaccione sobre el tema de corrupción, que asuma un compromiso frente al país de luchar contra la corrupción. No le planteo que cree el Consejo Nacional de Moral Pública como se comprometió conmigo a hacerlo en esa época. No creo que lo haga. Pero que asuma algún compromiso contra la corrupción.
13: Entonces, ¿está abierto a conversar con Fujimori?
12: Yo no voy a conversar, no tengo nada que conversar con ella.
13: Nada.
12: Nada.
13: O sea, ¿sí? Similar a la postura de Rafael López Aliaga.
12: No, tampoco. ¿De qué voy a conversar con ella?
13: Bueno, como lo hizo en el pasado, tal vez
12: porque
13: ahora
12: me,
13: lo
12: me pidió que le apoyara.
13: Ahora no.
12: No, ahora no me pidió que le apoye.
13: Si le pidiera.
12: Podría dialogar con ella simplemente para decirle: cumple lo que te comprometiste a hacer hace 6 años.
13: Si
12: sí
13: está abierto al diálogo, entonces, pues a eso voy. Si ella
12: yo
13: se le acerca, mira,
12: yo
13: le toca
12: abierto
13: la puerta.
12: Yo estoy abierto a dialogar con todos dentro de una posición absolutamente principista. No para negociar, porque lo que... Y eso aclarémoslo, ¿no? Bueno, como decía Ramiro Prealea, quien yo conocí también en mi época temprana de aprista, dialogar no es pactar, ¿no es cierto? Se puede y se debe dialogar. Pero una cosa es dialogar y otra cosa es lo que ocurre acá, que veo que se están trepando a los diferentes carros todos los oportunistas del caso, porque dicen, bueno, este ya al poder y ya puedo ser ministro o puedo hacer un negocio. Yo no entro en eso. Yo podría dialogar simplemente para exigirle a Keiko Fujimori que cumpla el compromiso que asumió conmigo de crear el Consejo Nacional de Moral Pública. Eso sí puedo hacer.
14: ¿Para con Roberto Sánchez también habría posibilidad de apertura al diálogo?
12: No creo, y te voy a decir por qué. Porque Roberto Sánchez lo que plantea es la destrucción del sistema democrático. ¿Qué diálogo puedo tener yo con él? Cuando él, yo lo confronté, después del debate ese día, tuve un diálogo directo con él.
14: ¿Frente a frente?
12: Frente a frente.
14: Okay.
12: Y le dije, oye, tú quieres una asamblea constituyente, ¿por qué no debatimos sobre el tema? Cuando ni siquiera sabes cuál es la constitución que quieres para el Perú.
14: ¿Y qué le
12: cuál
14: dijo?
12: Es el planteamiento. Ya me dijo, podemos dialogar, discutir, en eso quedó. Pero sabemos perfectamente bien que la izquierda marxista, que hay que diferenciar de la izquierda democrática, porque lo que tenemos en el Perú es izquierda marxista, comunista. La izquierda democrática es, por ejemplo, el Partido Demócrata en Estados Unidos, el Partido Laborista en Gran Bretaña.
13: ¿El APRA cree que es una izquierda democrática?
12: Ya no es nada.
13: Okay,
12: y
13: lo fue.
12: Fue.
13: Pero yo sigo utilizando ese rótulo de izquierda democrática.
12: Fue el gran partido de izquierda democrática en el que yo milité, llevado por mi padrastro Manuel Cebanes, número 2 del APRA, y con ahí en la torre de la cabeza, y era otra cosa. Pero luego degeneró con García Pérez, que era un corrupto. ¿Y a dónde se fueron los ideales y las virtudes?
14: La misma corrupción de Alan García es la que apreció usted en el gobierno de Pedro Castillo también, del cual fue parte Roberto Sánchez.
12: otro estilo de corrupción, pero al final yo creo que García robó mucho más que Pedro Castillo, porque recibía coima de 30 mil soles, las escondía en el water del Palacio de Gobierno, y, porque era pues nuevo en la materia, ¿no? Pero corrupción es corrupción, desde un sol hasta lo que sea, ¿no? Uh-huh.
14: Claro.
12: Entonces, claro, el APRA fue un gran partido de izquierda democrática, ya no lo es.
13: Bien.
12: Ya no lo es.
13: Entonces no tenemos izquierda democrática en nuestro país, según usted.
12: Yo diría que mi partido se aproxima a eso. Nosotros, nosotros planteamos, por ejemplo, una economía social de mercado.
13: Ok. Izquierda democrática, un centro más que nada.
12: Claro, vendría a ser, pero digamos, la Constitución del Perú establece un régimen de economía social de mercado que no existe. Lo que hay es una economía mercantilista. Pero la derecha, como le llaman, defiende el sistema actual, que es un sistema mercantilista, de monopolios, de oligopolios. Nosotros hemos señalado claramente en nuestro plan de gobierno y en la campaña que queremos que se respete la Constitución e ir a una economía social de mercado que respeta al sector privado, que lo alienta, que lo impulse, especialmente a los chicos y a los medianos, pero, ¿no es cierto?, que además le da un rol al Estado regulador para que no haya ni monopolios ni oligopolios.
13: Sí. Pero entiendo, acá hay que especificar algo. Entiendo que el problema no es la Constitución, porque en la Constitución están los fundamentos, los principios. Muchas veces el problema recae en cómo es que se interpreta y cómo es que se utilizan los vacíos legales para justamente llevar esta economía social de mercado a un mercantilismo que, por supuesto, rechazamos tajantemente, ¿no? Ahora, entiendo de que con Roberto Sánchez ni a la esquina. Con Keiko Fujimori, si es que le toca la puerta. Ahora, mi pregunta es...
12: No sé si me toca la puerta. Yo no necesito que me toque la puerta. Yo se lo puedo decir, como lo estoy diciendo ahora, en público. No necesito ni dialogar con ella, porque yo dialogué ampliamente con ella en la oportunidad en que me pidió que la apoyara.
13: Bien.
12: Ya, y le planteé como una única condición del apoyo. Inclusive yo participé en su mitin de cierre como orador. Estuvieron Klimper, ella y yo. ¿No? ¿Por qué? Porque se comprometió a crear el Consejo Nacional de Moral Pública y no cumplió.
13: Y no lo hizo. Bien.
12: Ahora, que cumplan con eso.
13: Listo. Entonces, entre la muerte súbita, que es Roberto Sánchez, tal y como usted lo ha ejemplificado, y la muerte lenta, que representa a Keiko Fujimori, según sus propias palabras, tenemos que elegir la muerte lenta.
12: No, tenemos primero que exigirle a Keiko Fujimori que cumpla con luchar contra la corrupción, que se comprometa debidamente, que explique cómo lo va a hacer, si es que no quiere hacerlo a través de la creación del Consejo Nacional de Moral. Porque ¿sabes qué cosa? Lo que se está planteando ahora es un poco lo que ocurrió, ¿te acuerdas?, con García Pérez y Humala. Humala era la amenaza, ¿no es cierto? Y García Pérez era el saquero, un corrupto, pero así de los buenos, o de los malos, como quieras plantearlo. Y mucha gente dijo, pucha, qué horror, voy a votar por García Pérez porque si no se nos viene Humala. ¿Te acuerdas? Ya, ganó por 5% en la segunda vuelta. Ahora se quiere plantear, los fujimoristas deben estar felices. Dicen, bueno, la gran amenaza de Sánchez, ahora entramos como
13: un tubo. 2021 fue similar, ¿no? Pedro Castillo y Keiko Fujimori. La misma retórica.
12: Y perdió.
13: Correcto, y perdió. Pero dejar a la cancha libre a Sánchez es también un peligro, porque aquellos que dicen, no voy a votar, voy a viciar mi voto, simplemente
12: no, yo no
13: me
12: voy a viciar el voto. Ya, yo perfecto. Quiero de tomar, no, yo no he tomado una decisión, pues estoy esperando. Tampoco le puedes dar patente corsario Keiko Fujimori. Exacto. Para que haga lo que haga.
13: A ese punto quiero ir, porque una vez ya en el poder Fujimori o Sánchez, igual se puede presentar oposición y va a haber oposición, porque es lo normal, es el Congreso de la República, están otras entidades, otros entes políticos, los partidos políticos que por supuesto también participan y de alguna u otra manera presentan la oposición al régimen presente o al régimen actual. Entonces entiendo que también usted tendría esa postura si es que gana eventualmente Keiko Fujimori.
12: Por supuesto, siempre he tenido una postura crítica. Yo no me amarro con nadie. No estoy en política para eso. Como la mayor parte de los políticos en el Perú están para amarrarse, ¿no es cierto? O sea, que le den su cuota de poder, el ministerio, por aquí o lo allá. No me amarro. Yo estoy en esto defendiendo a mi país en la forma en que creo que debo defenderlo. Repito, no soy propietario de la verdad. Pero yo procuro, sí, cuando opino o cuando adopto una posición o cuando, como hemos hecho nosotros, desarrollamos un buen plan de gobierno, estudiar bien las posiciones para ver cómo podemos realmente contribuir a que el Perú avance como debe hacerlo. Cómo eliminamos la corrupción, cómo eliminamos la violencia. Por ejemplo, un tema del debate es inseguridad ciudadana.
14: Señor, antes de poder continuar y escucharlo, ¿qué le parece? Vamos a una breve pausa para poder seguir escuchando las apreciaciones del ex candidato presidencial Francisco Díez Canseco, aquí en Hora Punta por Betel Radio, la voz que inspira.
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3: Bien, ¿cómo están, amigos? Seguimos entonces aquí en Hora Punta por Betel Radio, la voz que inspira, en nuestra comunicación, conversación con Francisco Díez Canseco. Lo han visto ustedes en sus apreciaciones y claro, tuvimos la oportunidad de entrevistarlo tanto antes del debate como luego del debate presidencial de la primera vuelta. Y algo que llama la atención, o al menos que hacía circular un poco más en aquel momento, señor Díez Canseco, a Roberto Sánchez, era pues la cercanía de Antauro Humala al partido, ¿verdad? Esta facción etnocacerista que se encargó de arrebatarle la vida a cuatro policías en el 2005 en el famoso Andahuaylazo. Hemos tenido aquí a Antauro Humala. Nos dijo de que se sentía orgulloso del Andahuaylazo, de que los locos y los románticos son los que cambian el mundo y él por lo tanto podría entrar dentro de esa calificación. Y en esa misma especulación se ve ahora a un Antauro Humala un poco más cauto, un poco más moderado, un poco incluso llegando hasta hablar de democracia. ¿Se le debe creer actualmente esta estrategia política que está haciendo Juntos por el Perú de poner a un lado, a enfriar un poco, de ponerle la congeladora a Antauro Humala, o realmente ya se dieron cuenta que no tiene ni pies ni cabeza cada una de sus propuestas? ¿Qué rol jugaría Antauro Humala de llegar Roberto Sánchez al poder?
4: Depende. Si se fuma un güiro, tiene un rol. Si no se lo fuma, tiene otro rol. Todo lo que puede decir sobre Humala.
3: ¿Es entonces alguien que podría llegar a la cercanía de Roberto Sánchez? Alguien que, bueno, tiene esta conducta, esta costumbre, ¿no? De ser un consumidor. Él lo ha dicho, ¿no? Que consume, pues, cannabis. Es un nombre, pues, eufemístico, ¿no? Para no decir que es un consumidor probablemente de la marihuana. Pero en lo que respecta, señor, a la participación como tal de Antauro Humala como tal actualmente dentro de Juntos por el Perú, ¿Roberto Sánchez habrá querido sacarlo un poco del cuadro o realmente lo está simplemente adormeciendo para sacarlo a flote después?
4: Lo que ha hecho Roberto Sánchez es buscar el voto duro de la extrema izquierda.
3: Ajá.
4: Para conseguir ese voto se ha puesto el sombrero, se ha disfrazado de campesino y se va a buscar el voto rural que respaldó por ignorancia y por desinformación a Pedro Castillo. Ha ido a buscar el voto que en algún momento ha conseguido también Humala, que viene de la misma procedencia. Uh-huh. Ese es el voto que él ha conseguido y ha llegado a este 10, 11, 12%. Ciertamente aquí también hay manejo, fraude, etcétera, porque en esas localidades no hay mayor control. Ese voto lo ha buscado también al final Ricardo Belmont. Se fue a Puno a declarar que él iba a amnistiar a Pedro Castillo. Uh-huh. El propio López Chau, que amparó a los aymaras que vinieron a Lima en marcha en la Universidad de Ingeniería, también fue a decir que iba a amnistiar a Pedro Castillo. Se han estado peleando ese voto. Por eso es que él ha jalado Humala. Luego, como suele ocurrir, cuando pasan a la segunda vuelta tienen que pensar que no solamente ese voto los va a llevar a ganar la elección, sino que tienen que desplazarse hacia el centro para captar otro tipo de voto, que esencialmente es el voto de protesta.
3: Uh-huh.
4: Y el voto de protesta en el Perú, por eso es que a mí me parece, cuando yo hablo de muerte lenta con Fujimori, yo me imagino un gobierno de Fujimori al estilo de Fujimori, como ha hecho Keiko, que lo va a hacer 5 años después. Vas a tener a Roberto Sánchez como multiplicado por 3. Porque ya tenemos a Sánchez, que es una repetición de Castillo.
3: Uh-huh.
4: Y en cierta medida de Humala.
3: Un Pedro Castillo Bamba le ha colocado Diario Correo en una de sus portadas, por ejemplo. El Pedro Castillo Bamba, con el mismo sombrero, con el mismo discurso. Y por ende, esto incluye también el prácticamente asalto a la economía nacional.
4: La otra cosa, ¿sabes? Que a mí me parece importante, y el rol que cumplen ustedes, los periodistas, es la desinformación.
3: Uh-huh.
4: Porque yo te aseguro que la mayor parte de la gente que ha votado por Sánchez no sabe las tramas penales que él tiene. En segundo lugar, hay un filósofo chino que se llama Lao Tse, que sostiene que la palabra es de plata, pero el silencio es de oro. ¿Qué ha vendido Sánchez? Un sombrero. Uh-huh. ¿Qué mensaje ha llevado Sánchez? Cero. ¿Qué validez tiene el plan de gobierno de Sánchez como el de Keiko Fujimori? Cero.
3: Cambio de constitución, asamblea constituyente, indulto a Castillo.
4: Y sabe que no lo puede hacer.
5: Claro, y además que es un modelo o un plan bastante maleable, porque por ejemplo, Pedro Franque, que es el exministro de Castillo que ahora está incorporando este grupo político, ha dicho de que ellos no van a sacar a Julio Velarde, ¿no? De que eso lo postularon antes de que él entrara. Ahora que él entra, cambian las cosas. Entonces, ¿qué me está diciendo eso? ¿Qué idea me están vendiendo? Que todo lo que ellos están promoviendo desde el inicio de campaña no se va a realizar. Que entra cualquiera, cambia como quiere, sale, entra y hay toda una mezcolanza. Sin embargo, por ejemplo, le preguntan a Roberto Sánchez si tiene alguna coincidencia con Antauro Humala y él dice que la única coincidencia es la Asamblea Constituyente. Este sí parece ser un tema que es inamovible para la izquierda radical como tal, el tema de la Asamblea Constituyente. Quiero que usted me explique por qué considera que esto puede ser un peligro para la democracia del país o por qué no, a lo mejor.
4: No es un peligro porque no la pueden llevar adelante.
5: ¿No se puede llevar adelante una asamblea constituyente?
4: No, porque tendrían que hacer varias cosas. Primero, modificar la constitución. No hay ningún artículo de la constitución que permita al presidente de la república convocar a una asamblea constituyente. Él tendría que presentar un proyecto de ley de modificación constitucional para que el Congreso apruebe la modificación constitucional a través de una votación en dos legislaturas de dos tercios o apruebe una ley con mayoría simple, para que se realice un referéndum. Y no tiene mayoría en ninguna de las dos cámaras.
5: Bien, pero lo que ellos indican es que el referéndum va a ser la vía, ¿no? Es decir, la vía popular. Y teniendo las elecciones que hemos tenido, perdóneme, pero yo no confío en ningún organismo electoral que realmente pueda representar la voluntad popular como tal.
4: Pero para convocar el referéndum tiene que aprobarse por ley. Uh-huh. Entonces tendrían que tener mayoría simple en la Cámara de Diputados. ¿Sí? Y luego el Senado tiene derecho de veto.
5: Ahora, no es tan inviable la situación, ¿ah? Porque puede pasar. Y teniendo un Congreso que además es bastante diverso.
4: Sí, pero difícilmente tenemos que ver la composición de diputados. Pero en el Senado, yo no creo que con la composición que tiene el Senado ellos puedan aprobarlo. Pero el derecho del Senado puede vetar. No puede, es otro absurdo, ¿no? No puede proponer leyes o aprobar leyes, pero sí tiene derecho de veto. Entonces es un trámite que le va a tomar tiempo, trabajo, y además este señor, una vez que ganara las elecciones, va a tener el respaldo de la mitad del país para eso. Lo que él puede recoger es un voto de protesta y el antivoto de Fujimori. Eso es lo que él tiene como activo electoral, por encima de su famoso 12%, como ocurrió con Castillo, pero Castillo entró con creo que el 19%. Entonces hay una larga distancia entre uno y el otro. Eso es por un lado. Por otro lado, digamos que fuera un problema, ¿no es cierto? Bueno, realmente el ejemplo de Chile, la izquierda radical consiguió esta constitución y fracasó en el referéndum respectivo. Y yo creo que aquí es importante que la gente, que los votantes, que nuestros compatriotas empiecen a recibir, vamos a decir, información permanente sobre lo que puede significar esto, pero también información permanente sobre lo que tenemos que hacer para que el país salga adelante.
5: Cuando usted dice que Sánchez quiere destruir la democracia, ¿a través de qué mecanismos o propuestas lo haría? Porque también me está diciendo que cuando llegue al poder van a haber cosas que no va a cumplir, que no va a poder hacer, claro, como el caso de la constituyente. Entonces, ¿qué sí podría hacer que represente una amenaza para la democracia?
4: Primero, se paralizan las inversiones. Tú puedes tener la certeza que UDIS, que es el que nos da, bueno, estas tres digamos, encuestadoras internacionales que dan el factor riesgo en el Perú, nos mandan abajo.
5: Ya, el efecto Sánchez en la economía.
4: Bien. O sea, el efecto Sánchez va a ser cero inversión.
5: Ajá. Fuga de capitales.
4: De fuga de capitales. Con Castillo al día siguiente fueron 19 mil millones de dólares.
5: Así es.
4: Acá se van a ir otros 20 o 25 mil o lo que sea. Eso es por un lado. En consecuencia, crecimiento del desempleo. En consecuencia, manejo corrupto del Estado e ineficiente. Según el Banco Central, aparte de esos 25 mil millones de dólares que se roban todos los años los ladrones que manejan el Perú, se pierden 20 mil millones de dólares por proyectos mal ejecutados. Entonces vamos a continuar en toda esa onda, o sea, cuesta abajo en la rodada. Todos los gobiernos de este estilo, que dicho sea de paso se le dice comunistas, pero no son comunistas, es una chapa. ¿Acaso el gobierno de la dinastía de Corea del Norte es comunista? No es comunista. ¿O Maduro es comunista? ¿Qué cosa es el comunismo? El comunismo es la etapa ulterior de un gobierno de socialismo de Estado, donde el Estado se autodestruye y tienes una sociedad sin clases en la cual a cada cual según su capacidad y a cada cual según sus necesidades. Yo creo que los tres seríamos comunistas. Es maravilla. Es una utopía. ¿No es cierto? Entonces, eso nunca existió, sino con el cuento del comunismo toman el poder y crean un nuevo Estado que ni siquiera es socialista, porque el socialismo también se supone que distribuye, que se crea para beneficiar la verdad. Y al final, lo que ocurre, en mi opinión, es como señala Lord Acton, que el poder corrompe, pero el poder absoluto corrompe absolutamente. Ajá. Y eso es lo que pasa en todos los casos. Y con Sánchez, que es un corrupto, mira, va a ser exactamente eso lo que va a ocurrir, ¿no?
3: Ahora, pero Sánchez estuvo hace muy poco tratando de dar una impresión de ser el amigo del pueblo por la toma en San Marcos. Y, por supuesto, fue resistido también por una facción que no quería que se instrumentalice esta lucha, pues, estudiantil, que ya sabemos que también tiene matices estrictamente políticas. Pero vemos a un Roberto Sánchez que está buscando tratar de apoderarse y captar la mayor expresión de antifujimorismo. Si es que en algún espacio hay algún quizá rezago de antifujimorismo, Roberto Sánchez lo va a aprovechar. ¿Cómo debería, si es que realmente el Perú, si imaginemos que Keiko Fujimori se compromete a luchar contra la corrupción, qué debería hacer, qué estrategia debería aplicar Keiko Fujimori para disminuir este antifujimorismo que va a ser muy abrazado y muy bien aprovechado por Roberto Sánchez?
4: Demostrar que se ha madurado, que se ha mejorado su estándar ético, realmente va a tomar medidas concretas para eliminar la corrupción en el Estado peruano.
3: ¿La demostración de Keiko en estos últimos días, el hecho de juntarse con Pedro Pablo Kuczynski, le dará esa garantía?
4: No, la garantía con Kuczynski es que va a seguir con la corrupción, porque Kuczynski es un corrupto que debería estar en Barbadillo y que no sé cómo se ha librado hasta ahora de que lo metan adentro, de repente por su edad. Pero ese gesto a mí me ha parecido espantoso. O sea, pidiéndole perdón a un corrupto como Kuczynski, que es un hombre que se ha levantado desde la época del primer gobierno de Belaunde, que es un negociado con la compañía peruana de vapores, trayendo unos barcos Bamba de Finlandia, hasta nuestros días le ha robado al Estado peruano. Y a mí Carmen Omonte me contó, que fue ministra de Toledo, que ella fue invitada un día por Kuczynski a su hacienda de 110 mil hectáreas. Ajá. En Estados Unidos, donde él se paseaba en su avión privado. Y tenía una especie de palacio que era para los invitados, porque el superpalacio era su casa. ¿Qué es esto? ¿De dónde salió toda esa plata? De acá, de lo que ha robado. Y aquí lo que ocurre es que te pones a pensar, ¿le importa a la derecha peruana, así esta llamada derecha peruana, los sectores que están en esa dirección, que no son ideológicos, ¿le importa la corrupción? Yo tuve un almuerzo con José Antonio Casta hace unos años, que me invitó a su restaurante allá en el centro de Santiago.
3: El actual presidente de Chile.
4: Sí, tuvimos un diálogo de 4 o 5 horas, muy interesante. Pero Casta es un hombre de derecha ideológica, que además nadie le puede decir que ha cometido actos de corrupción, ni que es un mercantilista.
3: Claro, ¿no? Que responde igualmente a los lineamientos del Partido Republicano de los Estados Unidos.
4: Pero es ideológico. Yo no veo acá que hay una derecha ideológica. Fuerza Popular no es un partido ideológico. Un partido populista. ¿Es de derecha por qué? Porque cree en el sector privado, pero ser de derecha no quiere decir solamente que crees en el sector privado. Porque tú puedes estar con la social, democracia, o puedes estar como un neoliberal, puedes estar con la escuela austriaca, o te vas de repente a la escuela de Chicago. En fin, hay diferentes variantes. ¿Qué variantes ideológicas tienes acá? ¿Cuáles son las variantes ideológicas? Y acabo de ver que creo que Roberto Sánchez declaró que él es... social cristiano.
3: Sí, claro, que es seminarista y graduado en Teología de la Liberación.
4: Bueno, eso no es ser social cristiano. Porque las tesis del padre Gutiérrez, que fue el creador de la Teología de la Liberación, son tesis marxistas.
3: Claro que sí.
4: Claro, esas no son tesis de social cristianismo.
3: Y que de alguna manera contradicen, ¿no? ¿Verdad? Contradicen el hecho de ser cristiano, de apuntar a un cristianismo acompañado de un marxismo, termina siendo altamente contradictorio y contraproducente. Por lo tanto, para ir cerrando ya y concluyendo el tema de Roberto Sánchez, más allá del golpe a la economía, hay dentro de su apartado también, por ejemplo, en su plan de gobierno, la defensa de los derechos de la población LGTBIQ+, y así también como la defensa de los derechos sexuales y reproductivos, apuntando al acceso a mujeres que puedan tener atención en temas de aborto. Por lo tanto, él también ha tenido pronunciamientos en público para decir que es un hombre que es pro vida y pro familia, pero a la vez mantiene estos principios en su plan de gobierno. ¿Por qué tendría entonces que llenarse la boca? ¿Qué? O sea, ¿estás buscando también ganarse algún tipo de voto conservador también? ¿Cabe la posibilidad de que Roberto Sánchez sea un izquierdista conservador?
4: No. Roberto Sánchez es un oportunista. El del sombrero, que no es agricultor.

0: tratar de salvar al Perú a través de la COIM, ¿a través de qué? Y está tratando de, como tú señalabas, de tratar todo el voto antifujimorista, y por supuesto ahora quiere el voto del LGTB, quiere el voto de los del otro lado, o sea, ya no sabe dónde buscar para tratar de ganar la elección. Es un oportunista clásico, eso es lo que es.
1: Hemos tenido un análisis sobre lo que está pasando en nuestro país en materia electoral, pero también es menester analizar lo que está pasando en otros países de la región, por ejemplo, Bolivia. Y quiero mencionar, voy a leer un reciente comunicado, tuit, bueno, a través de la red social X, del expresidente Evo Morales AIMA. Y dice lo siguiente, dice: un español expresidente de Bolivia, Rodrigo Paz Pereira, nació en Santiago de Compostela, según su cédula de identidad publicada por Bolivia Verifica. Por ser extranjero, seguramente odia a los bolivianos, criminaliza, persigue y reprime a los indígenas, piensa y actúa como imperialista, neoliberal y neocolonial. Ojo con los términos que se utilizan acá. Califica de vándalos, terroristas, golpistas, narcotraficantes y violentos a los obreros, mineros, campesinos, fabriles, profesores, estudiantes y universitarios que están en las calles y caminos exigiendo justicia, comida, empleo y no entregar el litio a los extranjeros. Y bueno, continúa con todo su discurso, ¿no? Ahora aquí la pregunta es, si es que el pueblo hoy está exigiendo comida, justicia, empleo, ¿acaso esto no es consecuencia de los 20 años de socialismo que ha habido en Bolivia, producto de señores como Evo Morales o producto de el trabajo, la gestión de el señor Luis Arce? ¿Cuál es su análisis al respecto?
0: Mira, cuando entró Morales, tuvo dos temas que lo sostuvieron durante cerca de 20 años. Primero, el Banco Mundial exoneró de deuda a todos los países chicos que estaban dentro de determinados rangos de Producto Bruto Interno, etc. Incluido a Bolivia. O sea, la deuda externa de Bolivia se convirtió en cero. Uh-huh. Y segundo, arrancó el gas. Durante todo su periodo no tuvo que pagar deuda externa, nacionalizó, o sea, estatizó el gas. ¿Y qué es lo que logró con esto? Que la compañía de gas depredó las reservas, sostuvo 46 compañías deficitarias del Estado en Bolivia. Y después, lo que hemos visto hace 3 o 4 años, ya mandó a la quiebra a Bolivia.
1: 46 Había, Petroperú, algo así.
0: Sí, 46 Petroperú. Ah, todas sus ideas por la compañía de gas, que era la rentable. Pero no era rentable porque fuera eficiente, sino simplemente porque era un monopolio. Le vendían el gas a Argentina. A Argentina les ha cortado también el asunto. Y se encontraron en estado de quiebra. Tan quiebra que tú recordarás que se hablaba que como no había dólares, la moneda dura era el sol en Bolivia. Y sigue siéndolo. Ahí es cuando se cae Morales, que se sostuvo económicamente en base a estos dos factores esenciales. ¿Y ahora qué ocurre? Entra Rodrigo Paz, que es un gobierno... Además, ¿sabes qué cosa? Estas definiciones de izquierda y derecha son pues tan relativas, ¿no? Pero digamos que Paz es un gobierno de derecha comparado con...
1: Claro, con
0: este sujeto, ¿no? Sí. Que ha destruido la economía boliviana y todo lo demás. Entra, la metió adentro a la presidenta Áñez, ¿te acuerdas? 3 o 4 años, un preso político espantoso, casi se muere esta señora. O sea, hay gente que no tiene moral, no tiene ética, no tiene nada. Y ahora, por supuesto, se quiere tumbar a Rodrigo Paz para regresar al poder a seguir haciendo lo mismo en un país que, como tú bien lo has señalado, él ha quebrado.
1: Claro.
0: Él lo ha mandado a la quiebra. Y ahí viene nuevamente el tema de la información y la desinformación. ¿Qué pasa en Bolivia? Acá en el Perú hay por lo menos un 10% de la población, que podría tranquilamente ser un 10% de los votantes, y esos votantes que votan por Sánchez, que no escuchan radio, no escuchan, no ven televisión y están en redes. Eso es Radio Bemba. Y ahí es donde se ha metido la izquierda marxista, uh-huh, con sus ONGs y con todo lo demás. Y por eso es que ellos jalan ese voto. Y ese voto, digamos, hay que recuperarlo a través de información, para que no sea la desinformación la que prime las elecciones peruanas. Imagínate la sorpresa que yo me he llevado ayer. Pancho de Canseco, siempre he votado por ti. Y qué pena que no participaste en esta elección. Ni siquiera se había enterado esta señora que había participado en la elección. Y eso es, bueno, como te digo, consecuencia ya es responsabilidad nuestra en la red. Pero el bloqueo que hay y el manejo. Yo creo, por ejemplo, ese día que ustedes me entrevistaron, ¿por qué le dieron toda la cobertura a Sánchez y a mí, honrosamente, ustedes, democráticamente, exitosa y ves cable?

0: porque querían levantar a Sánchez, que consideraban que no era enemigo, pero pretendían polarizar la elección. La amenaza es Sánchez. Hay que levantar a la derecha. ¿No es cierto? Y la derecha era o Keiko o Porky. Pero necesitaban al frontis una amenaza para que la gente diga, sí, ten cuidado, mejor vamos votando por lo de acá. ¿Y qué fue lo que lograron con eso? Levantarlo a Sánchez. Yo recuerdo mucho, mira, Pancho Tudela, con que yo he tenido amistad hace muchos años, no nos vemos, pero hemos tenido una amistad de juventud. Un día conversando después de la elección en la que ganó Toledo, yo le dije, oye, ¿por qué Montesinos inscribió a Toledo? Porque esos 500.000 firmas las consiguió Toledo porque tuvo un empujoncito de Montesinos por ahí, que era un hombre de Fujimori, ¿no? Porque, me dijo, porque necesitamos un opositor. ¿Y luego qué pasó? Que Toledo se le fue de las manos. Para mí, lo mismo ha ocurrido con Sánchez. Sánchez se le fue de las manos. Y eso es lo que ha pasado.
1: Ahora, lo certero de Bolivia es que hoy en día se encuentra en una crisis profunda, pero también es una realidad que golpea a países de la región. Es decir, el ejemplo fáctico de cómo el socialismo y cómo gobiernos corruptos llevan al desastre a un país, a una nación, está claro con Bolivia. Y la cercanía que tenemos entre Bolivia y Perú hace que, sobre todo esos pobladores, esos ciudadanos del sur, que ven a los bolivianos que inclusive están migrando, hay reportes de migraciones, puedan tener el claro ejemplo de que realmente eso no funciona y que tampoco no lo queremos en nuestro país. Y es importante que levantemos la voz y lo digamos, pero también es importante, y yo siempre lo digo, que se levanten los mismos sureños, arequipeños, ayacuchanos, puneños, a decir también que hay otras opciones frente a un socialismo que parece apabullante.
0: Mira, el problema no es socialismo, el problema es el siguiente. Yo trabajo en Puno hace 40 años.
1: Ajá. ¿Cómo percibe la ciudadanía?
0: Como te comenté, a mí me invitó el presidente de la comunidad aymara de Surucacatura a lanzar mi candidatura presidencial en la comunidad. Y me recibieron los 350 o 400 con su banderita de Perú Acción. Ahí no hay comunismo.
1: ¿Cuál es el problema entonces?
0: El problema de fondo es el siguiente. ¿Por qué existe, según ellos, la nación aymara? Porque ellos no se sienten integrados al Perú. Porque ellos se sienten abandonados por el Estado. Porque de una u otra forma, la izquierda marxista les ha vendido que es el gobierno central el responsable de todo, cuando en realidad la responsabilidad directa la tienen los gobiernos regionales. Todos muy corruptos.
1: Ya, pero el problema entonces sí son las izquierdas, pues, porque se aprovechan de un problema que existe. Sí existe esa falta de Estado en lugares tan profundos del Perú, pero es las izquierdas, ya vemos las diferentes teorías que pueden haber sobre la izquierda, las que se aprovechan y abrazan esta causa falsamente vendiendo una mentira.
0: Exactamente. No venden comunismo, no venden ideología, venden protesta, venden emoción, desarraigo, venden ausencia de integración. Al final de cuentas, el nuestro es un país que tiene 46 lenguas y 44 etnias. ¿Qué tiene que ver un aymara con un machihuenga? Nada, no tiene nada que ver, ¿no es cierto? Inclusive, yo trabajo con los aymaras en el sur y con los quechuas en el norte. Las lenguas de ellos son totalmente diferentes. Totalmente. Inclusive las costumbres se pueden parecer, se ponen suyos. No piensan igual. Normalmente un aymara es una persona con la que tú puedes llegar a un acuerdo. Yo trabajo con ellos tantos años. Te demoras una semana y mantienen. El quechua cierra en 30 segundos y de repente a los 30 segundos ya no. Entonces, son mentalidades diferentes, aunque tienen una visión cosmogónica parecida, ¿no? Por ejemplo, alguien entiende bien cómo se manejan ellos en los tiempos. Los tiempos de un aymara o de un quechua no se miden por minutos, por segundos, por horas, por días, se miden por estaciones. ¿Te das cuenta? Entonces, tenemos que entenderlos. Y entendernos con ellos, y esa es otra cosa que es muy importante,
1: sí,
0: para mí.
1: Sí, que el político logre realmente no solamente visitar, ¿no? Porque claro, visitar es unas cuantas horas, sino conocer y poder ser parte también, entender cada uno de esos puntos.
0: Integrar el Perú, pero a la izquierda marxista desintegra, porque van a alentar la protesta, van a alentar la desintegración del país.
2: A promover la división, ¿no? Entre el opresor y el oprimido. Bien, señor Descaseco, el tiempo nos ha ganado, pero le agradecemos.
1: Muchas gracias.
2: Dios lo bendiga, señor.
1: Muchas gracias.
2: que le vaya bien. Bien, amigos, nuestro programa de hoy ha terminado, pero nos reencontramos el día lunes para continuar con la información y, por supuesto, aquí en Hora Punta, en Betel Radio, La Voz que Inspira, nos comprometemos a traerles igual el mejor despliegue el día de mañana, mañana 24 de mayo, con lo que viene a ser el debate de los equipos técnicos. Será entonces hasta el día de mañana en la noche. Que Dios los bendiga y que Dios los guarde.
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10: Entonces hay religiones que presentan cosas muy bonitas, cosas muy buenas. Oh sí, toda religión es buena, todas llevan a Dios. Mentiroso, mentiroso. Toda religión no lleva a Dios. Hay muchas religiones que llevan al infierno, al tormento eterno. Que le hablan de Dios, pero no te enseñan a aborrecer el pecado, no te enseñan a apartarte del pecado, no te enseñan a consagrarte a Dios y a vivir en santidad. Entonces toda religión no es de Dios, toda religión no lleva a Dios. Por eso Cristo dijo: no todo el que diga Señor, Señor entrará en el reino de los cielos, sino el que hace la voluntad de mi Padre que está en los cielos.
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13: 10 en punto.

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3: Cuando el hombre y la mujer mueren, van al infierno, lugar de espera para todos los pecadores, tengan la religión que tengan, pero por hipócritas, por mentirosos, por adúlteros, por fornicario, por injustos, por vicioso, por hacer aborto, por pagar aborto, por hacer lo malo, por pisotear la ley de Dios. Serás arrojado al tormento eterno. Tú no metele miedo a nadie para que se metan acá en mi religión. No, eso lo enseña la Biblia. Y la Biblia es la palabra de Dios, es la palabra de Cristo. Si usted se arrepintió de sus pecados y ya usted no está en el pecado, usted tiene poder ahora. Tiene poder sobre el diablo. Cristo dijo: a los que creen en mí y guardan mi palabra, Cristo le dijo: yo os doy poder. El que ha recibido mi palabra, el que cree en mi palabra, el que guarda mi palabra, yo le doy poder sobre el diablo y sobre los demonios.
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5: 11 en punto.

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7: Este rico que murió y fue al infierno, dice que hacía fiesta y banquete con su familia y amistades. Y era religioso. Él era religioso. Pero lo que él no creía de verdad es que había un infierno. Como muchos de ustedes que me están escuchando en sus casas y no sé dónde, y precisamente, posiblemente aquí, hayan unos cuantos que dicen, ya cuando uno se muere, se acabó todo. Yo creo en Dios. Y la religión es bonita, pero eso de que hay un infierno y que hay un cielo, yo no creo en eso. Pues mira, si tú no crees en eso, cualquier mañana o cualquier noche o tarde vas a morir. Y en unos segundos, entrarás en el fuego del tormento que Jesucristo revela en San Lucas capítulo 16. Porque como Dios es justo, a los que le aman y le obedecen, Dios le da un pago. Y a los que no aman a Dios y no le obedecen, Dios le dará otro pago, y la Biblia lo declara. Irán uno a la vida eterna con Dios e irán otro a la condenación eterna.
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0: 12 en punto.
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7: Entonces, algunos que venían de Judea, vean, Judea de los judíos, enseñaban a los hermanos, si no os circuncidáis conforme al rito de Moisés, no podéis ser salvos. Es decir, no van a entrar al cielo. Verso 2. Como Pablo y Bernabé tuviesen una discusión y contienda no pequeña con ellos, con los judaizantes, se dispuso que subiera Pablo y Bernabé a Jerusalén y algunos otros de ellos, de los que andaban con Pablo y Bernabé, para tratar estas cuestiones. Amén. Que fueran con los apóstoles y los ancianos para tratar estas cuestiones. Verso 3. Ellos pues, Bernabé y Pablo, habiendo sido encaminados por la iglesia, pasaron por Fenicia y Samaria, contando la conversión de los gentiles. ¿Cómo se convertían a Cristo los gentiles? Los que no conocían nada de la ley de Dios. Y causaban gran gozo a todos los hermanos. Y llegados a Jerusalén, fueron recibidos por la iglesia y los apóstoles que estaban en Jerusalén y los ancianos, y refirieron todas las cosas que Dios había hecho con ellos. Pero algunos, oiga, algunos de la secta de los fariseos, estos eran los judaizantes, algunos de la secta de los fariseos que seguían la ley de Moisés, dice, que habían creído en Cristo, que habían creído en Cristo, se levantaron diciendo: es necesario circuncidar y mandarle que guarden la ley de Moisés. A todos esos gentiles que se han convertido, es necesario que los circunciden y hay que enseñarles que guarden la ley de Moisés. Eso eran los fariseos y otras sectas judías que había. Gloria a Dios. Y se reunieron, verso 6, y se reunieron los apóstoles y los ancianos para conocer de este asunto. Verso 7. Y después de qué, de mucha discusión, Pedro, el apóstol Pedro, se levantó y le dijo: varones hermanos, vosotros sabéis cómo ya hace algún tiempo que Dios escogió que los gentiles oyesen por mi boca la palabra del evangelio y creyesen. Y Dios, que conoce los corazones, le dio testimonio dando el Espíritu Santo lo mismo que a nosotros. Eso está en el capítulo 10, cuando Pablo fue a casa de Cornelio y se derramó el Espíritu Santo y se quedaron espantados que sobre los gentiles también se derramase el don del Espíritu Santo. Y dice el verso 9: y ninguna diferencia hizo el Señor, aleluya, entre nosotros y ellos y los gentiles, purificando por la fe sus corazones. Ahora pues, oiga la palabra que dice Pedro: ahora pues, ¿por qué tentáis a Dios poniendo sobre la cerviz de los discípulos gentiles un yugo que ni nuestros padres, los judíos, ni nosotros hemos podido llevar? Antes creemos que por la gracia del Señor Jesús seremos salvos, de igual modo que ellos. Aleluya. Gloria a Dios, hermano. Entonces toda la multitud calló y oyeron a Bernabé también, que era judío, y a Pablo, que contaban cuán grandes señales y maravillas había hecho Dios por medio de ellos entre los gentiles, los que no eran judíos. Y cuando ellos callaron, entonces se levantó Jacobo, otro de los apóstoles fuertes, y respondió diciendo: varones hermanos, oídme. Simón Pedro ha contado cómo Dios visitó por primera vez a los gentiles para tomar de ellos pueblo para su nombre. Y con esto concuerdan las palabras de los profetas, como está escrito: y después de esto volveré y reedificaré el tabernáculo de David que está caído, y repararé su ruina y lo volveré a levantar, para que el resto de los hombres busquen al Señor, y todos los gentiles sobre los cuales es invocado mi nombre, dice el Señor, que hace conocer todo esto desde el tiempo antiguo. Verso 19, importante palabra: por lo cual yo juzgo, está hablando Jacobo todavía, por lo cual yo juzgo, este era un judío de verdad, porque Jacob era judío, judío, pero era cristiano, cristiano. Por lo cual yo juzgo que no se inquiete a los gentiles que se convierten a Dios. No los inquieten, sino que se les escriba por carta que se aparten de la contaminación de los ídolos. ¿Qué significa contaminación con los ídolos? Que no tengan imágenes, porque eso era una práctica de los gentiles. Los gentiles acostumbraban a tener imágenes de santos, de vírgenes, de animales, de ángeles y de cuantas cosas hubiera, de personas muertas, y los hacían santos y hacían pintura y adoraban a todas esas imágenes. Eso es ídolos. Esos son ídolos. Eso es idolatría. Amén. Que se le escriba que se aparten de las contaminaciones de los ídolos. También daban comida a los ídolos y después comían esa comida sacrificada a los ídolos. Amén. Que se aparten también de qué más. Que se aparten de qué. De fornicación. Porque los gentiles eran muy fornicarios. No se casaban. Tenían sexo con diferentes mujeres. Y a veces tenían dos y tres hermanos, tres o cuatro mujeres. ¿Están despiertos todos? Gloria a Dios. Dele gloria a Dios entonces. Alabado sea el Señor. Gloria a Dios, hermano. La fornicación es la unión sexual sin casarse. Y ustedes lo ven hoy, aún dentro de las iglesias cristianas, cantidad de jóvenes llamados evangélicos, enamorados y sin estar ni enamorados, tienen sexo con amigas, vecinas, parientes, compañeras de trabajo, compañeras de colegio, de instituto, de la universidad. Mi amiga, es mi amigo. Se dan besitos y se echan el brazo por arriba y comienza el toque toque y terminan con una barriga y después correr para abortar para poder seguir los estudios y para no hacer escándalo. Tengo 2 meses de embarazo, que no se sepa. Tengo 3 meses de embarazo. Buscan dinero y matan a la criatura. Un pecado lleva a otro pecado más grave, la fornicación. Eso pasaba en la iglesia de Corintios, capítulo 7. Le escribieron a Pablo, que le había dicho a los hermanos: no se casen, Cristo viene pronto. Dedíquense a llevar la palabra de puerta en puerta, de casa en casa. Vayan y prediquen el evangelio a toda criatura. Pero no se casen, porque ustedes se casan. Las mujeres que se casan tienen que atender al marido. El marido exige mucho. La mujer entonces está embarazada, tiene que criar hijos y es un problema. Entonces ustedes no pueden hacer la obra de Cristo. Mejor es que no se casen. Ese fue un consejo de Pablo. Cristo viene pronto, mejor que vayan a predicar y vayan a predicar. Pero ¿qué pasó? Que el hombre necesita una mujer por esposa y la mujer necesita un marido por esposo. Los primeros días muy bien, qué gozo, qué bendición, se entregaron las almas. La segunda semana, uy, se siguen entregando las almas. Vamos, hermanita, vamos, vamos, hermanita, vamos al trabajo personal. Y ahí cuchi cuchi cuchi cuchi cuchi cuchi cuchi cuchi. Y las miraditas. Y las miraditas. Y se siente algo, porque figúrese, el hombre siente atracción por la mujer y la mujer por el varón. Y andando juntos en el trabajo personal, se atrae. Cuando vienen a ver, están enamorados. Pero no, no, no. El pastor nos dijo que mejor es que hagamos el trabajo, que no nos casemos. Y siguen haciendo el trabajo hasta un día que el enamoramiento que había se desborda. En un beso, en un abrazo, en una cogida de mano. Se prendió el fuego. ¿Y en qué terminan? En fornicación. La fornicación es un pecado que es desagradable ante Dios y conlleva luego a otros muchos pecados más, como el aborto, como el suicidio, la humillación, la vergüenza de los padres que su hija, sin estar casada, ni aún de novia, ni aún de enamorada, sale embarazada. Qué vergüenza para los padres. Qué humillación para los padres. Que su hija salga embarazada. Siempre esto fue horrible. Hubieron hombres que perdieron capitales, negocio, por la vergüenza de que su hija salió embarazada. Hoy no, hoy los padres han perdido la vergüenza, han perdido la moral. Y viene el novio frente a la puerta y se acurruca con la hija de esos señores en su casa, y aún dentro de su casa la dejan sola con el novio y se van a los trabajos y al mercado, y ahí le hacen la barriga. Han perdido la moral, han perdido los valores espirituales, los principios de la santidad que había antes en católicos, evangélicos y protestantes. Se perdió todo eso. Como dicen, lo han tirado por la borda. No les importa que su hija se esté abrazando y acariciando con el enamorado, con el amigo, con el novio. La hija dice: me voy para tal ciudad o me voy para tal país a trabajar, una joven soltera. ¿Qué cree usted que esa joven soltera que se va para Francia, para Italia, para Alemania, para cuántos países, qué cree usted que puede pasar? Muy pronto, sin casarse, está con un hombre y ya no va ni a la iglesia. Fue a buscar mejor vida económica. Mejor vida económica. Y perdió a Cristo, perdió a Dios. Perdió la virginidad si la tenía. Salió embarazada. Se casa hasta con un homosexual. De esos casos hay un montón, hermano. Jóvenes peruanos se han casado con mujeres que son prostitutas, terrible. Y luego, siendo la esposa, ella sale, deja al marido en la casa y ella sale a buscarse hombre a la discoteca. Esos casos se nos han dado, hermano, terrible. Y el pobre hombre sufriendo que la mujer le haga todo eso. Y mujeres que sufren lo que los hombres hacen allá en esos países. Pero no es allá en esos países, eso se hace aquí en el Perú también. ¿Verdad que sí? Eso pasa aquí en el Perú. La humillación es muy grande. Aleluya. Entonces, la palabra del Evangelio enseña a apartarse de la fornicación. También de ahogado. ¿Qué significa de ahogado? De comer animales ahogados. Animal ahogado no debe de comerse. Pueden estar llenos de bacterias, de parásitos, de microbios. Y además mueren con la sangre adentro. Y la carne del animal debe quedar limpia de sangre. Por eso hay que desangrar el animal, para no comer la carne con su sangre, dice la Biblia. Sobre la tierra derramarás la sangre del animal antes de comerlo. Pero hay quien ahoga a una gallina, a un pollo, con toda la sangre adentro. O un cerdo que muere ahogado se lo come con toda la sangre adentro. O un toro, una vaca que se muere con toda la sangre adentro, se lo come. Eso no es bueno. La Biblia dice que no lo hagas. No lo hagas. No comerás animales ahogados. Ni comerás sangre. No tomarás sangre de ningún animal, mucho menos de persona. En la práctica de la brujería y ocultismo se toma sangre de animales y hasta sangre de persona. Alabado sea Cristo. Eso es culto al diablo y a los demonios. Poder en la sangre de Cristo. La Biblia dice: no comerás o no tomarás sangre. No cocinarás la sangre para hacer morcilla o relleno. Una cosa es comer sangre y otra cosa es hacerse una transfusión de sangre. Cuando usted le hace una transfusión de sangre, la sangre sigue siendo sangre. Cuando usted come sangre, la convierte en estiércol, en excremento. Y la sangre, que es donde está el alma, no se puede llevar a ese proceso. Por eso una cosa es comer sangre y otra cosa es hacerse una transfusión de sangre. Todos aquellos llamados cristianos de cualquier iglesia deben conocer, si la Biblia está llena, desde el principio la Biblia dice: no comerás la sangre. Por ejemplo, en el capítulo 9 de Génesis, que es el principio de todas las cosas, Génesis capítulo 9, escuche bien lo que dice la Biblia. Génesis capítulo 9. Y bendijo Dios a Noé y a sus hijos, y le dijo: fructificad y multiplicad y llenad la tierra. Sí, porque había muerto todo el mundo. El temor y el miedo de vosotros estará sobre todo animal de la tierra y sobre toda ave de los cielos, en todo lo que se mueve sobre la tierra y en todos los peces del mar. En vuestras manos son entregados. Verso 3, capítulo 9 de Génesis. Capítulo 9 de Génesis, verso 3. Oiga bien: todo lo que se mueve y vive, o será para mantenimiento, así como las legumbres y las plantas verdes. Todo lo que tiene vida, todo animal y ave, todo lo que se mueve. Aleluya. Así como las legumbres y las plantas verdes, os las he entregado todo. Pero carne con su vida, que es su sangre, no comeréis, porque ciertamente demandaré la sangre de vuestras vidas. De mano de todo animal la demandaré, y de mano del hombre y de mano del varón su hermano demandaré la vida del hermano. Amén, del hombre. El que derrame sangre de hombre, por el hombre su sangre será derramada, porque a imagen de Dios es hecho el hombre. Así que no comerás la sangre. Claro, pero todo lo que se vive, todo lo que tiene vida y se mueve, y las plantas y las legumbres, ¿serán para qué? Para vuestro mantenimiento. Por eso aquí dice: absténganse de los ídolos, absténganse de fornicación, de ahogado y de sangre. Porque Moisés, desde tiempo antiguo, tiene en cada ciudad quien lo predique en la sinagoga, donde es leído cada día de reposo. Estoy leyendo otra vez el capítulo 15 del libro de los Hechos. Capítulo 15 del libro de los Hechos, versículo 21, leí. Entonces pareció bien a los apóstoles y a los ancianos, con toda la iglesia, elegir de entre ellos varones y enviarlo a Antioquía con Pablo y Bernabé. A Judas, que tenía por sobrenombre Barsabás, y a Silas, varones principales entre los hermanos, y escribir por conducto de ellos a los apóstoles y los ancianos y los hermanos, a los hermanos de entre los gentiles que están en Antioquía, en Siria, en Cilicia, salud. Por cuanto hemos oído que algunos que han salido de nosotros, a los cuales no dimos orden, os han inquietado con palabra, perturbando vuestras almas, mandándolos a circuncidarse y a guardar la ley. ¿Ah? ¿Están oyendo? Estamos enseñando, ¿verdad? Estamos doctrinando, ¿verdad? Estamos dando la palabra de Dios. ¡Aleluya! ¡Gloria a Dios, hermano! ¿Puede alabar a Dios fuerte, fuerte? ¡Fuerte, mueva tu brazo! ¿Se está gozando con la palabra? Esto es conocer la palabra, esto es estudiar la palabra. esto es entender la palabra. Fíjense ustedes, antes de la ley de Moisés, Dios mandó a que se comiese de todo lo que se movía y tenía vida, inclusive las verduras, las legumbres también. Gloria a Dios. Solo que no comería sangre. Y ahora vuelve otra vez el apóstol a que se abstengan solamente de comer animales ahogados y sangre, y de lo sacrificado a los ídolos. Gloria a Dios. Y a los ídolos, bendito sea el Señor. Entonces dicen aquí que estos que perturbaban vuestras almas, mandando a circuncidaros y a guardar la ley, mandar a guardar la ley de Moisés, mandar a guardar la ley mosaica. Esto no es para los cristianos, hermano. Los cristianos tenemos una ley, que es la ley de Cristo, y está respaldada por las cartas de los santos apóstoles, que recibieron de Cristo su palabra, su doctrina, para esta nueva etapa de gracia, del nuevo pacto en Cristo Jesús. Así que estos que predicaban la ley, que pedían la circuncisión, que no coman esto, que no coman lo otro, estos estaban perturbando. Gloria a Dios. Dice ahora: nos ha parecido bien, habiendo llegado a un acuerdo, elegir varones y enviarlo a vosotros con nuestros amados Bernabé y Pablo, hombres que han expuesto su vida por el nombre de nuestro Señor Jesucristo. Así que enviamos a Judas y a Silas, los cuales también de palabra os harán saber lo mismo. Verso 28. Porque ha parecido bien, oiga bien, porque ha parecido bien ¿a quién? Al Espíritu Santo y a nosotros los apóstoles, no imponeron ninguna carga más que estas cosas necesarias: que os abstengáis de lo sacrificado a los ídolos, de sangre, de ahogado, de fornicación, de las cuales cosas, si os guardareis, bien haréis. Pasadlo bien. Alabado sea el nombre de Cristo. Gloria a Dios. Y estábamos leyendo en Primera de Timoteo. Vuelvo otra vez. Primera de Timoteo, capítulo 4. Versículo 2 en adelante. Por la hipocresía de mentirosos, que teniendo cauterizada la conciencia, prohibirán ¿qué? Casarse. Y mandarán abstenerse. Abstenerse es decir, que no coman alimentos que Dios creó para que con acción de gracia participasen de ellos los creyentes y los que han conocido la verdad. Porque todo lo que Dios, oiga, oiga, verso 4, porque todo lo que Dios creó es bueno, y nada es de desecharse si se toma con acción de gracia, que por la palabra de Dios y por la oración es santificado. Vea lo que dice el verso 6: si esto enseñas a los hermanos, serás buen ministro de Jesucristo, nutrido con las palabras de la fe y de la buena doctrina que has seguido. Desecha las fábulas profanas y de viejas. Ejercítate para la piedad, porque el ejercicio corporal para poco es provechoso, pero la piedad para todo aprovecha, pues tiene promesa de esta vida presente y de la venidera. Palabra fiel es esta y digna de ser recibida de todos, que por esto mismo trabajamos y sufrimos oprobio, porque esperamos en Dios, en el Dios viviente, que es el Salvador de todo. ¿Quién es el Dios viviente que es Salvador de todo? Cristo. Jesucristo, mayormente de los que creen. Esto manda y enseña: ninguno tenga en poco tu juventud, sino sé ejemplo de los creyentes en palabra, conducta, amor, espíritu, fe y pureza. ¡Qué palabra preciosa! Gloria a Dios, amados hermanos. Alabado sea el nombre del Señor. Entonces, concluyo, hermano, porque esto es para seguir el estudio toda la noche. Gálatas es una carta de Pablo en la época que ha entrado la gracia de Cristo a los judíos, pero a todas las naciones del mundo, y se predica el evangelio ahora a toda criatura. Cristo dijo: por cuanto vine a los míos y los míos no me recibieron, vayan a todas las naciones gentiles ahora y prediquen el evangelio a toda criatura. El que creyere y fuere bautizado será salvo, y el que no creyere será condenado. Al nombre de Cristo, gloria. Alabado sea el Señor. Gloria a Dios. Aleluya. Entonces, dice el apóstol Pablo en el capítulo 4 de los Gálatas, verso 21. Decidme ahora, hermano, lo que queréis: estar bajo la ley. Le dice a ciertos creyentes que se habían convertido con él y ahora estaban envueltos en el judaísmo, en la ley. Decidme ahora lo que queréis: estar bajo la ley. ¿No habéis oído la ley? Porque está escrito que Abraham tuvo dos hijos: uno de la sierva, de la empleada, criada o esclava. Amén. Aquí dice una de la esclava y el otro de la libre. La esclava era Agar, la libre era la esposa. Gloria a Dios. Pero el de la esclava, el hijo de la esclava, nació según la carne. ¿Por qué según la carne? Porque no era la esposa de Abraham. Abraham tenía 90 años. Y en 90 años nunca estuvo con otra mujer, sino solo con su esposa. Gloria a Dios. Nunca estuvo con otra mujer, porque era un hombre temeroso de Dios. Pero con 90 años, su misma esposa le dijo: ya no podemos tener hijitos nosotros. Ya yo estoy ya con 80 años. Ya me cesó la costumbre. Ya no hay ovulación. Así que mira, si Dios te ha dicho a ti que va a tener hijo, puede estar con la esclava que tenemos aquí, con Agar.
3: Gloria a Dios.
7: ¿Por qué? ¿Por qué no te acuestas con ella? Y ella está joven todavía. De todas maneras, ella no pertenece a nosotros, porque ella es nuestra esclava. Y cuando ella salga embarazada y vaya a dar a luz, yo la pongo aquí entre mis piernas. Y ella da luz entre mis piernas. Y tú coges el niño y es como si fuera mío. Qué forma de pensar, ¿no? Pero así fue, así fue. Así era la gente también, hermano. Yo que todavía pienso mucho cómo hacer un programa que podamos vertir aquí, cómo hay religiones que tienen sus estilos y sus formas, para que vean a la gente en sesiones religiosas diferentes. Los que son del Islam o mahometano, los que son budistas, los que son espiritistas, todos los ritos que hacen. Bueno, muchos de ustedes saben de eso, ¿no? Porque los practicaron. Y yo también. Gloria a Dios.
3: Gloria a Dios. Aleluya.
7: Y si no fuéramos los ritos que dice la Biblia, hiciéramos lo que hacían en los tiempos antes de Cristo y aún en los tiempos de Cristo. Y habían quienes mataban a sus hijos y los quemaban en una hoguera, en un altar. Sus propios hijos. Todavía hoy esto se hace. No con sus propios hijos, aunque han habido brujos que le han pedido a gente entregada al culto satanista, le han pedido que traiga a su hermana si ella quiere que Dios, que el santo, no es Dios, el santo de ellos, que ellos, el changó, como le llamen, si quieren que la prospere, tiene que traer a tu hermanita y entregar a tu hermanita a la muerte. Y hay quienes han traído a su hermanita, y hay quienes han traído a su hijo o su hija, y la han entregado en sacrificio, porque es que están poseídos por el diablo. Y cuando están poseídos por el diablo de verdad, hacen cualquier cosa, hacen cualquier cosa. Hay ritos increíbles, hay ritos religiosos tan increíbles que, hermano, es una barbaridad hablar de eso. Pero lo más asqueroso, lo más sucio, lo más bajo, lo más terrible, en los ritos que se practican hoy. Pero esos mismos ritos se practican hace siglos y milenios. Cosas horrendas, cosas terribles. Gloria a Dios. Y hay quienes se burlan de nosotros porque hacemos una reunión como esta, porque decimos gloria a Dios, porque alabamos a Dios, porque damos palmas. Gloria a Dios. Porque lloramos de rodillas. Nos sienten llorando cuando oramos, cuando hablamos con Dios, lloramos. Hay gente que se escandaliza.

0: pasan por eso.
1: Bendito sea el Señor. Decidme, porque queréis estar bajo la ley. ¿No habéis oído la ley? Porque estaba escrito que Abraham tuvo dos hijos, uno de la esclava, el otro de la libre. Pero el de la esclava nació según la carne. ¿Por qué según la carne? Porque fue un adulterio. Eso fue un adulterio. No estaba establecida la ley todavía del adulterio, pero Abraham nunca se había echado con otras mujeres, porque la ley de Dios decía un hombre para una mujer y una mujer para un hombre. Y Abraham con 80 años nunca tocó otra mujer. Y al tocar ahora a esta mujer, que era su esclava, su sirvienta, su empleada, no le era lícito. Pero su mujer le dijo: ¿por qué no lo hace? Y parece que a Abraham le gustó el negocio.
2: Gloria a Dios.
1: ¿Tú crees? Sara, ¿tú crees que estaría bien? Yo creo que sí, Abraham. Yo creo que sí. Bueno, a tu insistencia, poca resistencia.
2: Gloria a Dios.
1: Gloria a Dios. La metida de pata, perdonen el término, pero fue una buena metida de patica. Abraham cometió un grave error. Nunca debió haber tenido sexo con su empleada. No me gusta usar el término esclava, porque Abraham nunca la trató como una esclava, porque Abraham era un hombre justo y temeroso de Dios. Era su empleada, no la tuvo como esclava, aunque se consideraba una esclava. El término esclavo para nosotros hoy es muy fuerte, ¿verdad? Y Abraham era un hombre justo y temeroso de Dios. No se aprovechó de su posesión, porque si no la hubiera usado antes. Pero nunca la usó antes. Él pudo haber usado a la esclava. ¿Y cuántas esclavas habrá tenido? Sin embargo, de ninguna. Ninguna de ellas se aprovechó. Como hay hombres que se aprovechan de sus empleadas en su casa y aprovechan que están solas y la manosean y la aprietan y la abrazan y la usan para el sexo. Eso es grave delante de Dios. Una, porque es pecado. Otra, porque son personas desamparadas que están trabajando ahí porque quieren ganarse algo y que el hombre de la casa se aproveche de ella. Y luego sale embarazada y la obliga a irse a abortar, y hasta le da vacaciones para que vaya a abortar a otro lugar, y le da su regalía para que se calle la boca. De estos casos son miles y miles y miles y miles. Poder en la sangre de Cristo. Abraham, como hombre de Dios, nunca hizo esto. Nunca. Y ahora lo hace porque ya está viejito y quizás la fe flaqueó un poco. O sería que le gustó la cuestión que le propuso la viejita, ¿no? Porque era una mujer más joven. Un viejo de 80 años con una mujer posiblemente de unos 40 o 50 años. Muy diferente. Gloria a Dios. Entonces lo aceptó y fue un grave error de Abraham. Hasta hoy está costando caro. Hasta hoy la metedurita de pata de Abraham cuesta la muerte de árabes y de judíos y una tensión mundial terrible. Gloria a Dios. De bombas, de aviones que se lanzan contra las Torres Gemelas, Eso está en la liga de los judíos y los árabes ahí. Ahí está el pleito de los árabes y de los judíos. ¿Sabían eso? Las torres de las gemelas y los aviones que se usan es yendo contra los judíos, árabe contra los judíos y contra el pueblo que apoya a los judíos. Hay una guerra ahorita terrible, y los árabes y los judíos son medios hermanos, porque los dos salen de Abraham, el hijo de Agar. Da lugar a todos los árabes y luego al Islam. El hijo que nace 10 años después, por obra de Dios, de la libre, es decir, de la esposa, es Sara, es Isaac. ¿Qué pasó cuando nació el hijo legítimo por obra sobrenatural de Dios? Y la ancianita, la viejita, tuvo deleite y salió embarazada, porque Dios lo dijo y Dios cumple lo que Él dice. Aunque a alguien le parece que no llega y que no va a ser, llega. Parece que ya no puede ser. Ya esa viejita, que va a dar a luz esa viejita, pues cuando Dios quiere, hasta las ancianas dan a luz. Y aquí está lo que dice el verso 24, lo cual es una alegoría. Es una alegoría, es una ilustración. El hijo Ismael representa al antiguo pacto, el pacto de Moisés en el Sinaí. Gloria a Dios. Este es el hijo de la esclava, la cual también se representa a la Jerusalén terrenal, la Jerusalén que en este momento todavía está en la tierra. Pero el otro hijo, gloria a Dios, Isaac, el hijo de Sara, representa a la Jerusalén de arriba, la ciudad santa que Dios tiene preparada para la iglesia, la cual es madre de todos nosotros. Esta es libre. Aleluya, gloria a Dios. Y termina el verso 28: así que, hermanos, nosotros como Isaac somos hijos de la promesa, pero como entonces el que había nacido según la carne, oiga esto, el que había nacido según la carne, es decir, Ismael, perseguía, aleluya, al que había nacido según el Espíritu, así también ahora, Pablo habla, así también ahora, los que están en la ley de Moisés nos persiguen a nosotros, los cristianos, que somos los hijos de la promesa hecha a Abraham. Alabado sea el Señor. Los judíos persiguieron a los cristianos, los judíos persiguieron a Cristo y mataron a Cristo junto con los romanos. Gloria a Dios. Y por ello aquí habla bien claro el apóstol Pablo: así ahora, amén, los de la ley persiguen a los de la gracia. Más que dice la escritura, verso 30, echa fuera a la esclava y a su hijo, porque no heredará el hijo de la esclava con el hijo de la libre. No heredará, porque la herencia era para el hijo de la libre, para el hijo de Sara, el hijo del matrimonio, no el hijo de la esclava, que era un adulterio de hecho, lo cual no mandó Dios. Dios no le mandó a Abraham que se echara con su empleada. Dios le dijo que le iba a dar un hijo y se lo cumplió 10 años más tarde. Alabado sea Cristo. Y esto nos sirve a nosotros para creer en la promesa de Dios. Cristo no viene esta noche, pero esperemos la venida de Cristo. No viene en todo este año, Cristo no viene. Lo esperamos para el día 1 de enero del año entrante. No viene el día 1, lo esperamos hasta el 31 de diciembre. No viene el 31 de diciembre, lo esperamos para el año entrante. Pero sí quiero decirle de que Cristo viene, viene. Por eso termina aquí y comienza el capítulo 5. Estad pues firme en la libertad con que Cristo nos hizo libre, y no estéis otra vez sujetos al yugo de esclavitud. Claro, San Pablo está refiriéndose aquí a aquellos creyentes de Galacia que estaban volviendo otra vez a las cuestiones de la ley de Moisés. Si ustedes creyeron en la ley de Cristo, en el Evangelio, ¿cómo es que van a volver atrás ahora? Otra vez volver a la ley de Moisés, a la circuncisión, a que no pueden comer esta carne, ni esta otra, ni aquella otra. Y leyes fuertes y rigurosas que establecía la ley de Moisés. Poder en el nombre de Cristo. Este libro declara bien claro que la ley de Moisés quedó atrás. Ahora hay una ley nueva. Y dice la palabra que leímos ya anteriormente, gloria a Dios, dice que la ley fue un ayo. En el capítulo 2 y versículo 16, sabiendo que el hombre no es justificado por las obras de la ley, sino por la fe en Jesucristo. Nosotros también hemos creído que Jesús, hemos creído en Jesucristo para ser justificado por la fe de Cristo y no por las obras de la ley. Por cuanto por las obras de la ley nadie será justificado. Y si buscando ser justificado en Cristo, también nosotros somos hallados pecadores. Es por eso Cristo ministro de pecado, en ninguna manera, porque si las cosas que destruí las mismas vuelvo a edificar, transgresor me hago, porque yo por la ley soy muerto para la ley, a fin de vivir para Dios. Con Cristo estoy juntamente crucificado, y ya no vivo yo, mas vive Cristo en mí, y lo que ahora vivo en la carne lo vivo en la fe del Hijo de Dios, el cual me amó y se entregó a sí mismo por mí. Y que por la ley, verso 11 del capítulo 3, y que por la ley ninguno se justifica para con Dios, es evidente, porque el justo por la fe vivirá. Y la ley no es de fe, sino que dice: el que hiciere estas cosas vivirá por ella. Gloria a Dios. Nosotros vivimos por la fe en Cristo, creyendo en Cristo y obedeciendo su palabra, sin rigor, sin esclavitud, hermano. Por eso estemos firmes, hermano, en esta palabra que hemos conocido. Y recordemos que la ley de Moisés terminó con Cristo en la cruz del Calvario. Con la muerte de Cristo en la cruz comienza la dispensación de la gracia, del perdón, por confesar con nuestros labios que Jesucristo es el Hijo de Dios y murió por nosotros para salvarnos. De esta manera alcanza el hombre la salvación del alma y el perdón de todos los pecados. Gloria a Cristo, hermano. No debe haber confusión alguna ahora. Gloria a Dios. Dios no quiere que estemos confundidos. Hay una palabra bien clara que está en las cartas de los santos apóstoles, que nos explican bien estas cosas para que no vivamos ya confundidos, ni dejándonos engañar o confundir por alguien que venga a introducirnos, como lo hicieron con los de Galacia, doctrina que perturbaban la fe, exigiendo cosas que ya estaban en el pasado. Dios nos ayude en esta hora, hermano, a entender que andamos por fe y no por vista. No es por lo que hagamos, sino porque hemos creído en Cristo como nuestro Señor y Salvador. No es por obra, para que nadie se gloríe, sino por fe en Jesucristo como el Hijo de Dios.

Mira cada mujer y cada hombre que tiene sus manos levantadas en señal de arrepentimiento de sus pecados, en señal de que ellos no quieren seguir pecando ni quieren ir a la condenación eterna. Todo el que es sincero, sincera, y pide perdón por todos los pecados cometidos, recíbele ahora, Padre, en el nombre de Jesús. Señor, por todas las maldiciones, por los adulterios, por las fornicaciones, por los abortos, por la brujería, por la hechicería, por las mentiras, por los engaños, por todo lo malo que han hecho, hoy tienen que sufrir muchas cosas. Tienen que sufrir, pero tu Espíritu Santo Consolador también trae consolación ahora a los que sufren aún por causa de sus propios pecados. Trae consolación ahora, trae la paz a aquellos que están sufriendo por sus propios pecados, por sus propias maldades. Hoy tienen que llorar, tienen que sufrir, tienen que padecer, para que no sigan sufriendo más. Perdona sus pecados. Si ellos piden perdón, perdónales, Padre, los pecados que cometieron, para que no tengan que sufrir más pérdida, más sufrimiento, pérdida de seres queridos. Señor, ten misericordia ahora. Ten piedad ahora y salva. Ten piedad ahora y liberta del poder del diablo y de los demonios. Liberta de la maldición del pecado. Extiende tu mano, Padre, para salvación de los perdidos. Haz misericordia, oh Dios. Dale gloria a Dios. Padre, liberta de toda enfermedad, liberta de toda dolencia, liberta de toda obra de demonios, de toda práctica pecaminosa. Liberta a los que quieren ser libres, a los que reconocen sus pecados, que por vivir lejos de ti, por no haber creído a tu palabra, por haber resistido tu palabra, hoy tienen que llorar y sufrir pérdidas muy dolorosas. Gloria a Dios.

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6: En Betel Radio, el verso del día. Primera de Reyes, capítulo 3, versículo 9. Da, pues, a tu siervo corazón entendido.
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0: Una en punto.

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8: Esos ateos materialistas de filosofía e ideología diabólicas, enemigos de la ley de Dios, tratan de envolver a jóvenes universitarios, personas que nunca han tenido una experiencia con Dios. Lo tratan de envolver con filosofías, con ideologías, presentándole que la solución de los problemas está en nuestras manos, en nuestro intelecto, no en la religión, ni Cristo, ni Dios. Porque mucha gente quiere recibir la bendición de Dios, quieren que Dios los proteja, quieren que Dios los respalde, quieren que Dios les ayude en su problema, quieren que Dios sane su cuerpo, quieren que Dios les traiga bendición y paz y alegría. Y eso no podrá venir si tú no reconoces que eres un pecador, una pecadora. Si tú no lo reconoces, la gracia de Dios no puede venir a tu vida.
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1: En Betel Radio, el verso del día. Primera de Reyes, capítulo 3, versículo 9. Da pues a tu siervo corazón entendido.
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0: todos. Muy, pero muy buenas tardes. Mi nombre es Fabiana Gutnech y los vamos a estar acompañando hasta las 3 de la tarde aquí en Enfoque Israel y, por supuesto, a través de Betel Radio, La Voz que Inspira. Y, por supuesto, no estoy sola hoy. Me acompaña, como siempre, mi esposo, el pastor Rubén Gutnech. ¿Cómo estás, Yatzi?
1: Muy bien. Muchas gracias, mi amor. Y para todos los oyentes que se están conectando, pueden comunicarse con nosotros al 947-246-545. 947-246-545. Estás sintonizándonos por FM 100.1 o si no, por AM 660, si estás acá en el Perú. Si estás fuera del Perú, nos puedes sintonizar en www.betel.fm.
0: Así es, y recordá que podés escribir tus mensajes, tus preguntas al 947-246-545, 947-246-545, y alrededor del mundo, nuevamente lo vamos a reiterar, www.betelradio.fm.
1: Tú te metes siempre a la radio ahí, como yo meto lo de la voz que te inspira. La radio no está ahí,
0: www.betel.fm.
1: Muy bien, así que vamos al primer tema musical para ponernos en sintonía en este programa que tiene que ver con Israel y que tiene que ver con el enfoque en Israel.

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1: ¿Qué está pasando en Medio Oriente? ¿Medio Oriente?
2: Esa es una muy buena pregunta. ¿Qué está pasando en Medio Oriente justo en el día de hoy? En las noticias están... Ayer estaban por empezar de vuelta la guerra con Irán. Hoy están diciendo que puede haber una solución, que no estamos muy contentos y no muy confiados que esto será la solución que también beneficia a Israel, porque el presidente Trump obviamente tiene primero, está pensando primero en los Estados Unidos, está claro, pero la situación no está clara todavía. Parece ser que Irán está comenzando a aceptar de entregar todo lo que tiene que ver con la cuestión nuclear y por lo menos por unos 20 años no seguir produciendo uranio para poder hacer bombas atómicas. Y creo que lo que más interesa al presidente Trump, tristemente, no es la cuestión del pueblo iraní que se levantó esperando que los iban a ayudar para liberarse, sino lo que le interesa es que el estrecho de Hormuz sea libre para que puedan pasar todos los barcos necesarios y que la economía de los Estados Unidos, pero obviamente no solo de los Estados Unidos, no sea dañado. Hoy leí una nota de alguien que escribe todos los días, se llama Israel Hoy, el canal que tiene se llama Israel Hoy, y él escribe: pobre pueblo iraní que creyó en sus amigos de afuera que les iban a ayudar, pero al final parece que eso no va a ser así, pero no sabemos. Obviamente todo es mejor que guerra donde muere gente, pero no a cualquier costo. Así que atentos a lo que está pasando allá y seguir orando para que se haga lo que Dios quiere y para que Israel tenga una posición mejor de la que tenía antes de comenzar esta guerra. Eso es por el momento el asunto, Shatz, de lo que está pasando en Israel. Ahora viene la segunda parte que te toca a ti, que también tenemos una linda voz que nos dice de qué se trata.
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3: Aquí te compartimos datos importantes sobre la fiesta de Shavuot. Shavuot es una palabra hebrea que significa semanas, debido a las 7 semanas en las que el pueblo hebreo se preparó para recibir la Torá. Y este festejo es conmemorado el 5 y el 6 del mes de Sivan. En la diáspora, la festividad se extiende un día más. La fiesta de Shavuot celebra un momento sumamente importante en la historia del pueblo judío, el momento de la entrega de la Torá. Aquella entrega que fundó los preceptos del pueblo judío en el monte Sinai. Festejar la fiesta de Shavuot también significa terminar el conteo de los días de Omer, aquel conteo que inició en la festividad de Pesaj y que simboliza la preparación del pueblo judío para recibir la Torá.
4: Y como bien nos decía el audio, acerca de la fiesta de Shavuot, es una fiesta o una celebración que significa semanas y es una de las fiestas más importantes en el judaísmo, ya que se celebra 50 días después de la Pascua de Pesaj, ¿verdad? Y para el pueblo judío tiene dos significados, Yatzi, y a todos nuestros amigos que nos están escuchando, porque no solamente es la parte agrícola, que es originalmente la fiesta de la cosecha y especialmente para los primeros frutos del trigo y en la antigua Israel, sino que también en la parte espiritual e histórica se conmemora el momento en que Dios entregó la Torá con los 10 mandamientos en el monte Sinaí. Pero hay una cosa, ¿cómo se celebra? Seguramente te estás preguntando si nos retrotraemos a la época de Ruth y todo eso. Hay muchas comunidades judías que suelen leer los 10 mandamientos en la sinagoga, estudiar la Torá durante toda la noche, que es una tradición llamada Tikkun Lei Shavuot, decorar con flores y plantas, recordando todo lo que sucedió en el monte Sinaí en la primavera. Y te cuento algo curioso del por qué es decorar con flores toda la casa o incluso la sinagoga. Según se comenta en Israel y también por diferentes rabinos, después sabios de la Torah, que decoran toda la casa y también las sinagogas con flores porque es el hecho de la vida que florece la palabra de Dios y el hecho de que Dios bajó con esos 10 mandamientos, en este caso a Moisés, y simbolizan a través de las flores y de esa decoración que la Biblia, bueno, o los 10 mandamientos florecen en medio del monte. La otra cosa es comer alimentos lácteos como el cheesecake, los blitzes o los quesos. ¿Y por qué lácteos? Te cuento también. Hay varias explicaciones, entre ellas las tradiciones más conocidas dicen que porque las leyes de la Torá en ese momento en el pueblo de Israel no se sabía cómo preparar la carne con las normas kosher. Entonces era que tenían que comer alimentos simples como lácteos, los quesos, verduras y además, bueno, hay un paralelismo, ¿no?, con el tema del cristianismo, porque existe una relación entre Shavuot que coincide con la fiesta de Pentecostés mencionada en el Nuevo Testamento, porque también ocurre 50 días después de Pascuas. ¿Ustedes se acuerdan que estuvimos hablando acerca de los 49 días que es Ha-Omer? Entonces, bueno, el día número 50 es Pesach, es Shavuot, después de Pesach, 49 días. Entonces, bueno, durante Shavuot se lee el libro de Rut. ¿Y por qué se lee este libro? Porque podríamos haber leído cualquier otro, porque la historia de Rut tiene varios vínculos muy profundos con Shavuot. En la historia, esta ocurre en el tiempo de la cosecha. Rut representa la fidelidad y la decisión de acercarse al Dios Israel, y según la tradición judía, el rey David desciende de Rut y nació y murió en Shavuot. La frase más famosa del libro de Rut es, dice, que le dice a Noemí: tu pueblo será mi pueblo y tu Dios será mi Dios.
2: Chévere, la verdad, muy interesante. Lo que me llama la atención, que hemos hablado en varios programas ya, que casi todas las fiestas judías tienen que ver con vida. Y el problema es que el Islam, en su idea del martirio y de las vírgenes que recibes si mueres de mártir, que casi se puede decir es una idea de muerte. Por eso está ese choque también siempre entre esos dos pueblos. Pero ahí estamos ya llegando al tema del asunto, porque este día, todos los sábados vamos a tener temas calentitos. Solo poner el tema en la red.
4: Podríamos decir candentes.
2: Eso, mejor. Candentes. Por solo poner el tema en las redes, ya tuve algunas respuestas de algunos súper equivocados. Otros metieron cualquier cuento ahí adentro. Así que creo que es muy importante que entendamos cómo es ese tema del quién es al final el pueblo de Dios. Porque si tú vas a una iglesia cualquiera, mucha gente ahí va a decir: no, la iglesia es el pueblo de Dios. Eso no es falso. Pero ¿qué hacemos con el pueblo judío? ¿Qué hacemos con el pueblo que Dios eligió desde un principio, en el momento que le dio la promesa a Abraham? ¿Qué hacemos con ese pueblo que Dios eligió para que sea su primogénito? Lo llamó para ser sacerdote para las naciones, y en él está demostrando qué clase de amor tiene hacia el ser humano y qué clase de amor tiene hacia nosotros. ¿Qué hacemos nosotros metidos en toda esa cuestión? El problema es, como muchas veces, nació una idea de que se llama la teología del rey en plazo. Y hay muchos de los padres, de estos vas a escuchar mucho, de la iglesia, y no estoy hablando de los católicos, no estoy hablando de católicos en específico, porque eso es antes de la fundación, entre comillas, de la iglesia católica. Todavía no había iglesia católica, no había iglesia ortodoxa, no había ninguna de las iglesias que vemos hoy, sino era todo iglesia primera o primitiva, como dicen algunos. Y los padres de la iglesia, como Justino, como Agustín, o como Cristóstomo, de él hablamos ya la semana pasada, todos venían con esa idea que ahora, porque Israel no recibió a Jesús como el Mesías, no recibió a Jesús como su Salvador, entonces está desechado, ya no es el pueblo de Dios, ya no funciona, sino los que van a recibir todas las bendiciones es la iglesia. Y eso ha sido enseñado hace por muchos años, y se ha instalado en la cabeza de mucha gente. Pero tiene algunos problemas esta teoría o esa teología del reemplazo. La primera, que no es bíblica. Cuando uno lee lo que dice el apóstol Pablo, lo dice de frente, no lo dice escondido, no le dice nada. Dice: digo pues, en Romanos 11, versículo 1 y 2, lo escribe a gentiles, lo escribe a gente que no es judía, le escribe: digo pues, ¿ha Dios desechado Dios a su pueblo? De ninguna manera. Yo me pregunto cómo alguien de los padres de la iglesia o como algún pastor hoy se puede parar arriba del púlpito para decir: no, Dios ha desechado Israel, ahora somos nosotros su pueblo y se termina la historia. en ninguna manera, dice, porque yo también soy israelita de la descendencia de Aram, de la tribu de Benjamín, no ha desechado Dios a su pueblo, al cual desde antes conoció. En Romanos 11:29 dice, porque irrevocables son los dones y el llamamiento de Dios. Entonces, estamos, y hay un texto más, que es más antiguo todavía en el Antiguo Testamento, Jeremías 31, dice, así ha dicho Jehová, que da el sol para la luz del día y la luna para la noche. Si faltarán estas leyes delante de mí, o sea, el día que no hay sol y no hay luna, esos son los días. Eso sería una posibilidad que Dios también diría que ha desechado a Israel delante de él. Así dice en Jeremías 31, 35 al 36. Dice, también la descendencia de Israel faltará para no ser nación delante de mí para siempre. O sea, la Biblia lo está explicando muy, muy bien. Pero creo que hay un pensamiento más profundo a esto todavía. No solamente metido adentro de los textos bíblicos que hemos citado. Chats, piénsalo un momento. Y nuestra invitada que también ya está, que piénselo también, a lo mejor después nos dice algo de eso, que piensa de eso. ¿Qué pasaría si Dios hubiera cambiado de pueblo? ¿Qué pasaría con las promesas que tenemos? ¿Y qué pasaría si el día de mañana nosotros la emborramos como cristianos? ¿También nos cambia? ¿Y se busca a otros? O sea, ponemos a pensar, un padre tiene un hijo y se porta mal, se rebela, se va de la casa. Ese padre tiene derecho de adoptar a otro niño y decirle, como tu hermano se portó mal, ahora tú eres mi verdadero hijo y a él lo voy a desheredar para siempre. Creo que no, porque la sangre sigue igual, él sigue siendo hijo igual. Y creemos en un Dios que cumple sus promesas. Creemos en un Dios que cumple sus pactos. Entonces, si ustedes me preguntan, ¿quién es el verdadero pueblo de Dios? Yo te tengo que contestar, ambos. Empieza con Israel. Y la Biblia dice una cosa interesante. Pablo lo describe así, que nosotros como cristianos fuimos injertados adentro del olivo noble. Pero sin ese olivo noble no existiéramos tampoco. No existe la iglesia fuera de la conexión con el pueblo de Israel y con Israel como la raíz de todo lo que estamos viviendo y todo lo que Dios está haciendo. Así que Dios no cambió de pueblo. Lo que Dios hizo es que amplió su pueblo. Quedó el pueblo de Israel y injertó a la iglesia adentro del olivo noble. Eso nos lleva un punto más para pensar un poquito. ¿Cómo uno puede ser iglesia sin tener conexión con Israel? ¿Eso puede existir?
4: No, eso sería imposible.
2: Porque no, o sea, el olivo sin ser injertado, ¿por dónde va a crecer?
4: No tiene vida, muere.
2: No tiene vida, muere. Entonces, la idea es muy sencilla. La cuestión de quién es el pueblo de Dios se define, Dios mismo lo define de esa manera. Que dice, yo he elegido a Israel y mi pacto es eterno. No hay cambio, no hay variación. El día que no hay sol y no hay luna, ok, ahí Israel va a desaparecer como nación delante de mí. Así dicen Jeremías. Pero hasta que eso no sucede, ellos van a ser mi pueblo. Pero yo he agregado a ustedes como cristianos a ese pueblo de Dios. Así que la respuesta a nuestra pregunta en realidad son ambos pueblos. ¿Ambas? Ambos.
4: Ambos.
2: Ambos, a veces con la tengo todavía. Ambos pueblos que pertenecen, que son pueblo de Dios. La Biblia enseña que la iglesia no ha venido a reemplazar o eliminar a Israel, sino a compartir las bendiciones espirituales de las promesas de Dios que mantiene su fidelidad y un plan futuro para el pueblo de Israel. Eso no significa, y eso es importante decirlo también, porque ya escucho a algunos decirme, no, pero pastor, usted nos quiere hacer judíos. No estoy hablando de eso. La salvación es en Jesús, no hay otro camino. Él dice, yo soy el camino. Los judíos que quieren ir al cielo tienen que convertirse a Jesús como todos nosotros también. Pero la Biblia también dice que falta un tiempo todavía y que van a ser los últimos, que no hay problema. Pero eso, elección y salvación, son dos temas completamente diferentes. Así que creo que es importante entender que el pueblo de Dios sigue siendo Israel, y que nosotros fuimos injertados. ¿Qué hace eso con nosotros? Nos debe dar gratitud. Nos debe dar gratitud y nos debe dar un amor especial por nuestras raíces, por de donde nosotros nos alimentamos.
4: Y nuestros hermanos mayores, ¿verdad?
2: Y nuestros hermanos mayores, si lo quieres decir así, sí. Porque la realidad es esa, que el pueblo de Dios sigue siendo Israel y nosotros fuimos injertados en ese árbol, en ese olivo tan especial. Así que voy a ver si hay algunos comentarios que tenemos para ya contestar directamente. Pero hay saludos nomás hasta ahora, ¿verdad?
4: Así es, pero bueno, se pueden comunicar al 947-246-545, 947-246-545. Y entre todos los saludos, bueno, nos saluda Carmen Rosa.
2: Gracias por Carmen tus Rosa? Saludos.
4: ¿Quién será? ¿Quién será? Bueno, seguramente ese saludo va muy especial para Edith. Y también nos está saludando Aaron, que está en camino a la iglesia, con todo el tema de los chicos. Y mucha gente más que se está comunicando a través del 947-246-545. Recordá que podés escucharnos a través del www.betel.fm y si no, a través de la 100.1 FM o AM660.
2: Y tenemos una respuesta muy interesante que está en Efesios, capítulo 2, versículo 12 al 14. La gente está estudiando Biblia. Eso es una buena idea de buscar por ahí, por dónde viene, por dónde va.
4: Eso es maravilloso hacerlo, ¿verdad?
2: Ahí dice, porque esa es la idea del programa, que nosotros nos volvamos al texto a ver qué está diciendo realmente. Porque en la próxima semana vamos a hasta hablar en hebreo a ver cómo es la cuestión del texto básico para que sepamos realmente cómo es.
4: Aparte estamos perfectos porque en Shavuot se estudia la Biblia.
2: Eso.
4: Todavía no lo hemos hablado, así que este paralelismo viene perfecto.
2: El oyente nos escribe en Efesios 2, 12, 14, voy a citar solo al final porque es largo, dice, porque Él, Jesús, es nuestra paz que de ambos pueblos que hizo uno, derribando la pared intermedio de separación. Ese es exactamente lo que venimos diciendo. Entonces, toda esa cuestión de la teología del reemplazo que desgraciadamente se viene enseñando en muchas partes, nosotros tenemos que recapacitar, porque la Biblia dice otra cosa. Vuelvo a decir, Pablo dice, de ninguna manera él da desechado a su pueblo. Entonces nos toca honrar a Israel, nos toca valorar a Israel y nos toca amar a Israel como nuestros hermanos mayores, como tú lo dijiste, o como la fuente de nuestras bendiciones, porque a través de ellos nos llegó la palabra, los profetas, hasta Jesús nos llegó desde ahí. Así que creo que estamos en un buen camino en lo que estamos hablando y me parece que ahora es el momento de la tanda promocional y de un tema musical.
4: Ahí vamos.
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0: Y estábamos escuchando a Gabriel Tumbac, Majel Hamalijin, Rey de Reyes.
1: Muy bien, una canción bien agradable de escuchar, ¿verdad? Sonaba muy, muy lindo. Y estábamos hablando de la tierra, estábamos hablando del pueblo de Dios y estábamos hablando de que en realidad Dios, como dice en Efesios, Dios de dos pueblos hizo uno solo, y estamos creciendo juntos y seguimos agradecidos a Israel por todo lo que nos ha dado. Estamos en los tiempos de Shavuot. ¿Algún dato más que tienes de Shavuot, mi amor? ¿O te estoy agarrando frío ahora?
0: No, para nada. Sí, claro. Yo, ¿te acordás que te había contado acerca de los paralelismos, ¿no?, que hay? Si de repente, bueno, con la fe judía, con el cristianismo, el tema de los 10 mandamientos en el monte Sinaí, el haberlo recibido. Y también eso es en el Antiguo Testamento, pero en el Nuevo Testamento con el tema de, en el libro de los Hechos de los Apóstoles, que recibimos el Espíritu Santo. Uh-huh. Eso también es en la época de Pentecostés.
1: Por eso, mucha gente hoy, en este fin de semana, celebra Pentecostés. Claro. Que son los 50 días después de Pascuas o de Pesa.
0: Uh-huh. Y es por eso que, bueno, en la diáspora, ¿qué quiere decir diáspora? Los judíos que están fuera de Israel, uh-huh, se celebra un día más. Por eso es que siempre se cuenta a partir del segundo día de Omer o de Omer, depende, uh-huh, de qué parte de Israel seas. Omer o Omer.
1: Ok, muchísimas gracias. Ahora sí, vamos a la cuña promocional y de ahí entramos con nuestra invitada, que es una mujer tremenda. Hace 33 años que está trabajando en la Embajada de Israel. Es Edith Cruz Luyo, que es oficial de prensa y diplomacia pública de la embajada. Es casada, tiene una hija. Y después de esa promo, vamos a tener una charla interesante con ella.
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1: La vía de comunicación 947-246-545, 947-246-545, o si no, sintonízanos en
0: www.betel.fm.
1: Ok, www.betel.fm. Ahí está, es lo mismo, ¿verdad? Ahí estamos, ahí gracias Mayumi. Y que no sé quién está, Moisés está hoy en la operación técnica. Le mandamos un saludo. Y la gente de la puerta también de vigilancia nos han pedido que mandemos saludos. Así que antes de ir con nuestra invitada, vamos al saludo para todos ustedes también. Edith, bienvenida al programa. Es un honor que estás con nosotros. Y yo te mandé algunas preguntas y de ahí vamos a empezar. ¿Está bien?
6: Muy bien, muchísimas gracias. Gracias por tu invitación, Rubén. Gracias, Fabiana. Gracias a Betel Radio por recibirme hoy. Después de cuántos años de estar en contacto con todos ustedes, siempre por teléfono, por correo, por WhatsApp, hoy estoy en su cabina.
0: Es el día de.
6: Obligada por las circunstancias, obligada con mucho amor, obligada con mucho cariño. Rubén, muchísimas gracias por esta oportunidad.
1: No, es un placer. Edith, cuando yo conocí a Edith, yo encontré una mujer muy eficiente, trabajando duro, la verdad, duro, duro, duro. Y me inspiraba a ver cómo se mueve adentro de una embajada. Y me pregunté, ¿cómo llegaste a trabajar en una embajada? ¿Eso fue sueño de tu vida? ¿O caíste medio de sorpresa? ¿O cómo fue?
6: Bueno, ya lo dijiste, 33 años atrás, tenía yo apenas unos años trabajando ya en la calle haciendo periodismo, que es lo que estudié, y siempre mi rutina era trabajar en la calle cubriendo manifestaciones, huelgas, corriendo en la avenida Bancay entre los manifestantes, los chorros de agua de la policía. Eran tiempos bastante movidos socialmente, hasta que un día recibí la llamada de una amiga que trabajaba dentro de la embajada y que ya no está ahora ahí, y me dijo: mira, se ha abierto un puesto para este cargo que tiene que ver con prensa, para una periodista, y uno de los requisitos principales es tener la carrera y sobre todo hablar inglés. Entonces dije: ok, perfecto, dime y yo me presento. Me presenté con ese temor todavía, porque si bien es cierto, yo ya hacía periodismo en la calle, no es lo mismo hacer un periodismo de oficina, de institucional. Y bueno, después de varias pruebas y varios meses de espera, porque me coincidieron con los feriados que se venían de Año Nuevo, de Rosh Hashanah, ¿no? Entonces esperé como unos 3 meses hasta que llegó la respuesta de que me aceptaban, ¿no? Entonces yo empecé un 25 de noviembre.

0: Noviembre de 1992.
1: ¡Wow! ¿Y existía ya la oficina de prensa o era nuevo que la abrieron?
0: No, sí existía. Había una señora que, según me contaron, trabajó varios años también en la embajada, porque la embajada abrió en 1958. Sé que habían pasado algunos colegas antes que yo. Bastante mayores para mi edad. Yo tenía apenas 24 años cuando entré a la embajada. Y bueno, no tenía mucha experiencia en ese tema, pero tengo que decirles que para mí fue una experiencia bonita, aparte de la experiencia de sentarme en un escritorio y tener y ser la jefa de prensa. No entendía mucho la magnitud de esa responsabilidad, sobre todo de llevar una agenda de trabajo a veces complicada, a veces interesante. Tenía todo, ¿no? Pero lo que me gustó mucho es que cada día era una actividad diferente. Tuve jefes diplomáticos muy buenos que me enseñaron la exigencia del trabajo, la seriedad de este trabajo, y poco a poco fui aprendiendo. Me costó al principio, sí, me costó mucho. Puedo decir que habían días en que fue muy duro y hasta alguna lágrima me costó, pero yo sé que aquel embajador, que lo voy a decir con mucho cariño, el embajador Joel Salpak, fue un embajador muy exigente, pero él marcó mucho en mi carrera.
1: Wow.
0: Mucho en mi carrera en la embajada, porque me enseñó a aprender de mis errores, de corregirlos y de ser cada día más exigente como era él.
1: Wow.
0: Yo siempre lo he admirado. Siempre.
1: Tremendo. ¿Y cómo? ¿Qué es? O sea, tú eres jefa de prensa, eso conocías, periodismo y toda esa cuestión. Pero lo de las relaciones públicas, yo sé que hace una semana, creo que semana y media atrás, fueron a un colegio para pintar, para arreglar. Todas esas cuestiones, creo que eso no tenía que ver con tu trabajo antes.
0: No, mira, a lo largo de los años hicimos prensa, ¿no? Un poco de relaciones públicas, pero casi en el año 2010, que empezaba... 95, que empezaban las redes, el internet, y en el 2010 empezaban las redes sociales. Entonces fuimos a Israel, y en Israel se comenzó a trabajar mucho en los trabajos de impacto social. Entonces, algo que nos marcó mucho fue en el año 97 o 2007, cuando fue el terremoto de
2: 2007.
0: Ese año fue el año que marcó nuestro trabajo social, el inicio de nuestro trabajo social, porque el terremoto que sucedió en Ica nos marcó muchísimo a Gali, que hoy está en la embajada, y a mí, porque ambos teníamos hijas pequeñitas y veíamos a esas criaturitas que se habían quedado sin colegio. Elegir el colegio al que la embajada podía darle ayuda fue... Así, agarramos una lista y habían como 50 colegios y dijimos, ok, donde caiga el dedo, ahí vamos a ir. Y así lo hicimos. Y llegamos a un lugar realmente de mucha necesidad. Y ahí empezó nuestro trabajo. Se juntó con el tema de fundar el Día de Amistad Perú-Israel. Entonces, aparte de todas las actividades que habían sociales, con amigos de iglesias, con universidades, con organizaciones de apoyo, dijimos, eso tiene que tener también un tema social. Y entonces esa responsabilidad social cayó en mi oficina, porque quizás tuve la iniciativa y bueno, mi trabajo se convirtió también en una iniciativa de apoyo social mezclado con el sector que hoy en día se llama diplomacia pública, ¿no? Que por eso mi título es oficial de prensa y diplomacia pública, porque hacemos relaciones públicas, hacemos redes sociales, nos movemos en redes sociales y proyectamos la imagen de Israel también en las redes, que es lo que hoy manda, ¿no? Pero siempre con el enfoque social, el enfoque de transferencia de tecnología, de conocimiento, de empoderamiento del ser humano, ¿no? Y por qué no, de transmitir esa experiencia que Israel tiene en muchos sectores al sector humano, al individuo, al que quiere aprender, al que quiere replicar conocimientos,
1: ¿no? Claro,
2: y tremendo. Vos también estás hablando de toda la parte, podríamos decir, humana, empática de la embajada, y en este caso de toda la parte diplomática que tenés, o de diplomacia. Pero el tema puntual, ¿vos te acordás cuál fue tu primer tarea cuando llegaste hace años atrás? Cuando estabas en ese escritorio tan grande, de haber corrido por las calles, conozco el tema, también fui cronista, y de repente sentarte sentarte en ese escritorio y ahora, ¿cuál va a ser mi tarea?
0: Lo primero que hice fue llamar a mi mamá y decirle, mamá, tengo escritorio, tengo un teléfono directo, así que ya podemos conversar. Y después, bueno, justo en esa época se estaba presentando o estaba por presentarse una exhibición fotográfica que mostraba a Israel desde el aire. Entonces, mi primera tarea fue promocionar esa uh-huh. exhibición. No fue un tinte político, porque gracias a Dios cuando yo entré el tema estaba tranquilo, digamos, ¿no? Y luego ya fui entrando a apoyar al embajador en entrevistas, temas que se daban, eventos que tenían que ver con otorgamiento de becas, ¿no? Participación de la embajada en conferencias que tenían que ver con tecnología, ¿no? Ese boom estaba empezando en esa época.
1: Interesante, porque yo, siendo alemán, honestamente no sé qué hace la embajada alemana, pero sí sé lo que hace la embajada de Israel, porque siempre hay algunas actividades, algunas cosas. Me imagino que la embajada alemana también debe hacer algunas actividades, pero no te elegiste la, digamos, la embajada más fácil, digamos. O sea, que en el tiempo que tú comenzaste, creo que era más tranquilo todo, pero en los últimos años ha sido... yo me acuerdo que nosotros una vez fuimos a la puerta de la embajada porque se sabía que los que apoyaban a los palestinos iban a venir a hacer lío y nosotros nos parábamos ahí para defender a Israel y todo eso. Y yo decía, wow, pero los que están ahí adentro, ¿cómo será para ustedes trabajar en una embajada que... queremos o no queremos, siempre está en el enfoque de todo el mundo. ¿Qué está pasando en Israel y obviamente también en la embajada?
0: Bueno, nosotros tenemos un trabajo, como siempre, ¿qué te digo? Estamos obligados por la coyuntura en Israel a veces, ¿no? En tener precaución en cuanto al tema... información, tratamos siempre de llevar la información real, traer la información concreta de Israel, porque estamos expuestos, como en cualquier otro sector, a información que a veces llega desvirtuada, falsa. Tratamos de trabajar en eso. A lo que tú me decías de cómo sería, sí, a lo largo de los años nosotros hemos llevado unas muy buenas relaciones con todas las embajadas hacen sus eventos, mis embajadores participan en todos los eventos. Hay momentos en los que hay momentos pues álgidos en la coyuntura regional, en la coyuntura en Israel, en el Medio Oriente, en el que se toman ciertas distancias prudentes en el momento, pero nosotros siempre hemos mantenido un trabajo amistoso, un trabajo tratando de presentar, como siempre, que Israel no solo es eso, ¿no? Que no solo es guerra, que no solo es conflicto, ¿no? Porque Israel es muchísimo más. Y yo a lo largo de los años fui aprendiendo muchísimas cosas de Israel. Yo también pensé que sabía bastante de Israel, pero mira, a lo largo de mi trabajo he podido aprender muchísimo más, he conocido muchas personas, he conocido Israel, he estado varias veces, y a mí me unía una conexión muy, muy personal, porque yo soy una cristiana católica muy comprometida. Y para mí estar ahí era como, cuando yo empecé a trabajar, yo acababa de empezar un caminar dentro de la Iglesia Católica a raíz de un encuentro cristiano católico en el que participé. Y llegó a mi vida en un momento muy bonito, muy bonito. Este trabajo para mí fue como la respuesta a algunas cosas que yo tenía pendientes personalmente, ¿no? Entonces yo lo encontré así. Y a lo largo de los años he ido aprendiendo, hemos ido enfrentando cosas, hemos tratado, como siempre, de brindar información real, bonita, mostrar todas las caras que Israel tiene. Yo he conocido mucho las diferentes caras de Israel, las comidas, las personas, las ciudades, el turismo, cosas muy, muy bonitas. Para mí es un trabajo que me ha dado muchísimas satisfacciones, me sigue dando satisfacciones, y sobre todo que hago lo que me gusta, hago lo que estudié.
1: Claro.
0: ¿No? Por supuesto que a lo largo de los años también he ido capacitándome y he ido avanzando con la tecnología, con las redes, sí, porque uno no se puede quedar, ¿no? Sí. Y en eso tengo que darle las gracias siempre a mis funcionarios, que toda la vida me han permitido esa capacitación, ¿no? Tanto presencial como virtual también, ¿no?
1: Yo tengo una pregunta más y después Fabi tiene, seguramente quiere saber más sobre cómo es lo de Israel, cuántas veces has ido y todo eso. Pero yo, ¿cómo lo explico? Yo siendo extranjero, a mí me dicen siempre, bueno, con los alemanes es así y así y así, trabajar con un alemán. O sea, cuando me vienen a hablar, me dicen, bueno, trabajar con un alemán fue así, así, así. Fue siempre muy puntual, muy directo, no se guardaba nada. Cuando te tenía que decir algo, te lo decía. No sé, cosas así. Tú estás trabajando con gente judía. Nuestra idea del programa es hablar de Israel, obviamente, que es el punto, pero Israel es lejos. Y es fácil amar a alguien que está lejos, pero es más difícil amar o conocer a alguien que uno tiene a lo mejor al lado o trabaja con esa persona. ¿Cómo es trabajar con gente judía en comparación, por ejemplo, trabajar con gente peruana? Debe haber diferencias, aparte de los feriados extras que tienen, que son diferentes a los nuestros, pero ¿cómo es?
0: A mí siempre me dicen, qué suerte tienes porque tienes los feriados de acá y los feriados de allá. Sí, es cierto, tengo algunos privilegios en cuanto a los feriados. Yo te haría una precisión, ¿no? Yo diría, ¿cómo es trabajar con israelíes? Ajá. Porque yo puedo trabajar con judíos también en Perú, ¿no? Yo creo que a lo largo de los años he conocido funcionarios que han estado con nosotros en la embajada, familias que llegan y que hemos visto crecer a sus niños. Algunos tienen niños que son peruanos, ¿no? Que nacieron aquí. Todos vienen como cualquier familia. Tienen pues su forma de ser. No he tenido, que yo recuerde, algún funcionario, ¿qué te digo?, ortodoxo así a morir. No, he tenido algunos jefes que sí han guardado sus preceptos religiosos y nosotros hemos tratado siempre de adaptarnos a eso, de tener mucho cuidado con las cosas que hacen, con las cosas que deben de comer. Nosotros siempre estamos muy precavidos, mis colegas y yo estamos siempre muy cuidadosas de eso.
1: El Shabbat, por ejemplo.
0: El Shabbat, de no molestarlos a cierta hora, de no dejarlos que coman cualquier cosa. Siempre que tenemos agenda, tenemos que preocuparnos del otro lado de que cuidado y me le vas a dar esta comida, cuidado, me le das la otra, porque eso no lo pueden comer. Tratamos siempre de cuidarlos, porque yo creo que nosotros, al margen de trabajar juntos, son personas que están solo con su familia aquí, y nosotros peruanos tenemos que ser muy cálidos, recibirlos como debe ser, cuidarlos, que no se enfermen, que no pasen por cosas difíciles, ¿no? Yo he tenido la suerte, yo hasta la fecha llevo, si no me equivoco, 14 embajadores.
1: ¡Wow!
0: Y he tenido mucha suerte con todos. Uno o dos de repente un poquito más exigentes o quizás difíciles, pero no imposibles. No imposibles, que ha costado quizás un poquito más de trabajo, pero no. Pero era, creo que es lo que pasa en todos los trabajos, ¿no? Siempre tienes algo que te exige un poquito más, a veces no. He tenido jefes muy llevaderos, jefes muy divertidos también. He tenido jefes un poquito más serios, pero todos con una actitud y una calidad profesional muy buena, que nos han dejado a nosotros, los compañeros, relacionarnos. Y en relación al trato con personas judías, trabajamos muy de cerca con la comunidad judía. No me puedo quejar, son personas fantásticas, que tenemos una relación de muchos años. Yo, al estar más de 30 años en la embajada, he conocido a los padres de los que hoy están.
1: Los jefes que hoy están
0: en la asociación. Sí. Cuando yo los conocía, yo era joven y ellos eran ya personas maduras de 50 años quizás, y los veía como el señor tal o el señor tal, pero gente muy buena, muy humana, muy colaboradora, muy solidarias, porque si alguna frase me puedes preguntar, yo les pondría solidarios.
1: Wow. Muy bueno. Solidarios. Tremendo. Ahora te toca a ti.
2: Bueno, esa es una de las características, ¿no?, del pueblo israelí, ¿verdad? El ser solidario.
0: Así es.
2: Y de tanto en tanto, estabas comentando que también todos los proyectos de la embajada y vos también, como en la parte de prensa, te ocupás de hacer visible todo lo que tiene que ver también con la tecnología y cómo Israel aportó diferentes tecnologías aquí en el Perú. ¿Me podrías contar alguna de ellas que te haya impactado? A mí hay una que me impacta y que siempre ustedes las ponen allí en los eventos y que verdaderamente me, por así decirlo, en una expresión coloquial, diría, me vuela la cabeza de ver cómo ese pueblo, un país tan pequeñito, tiene tanta capacidad de logros tecnológicos y a nivel humano un montón de otras cosas.
0: Sí, yo te cuento, una vez yo fui a Israel en uno de los viajes de capacitación que tuvimos y me llevaron a conocer a un,

0: comenzó a contarnos sus emprendimientos, nos contó de un, no recuerdo ahora, un invento que le costó no sé, que le generó no sé cuántos miles de millones, diría yo. Luego la vendió porque ya la ya había encaminado. Y yo decía, ¿y a mí por qué no se me ocurre eso? Yo leo algunas cosas que Israel hace y yo digo, ¿y a mí por qué no se me ocurre eso? O sea, a mí no, a veces son cosas sencillas, ¿ah? Uh-huh. Pero son cosas de la casa, cosas como, por ejemplo, Waze, que te facilita la vida manejando. Y yo digo, ¿por qué a mí no se me ocurrió eso? Pero es que es así, ¿no? O sea, a la persona que emprende, se le prende pues la chispa y ve la necesidad. Yo creo que ellos han visto la necesidad siempre en algún lugar y sobre ahí han apuntado, ¿no? Han desarrollado ahí sus habilidades. Muchas de las tecnologías que nosotros mostramos son cosas sencillas en cuanto a
1: la realización.
0: A la realización, pero que benefician a muchísimas personas y tú dices, wow, esta cosita, ¿cómo puede haber ayudado a tanta gente en todo el mundo?
2: Claro.
1: A mí me impacta el tema del riego, el hecho de la salinización, la verdad, eso es impresionante, y el hecho que también aquí en el Perú se está utilizando.
0: Sí, esos temas de riego, por ejemplo, es como nuestra bandera en muchas de las actividades sociales que hacemos. Vamos a veces a escuelas, porque nosotros apoyamos a una organización de jóvenes voluntarios que vienen ya por quinta vez, han estado aquí, que es un proyecto prácticamente que ya lo hice mío. Entonces, me encanta esa tarea que ellos hacen con los chiquitos en el colegio. Entonces, nosotros no solo hacemos eso, sino vemos qué más hay en el colegio que sea necesario hacer. Y muchas veces las profesoras nos piden, por ejemplo, desarrollar un biohuerto. Una cosa sencilla que implica pues poco trabajo, no mucho dinero, y gracias a Dios siempre contamos con el apoyo de empresas israelíes que nos donan estos sistemas de riego tecnificado y los ayudamos a instalar un biohuerto, y es satisfactorio que luego la directora te mande una foto de las lechugas, de las tomates que han sembrado, ¿no? Entonces, quizás lo único que yo creo que faltaría añadir a eso es la continuidad, ¿no? El sostenimiento del proyecto, que a veces lamentablemente no se da porque sabemos que a veces en el sector educación en nuestro país le falta esa partecita de apoyarlos, ¿no? A los colegios para continuar esos proyectos que a veces otros países, no solo Israel, les da, ¿no? Pero en general a mí me parece fantástico que se pueda mostrar, ¿no? El riego tecnificado. A veces, hace poquito en este proyecto que les cuento, tuvimos una empresa israelí, por ejemplo, que les puso unos bebederos de agua para rellenar las botellas de agua, y les puso unos filtros, tienen unos filtros de manera que los niños llenan la botella y esa agua está libre de sedimentos, libre de todo. Entonces son cositas chiquitas.
2: Chévere.
0: Que aportan a los colegios y que, bueno,
2: hay que pedir uno así.
0: Vemos la sonrisa de los niños y la alegría que les da llenar su botella y tomarse esa agua sin
1: Pero
0: problemas,
1: te das
0: ¿no?
1: cuenta que siempre hablamos en preservar la vida. Así Cada es. Vez que hablamos de Israel, sí, es preservar eso. Y valorar la vida en acciones pequeñas como en acciones grandes.
2: Chévere.
0: Sí.
2: Estamos ya llegando al final, ya me están diciendo, quedamos 2 minutos, porque siempre nos pasamos. Y nos retaron ya. Pero hay mucha gente que está soñando de ir a Israel en algún momento. Tú has ido varias veces. Para el peruano promedio cristiano que quiere saber un poquito más o quiere ir a Tierra Santa, como decimos, ¿dónde tiene que ir sí o sí? ¿Qué es para ti? O sea, yo tengo un lugar donde yo siempre digo, eso tienes que haber visto. Pero cada uno tiene su lugar, me parece. ¿Cuál es para ti el lugar donde tú dices, si vas a Israel, hace todos los arreglos posibles para poder llegar a ese lugar?
0: Bueno, para mí hay varios. He estado en Israel, gracias a Dios, 5 veces. Y siempre, siempre yo voy a volver a la Iglesia del Santo Sepulcro. Para mí es un lugar que tiene muchísimo significado, muchísimo valor. Pero para ir a Israel, pues, para empezar, les comento que no necesitamos visa. Es un país que puedes visitar. Obviamente que hay temas migratorios que, si cumples con todos los requisitos, no habrá problemas, ¿no? Como en cualquier otro país. Pero los lugares que, de todas maneras, tienes que visitar si tú quieres hacer una visita a Tierra Santa, tienes que ir pues a Jerusalén, a visitar la ciudad antigua, tienes que ir a Galilea, al río Jordán, tienes que ir a por ejemplo, hay una ruta que va al norte, si no me equivoco, que te lleva a Megiddo, que es también parte de la historia en la Biblia.

0: ¿no? Entonces hay ciertos lugares a los que de todas maneras tienes que ir. Afortunadamente en Israel hay mucho turismo, mucha ruta turística, mucho circuito turístico que se puede usar y conocer en un día, conocer muchísimas partes de Israel.
1: Claro, y obviamente inevitable no ir al Muro de los Lamentos, ¿verdad?
0: E ir al Muro de los Lamentos, obviamente si tienes que... Yo diría que el Muro de los Lamentos para la persona, para los judíos, obviamente es su centro, su todo, ¿no? Yo he estado ahí también. Yo personalmente siento que hay una atracción, hay un sentimiento muy, muy fuerte cuando estás ahí. Y yo creo que Dios está en todas partes. Dios está para ellos, está para nosotros. Y tú le pones ese pedido, ese sentimiento en donde quiera que estés. Yo creo que Israel en general, toda es Tierra Santa. Y en todas partes que tú estés, yo creo que ahí está Dios, en todos lados.
2: Gracias, Edith. La verdad, un placer haberte tenido con nosotros. Hay un dicho en Argentina que dicen, Dios está en todos lados, pero atiende en Buenos Aires. Yo creo que eso no es verdad. Yo creo que Dios está en todos lados, pero sí atiende en Jerusalén.
0: Yo creo que sí.
2: Estamos de acuerdo con eso, ¿verdad?
0: Él está en Jerusalén.
2: Y ya tenemos que terminar. Me está apurando Mayumi.
1: Yo sé que tenemos que terminar, pero Edith, la gente quiere saber más acerca de Israel. ¿Hay alguna página donde que vos puedas recomendar o algo de la embajada donde puedan saber más acerca de eventos, situaciones o cosas que se pueda dar?
0: Bueno, nuestra embajada tiene sus redes sociales, que es Israel en Perú. Nos buscan en Facebook, en X, estamos en TikTok, estamos en YouTube, estamos en Instagram como Israel en Perú. Pero también hay páginas como, por ejemplo, Study in Israel. Es una página que te da dónde estudiar, por ejemplo, y te da posibilidades si quieres hacer maestrías y cosas. Hay otra que se llama Visit Israel o Go Israel, creo que te da todo sobre turismo. Y creo que son las páginas más importantes que podrías ver si quieres viajar, ¿no?
2: Chévere. Eso ha sido todo por hoy. Muchísimas gracias, Edith, por estar con nosotros. Muchísimas gracias a ustedes. A toda la audiencia. En el próximo sábado nos encontramos de nuevo acá en Enfoque Israel. Estoy apurándome para terminar. Chau, chau, chau, chau, chau, chau, chau.
1: Chau a todos.
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10: Tiene que decirle a Dios: yo he pecado, sí, yo he pecado. Dios perdona a un hombre o a una mujer que haya hecho adulterio y que haya fornicado. Si se arrepiente de corazón y si rompe con el adulterio y si rompe con la fornicación, con la novia, con la enamorada, con la amiga. La fornicación es el acto sexual entre un hombre soltero y una mujer soltera. El adulterio es cuando uno de los dos es casado. Tengo que repetirlo porque mucha gente no sabe esto. Cuando un hombre o una mujer es casado y tiene relación con uno o una soltera, al tener el sexo, los dos se convierten en adúlteros. La fornicación es un pecado grave. La Biblia dice que los fornicarios no entrarán al reino de los cielos. Pero también dice que los adúlteros, y el adulterio es peor, porque hay, aparte del pecado sexual que no se debió haber cometido, hay una traición conyugal. Pero venga a una iglesia como esta a buscar a Dios, venga a adorar a Dios, venga a decir a Dios: perdóname mi pecado, y usted saldrá libre de aquí por el poder de Jesucristo.
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4: 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Da pues a tu siervo corazón entendido.
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15: 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Aquí están la tía Elena y el tío Daniel.
16: El acusado deberá estar de pie frente al juez Elí mientras se pasa la sentencia.
17: Ahora, la ley de Moisés es muy específica en relación con robos de esa naturaleza. Tendrás que pagar 4 ovejas por la oveja robada.
18: Pero, su excelencia, yo no puedo pagar ni siquiera 1 oveja, mucho menos 4. Nos estábamos muriendo de hambre y necesitábamos alimento. Yo busqué y busqué trabajo, pero no encontré quien me empleara. Fuimos tras los segadores, como lo manda la ley, pero no dejaban caer nada de granos. ¿Qué más podíamos hacer? ¡Teníamos que comer!
17: Debes pagar las 4 ovejas. Si no puedes hacerlo, entonces tendrás que venderte tú o vender a uno de tus hijos como esclavo. He dicho, y así se hará.
19: Tío Daniel, parece que tu historia de hoy va a ser interesante. ¿Tuvo ese hombre realmente que venderse él o a uno de sus hijos como esclavo?
20: Sí, tía Elena, indudablemente que tuvo que hacerlo. Pero nuestra historia de hoy no es acerca de ese hombre. Sin embargo, el hombre que pasó la sentencia, el juez Elí, sí tenía una parte importante en ella.
19: Él vivió hace mucho tiempo, ¿no es cierto?
20: Así es, alrededor de 3.000 años, tía Elena. Después que los hijos de Israel salieron de Egipto, eran gobernados por jueces.
19: Entre esos jueces estaban Sansón y también Gedeón, ¿verdad?
20: Así es, y Elí fue uno de los últimos jueces. Él tenía jurisdicción sobre toda la tierra en un tiempo cuando, según la Biblia, cada uno hacía lo que bien le parecía. Su tarea debe haber sido muy difícil y debe haberse mantenido bien ocupado.
19: ¿Pero no era él también un sumo sacerdote?
20: Sí, era un sumo sacerdote, juez y además era padre de dos hijos. Sin embargo, aunque ocupaba posiciones altas en la tierra de Israel, es triste saber que, como padre, era deficiente. Creo que voy a titular la historia de hoy, Los hijos malcriados. Los hijos del sumo sacerdote Elí se llamaban Ofni y Fines, y la Sagrada Escritura dice que eran hombres impíos y no tenían conocimiento de Jehová. Si Elí hubiera pesado las consecuencias de ser tan indulgente con sus hijos, los habría castigado de una vez. En vez de ello, les permitió llegar a ser sacerdotes y servir en el templo. Pero ellos no respetaron su sagrado oficio. Mientras tanto, en otra parte de Israel, otro sacerdote de nombre Elcana se preparaba para salir de su hogar e ir a servir en el templo.
0: Ana, ya están listas mis cosas.
21: Sí, querido. Aquí está todo. Y te voy a pedir un favor. Mientras estés en el templo, no te olvides de pedir al Señor que me dé un hijo. Un hijo varón.
0: Seguro que lo haré. Aunque estoy seguro de que el Señor conoce tu aflicción. ¿Piensas que Penina aún te molesta porque ella tiene hijos y tú no?
21: Sí. Parece que cada día me molesta más.
0: Creo que no debí haberme casado con ella, aun cuando tú eres estéril. Ella ha traído mucho sufrimiento a nuestro hogar. Pero bueno, debo irme. Mantén tu buen ánimo. Adiós, querida.
21: Hasta luego.
22: Oye, hermano Finés, ¿ves ese que viene ahí entrando al patio?
23: ¿Quieres decir el que trae el bulto con sus pertenencias?
22: Sí. ¿Por qué supones que ha venido hoy aquí?
23: ¿Por qué? La respuesta es bien clara. Él es sacerdote y ha venido hoy a cumplir con su turno de servicio en el tabernáculo.
22: Exacto. Pero, ¿necesitas tú más ayuda aquí?
23: No, y déjate de hacerte el gracioso. Deshazte de él como hemos hecho con los otros.
22: ¡Hey, señor! ¿Puedo ayudarle en algo?
0: Sí. ¿Puedes tú decirme dónde puedo encontrar al sumo sacerdote Elí?
22: Él está ahora muy ocupado en el templo. ¿Qué deseas?
0: Bueno, mi nombre es Elcana y he venido a cumplir mi tiempo de servicio en el templo.
22: ¿Y quién te dijo que vinieras, Elcana?
0: Pues nadie. A mí me toca servir este mes en el templo.
22: Mira, amigo, ahora tenemos un nuevo sistema.
23: Sí. Ya no puedes simplemente aparecerte aquí cuando te dé la gana y esperar recibir una limosna.
22: No, de aquí en adelante, si queremos que vengas a trabajar, te llamaremos. ¿Lo entiendes bien?
0: No, yo no entiendo nada. Los sacerdotes acostumbran a cumplir con su tiempo de servicio por rotación. Y no cuando ustedes quieran.
22: Pero ya nosotros te lo hemos dicho una vez y te lo repetiremos solamente esta vez. Tenemos un sistema nuevo.
23: Ya no te necesitamos. No queremos tu servicio. ¡Vete!
0: Voy a hablar con su padre y vamos a ver lo que va a pasar.
17: ¿Ofni y Finés te causaron algún problema?
0: Me acaban de decir que mis servicios en el templo ya no se necesitan más.
17: Oh, ¿es eso? Bueno, la verdad es que desde que ellos me han estado ayudando, no hemos tenido tanta necesidad de otros sacerdotes como antes.
0: Oh.
17: Tú sabes cómo están las cosas. El país está tan revuelto que ya los sacerdotes no se presentan. Y muchas personas han dejado de devolver sus diezmos como solían hacerlo. Por tal razón ya no tenemos suficiente dinero para cubrir los gastos del templo.
0: Sí, me doy cuenta.
17: Sí, yo sabía que tú ibas a entender. Ahora dime, ¿cómo está tu familia?
0: Supongo que todos están bien.
17: Me alegra saber eso. Ha sido un verdadero placer verte otra vez, hijo. Dentro de pocos meses será la fiesta de los tabernáculos. A lo mejor te veré cuando subas para esa ocasión.
0: Sí, tal vez.
21: Pero Elcana, ¿qué pasó? ¿Por qué regresaste tan pronto?
0: Me dijeron que no me necesitaban.
21: ¿Que no te necesitaban? ¿Y por qué?
0: Los dos hijos de Elí, Ofni y Finés, Están sirviendo ahora en el templo. Ya no dejan trabajar a ningún otro sacerdote allí.
21: ¿Ofni y Finés? Ellos no están calificados para ser sacerdotes.
0: Me temo que Lee los ha hecho sacerdotes.
21: ¿Pero qué cosa? Con razón tanta gente se está olvidando de adorar al Dios de los cielos.
0: Bueno, bueno, no debemos dejar que las malas actuaciones de otros nos hagan perder nuestra fe en Dios. Él es un Dios de amor.
21: Sí, lo sé. ¿Te acordaste de pedirle que me dé un hijo?
0: Oh, no, estaba tan molesto después de hablar con Eli y sus hijos que lo olvidé completamente hasta ahora. Lo siento, querida.
21: Yo comprendo. Sé que debes haber estado muy molesto. Es solo que...
0: ¿Solo qué? ¿Penina otra vez?
21: Sí.
0: De paso, ¿dónde está ella ahora?
21: Creo que afuera jugando con los niños. Oh, Elcana, ¿por qué Dios no me da hijos a mí también?
0: No lo sé, yo desearía saberlo. Pero ven, sécate esas lágrimas. El llorar no te va a ayudar. Te diré lo que haremos. Dentro de unos meses será la fiesta de los tabernáculos. Todos iremos al templo juntos. Y mientras estemos allí, tú misma puedes hacer una petición especial a Dios. ¿De acuerdo?
21: Muy bien.
0: Ana, Penina, ¿cómo van los preparativos para el viaje a Silo?
21: Muy bien, querido. Estamos casi listas.
1: ¿Casi listas? Te olvidas que todavía tengo que alistar a los niños.
21: Yo te puedo ayudar.
1: Oh, sí, claro, claro. Tú siempre puedes ayudar. Cualquiera pensaría que son tus hijos en vez de hijos míos.
21: Yo no quise decir eso. Estaba solo...
0: Bueno, detengan ya esa discusión. Este no es tiempo para peleas familiares. Penina, creo que debieras agradecer la ayuda de Ana. Tú siempre te estás quejando de todo el trabajo que tienes que hacer.
1: No me estoy quejando. Es que ya estoy harta de su actitud de... Pobrecita, yo sin hijos. Está muy claro que ella ha desagradado a Dios y por eso está estéril.
0: Penina, tú sabes que eso no es cierto. Pídele excusas a Ana y que no vuelva a oírte hablar así otra vez.
1: Está bien, lo siento.
21: Estás perdonada. Ahora, ¿qué puedo hacer para ayudarte?
1: Bueno, ¿por qué no comienzas a vestir a los niños? Yo voy en un momento.
21: Muy bien.
2: Papá, ¿cuánto nos falta para llegar al Silo?
0: Ya estamos cerca.
1: Vamos a acampar en el mismo lugar de siempre.
0: ¿Por qué no? Es un buen lugar. No muy lejos del santuario. Hay una buena provisión de agua, además. ¿Conoces algún lugar mejor que ese?
1: No, supongo que ese está bien.
0: Miren, la ciudad de Silo. ¡Ya se puede ver!
2: Papá, ¿puedo adelantarme? Por favor.
0: Muy bien, pero no te alejes mucho. ¡No te pierdas! Los niños están tan felices. Este debería ser un tiempo de alegría para todos nosotros.
2: Papá, ¿puedo echar otro pedazo de leña al fuego?
0: Sí. Creo que sí, pero ten cuidado, ponlo ahí, por ese lado. Así mismo.
1: Vamos, niños, es hora de ir a dormir.
2: ¿Tan pronto?
21: Yo creo que no sería malo dejarlos levantados un poquito más tarde esta noche. ¿No creen?
1: ¿Estás tratando de decirme cómo criar a mis hijos?
21: No, por supuesto que no. Yo solo...
1: Esto no es asunto tuyo. Si sabes tanto sobre cómo criar niños, ¿por qué no tienes los tuyos propios?
21: Si solo Dios...
0: Penina, Ana, ya está bueno de discusiones. No vamos a echar a perder esta noche con rencillas. Se supone que esta sea una ocasión de gozo. Mañana tendremos la fiesta de las ofrendas de paz. Y eso significa hermandad y buena voluntad de unos para con los otros.
1: Sí, querido.
21: Lo siento. Yo no pretendía decirle a ella lo que debe hacer.
1: Tú siempre lo sientes. Vamos, niños, a la cama. La mañana llegará muy pronto.
2: Papá, ¿Puedo ir al templo contigo?
0: No, querido. Creo que es mejor que te quedes aquí. Yo tengo que ir mientras se sacrifica la ofrenda de paz. Pero regreso enseguida.
5: Buenos días, señor. ¿Se está preparando usted para una ofrenda de paz?
0: Sí, su excelencia. El cebo está en el altar y todo lo demás está listo.
5: Entonces, deme mi porción sacerdotal.
0: Tan pronto como se queme el cebo, recibirá su porción.
5: Estoy demasiado ocupado para esperar. Démela ahora.
0: Pero la ley establece que usted...
5: ¡No me diga lo que dice la ley! Un momento. No te conozco yo a ti. Sí, ahora recuerdo. Hermano Finés, ven aquí un momento.
6: ¿Cuál es el problema, hermano?
5: No hay problema. Es solo que este sacerdote... ¿lo recuerdas? Bueno, su nombre es Elcana. Estaba tratando de decirme acerca de la ley.
7: Seguro que lo recuerdo.
6: Mira, Elcana, aquí nosotros somos la ley, ¿entiendes?
0: Lo que entiendo es que ustedes no se dan cuenta de la importancia de este oficio sagrado.
5: Al contrario, nos damos cuenta de nuestra importancia. Y si tú eres listo, nos darás ahora nuestra porción del sacrificio o la tomaremos por la fuerza.
0: Muy bien. Aquí tiene.
5: Vamos, queremos más que eso.
6: Por lo menos 4 veces más.
0: Pero entonces no me quedará suficiente para mi familia.
6: Bueno, de eso te encargas tú. Ahora dánosla o te la quitaremos.
20: Con lo que quedó del sacrificio, Elcana y su familia prepararon su fiesta.
0: Toma, Penina. Aquí está tu porción y una para cada uno de los niños.
1: Gracias.
2: Gracias.
1: Gracias.
0: Toma, Ana. Aquí hay un poquito extra para ti.
21: Gracias, querido.
1: ¿Y cuál es la gran idea en darle algo extra a ella? Pero ya esto es el colmo. Yo soy la que tiene los hijos y quien hace la mayor parte del trabajo. Pero es ella la que recibe una porción extra.
0: Penina, ten cuidado con lo que dices. Tú sabes que yo las amo a las dos. Y no debes estar celosa de Ana.
1: ¿Celosa de Ana? Ella es la que está celosa. Celosa de mí porque tengo hijos y ella es estéril. Ella ha sido maldecida por Dios.
0: Ana, regresa aquí. Ana, ¿por qué lloras? ¿Y por qué no comes? ¿Por qué está tan triste tu corazón? ¿No te soy yo más que 10 hijos?
8: Sí, supongo que sí, pero ¿por qué? ¿Por qué Dios no me permite tener un hijo?
0: No lo sé, querida. Pero ven, vamos a terminar la fiesta y después podrías ir al templo y hacer tu petición especial a Dios, como lo habíamos planeado.
8: Está bien.
20: Elí, el sumo sacerdote, estaba sentado a la puerta del templo y Ana, profundamente perturbada, oraba al Señor mientras lloraba amargamente.
8: Oh, Señor de los ejércitos, si te dignas a mirar la aflicción de tus siervas y te acuerdas de mí y no te olvidas de tu sierva, mas das a tu sierva un hijo varón, yo lo dedicaré a Jehová. Y tan pronto como tenga la edad conveniente, lo traeré al tabernáculo para que se quede y te sirva todos los días de su vida.
20: Mientras Ana continuaba orando delante del Señor, Elí la observaba. Ana oraba en su corazón y movía sus labios, pero no se le oía la voz. De manera que Elí la tomó por borracha.
24: Mujer, ¿hasta cuándo vas a estar borracha? Deja ya el vino.
8: No, señor mío. Yo soy una mujer muy apesadumbrada. No he tomado vino ni alguna bebida fuerte, sino que he estado orando a Jehová. No me tomes por una mujer impía, ya que por mi aflicción y mi pena he estado derramando mi alma delante de Dios rogándole que quite de mí mi carga y atienda mi súplica.
24: Oh, siento mucho el haberte juzgado mal. Es muy raro ver a alguien orar con tanta sinceridad. Vete en paz y que el Dios de Israel te otorgue la petición que le has hecho.
8: Oh Dios, te agradezco por haber escuchado mi oración y haberme dado este hijo. Como lo prometí, este niño será tuyo. Tan pronto tenga la edad suficiente, lo llevaré al templo y allí quedará para servirte por siempre. Ayúdame a educarlo y enseñarlo a amarte y a comprender su deber para contigo. Dame la fuerza necesaria para cumplir mi promesa y a no desear conservarlo para mí. Sobre todo, ayúdame a ser una buena madre. Precioso bebé, será muy difícil renunciarte, pero nunca debo pensar que eres mío. Tú perteneces a Dios. Tendré que ponerte un nombre. Ya sé, te llamaré Samuel. Eso quiere decir, Dios ha oído.

0: El Cana.
1: Sí, ¿qué quieres, querida?
0: En unas pocas semanas más será el tiempo de las fiestas de las cabañas.
1: ¿Y?
0: Creo que no subiré al templo este año.
1: Pero si no has ido con nosotros en los últimos años. ¿No crees que el pequeño Samuel ya tiene edad suficiente para hacer el viaje? Son solo unos pocos kilómetros.
0: Él tiene edad suficiente, pero esa no es la razón.
1: Entonces, ¿cuál es?
0: Es que... solo que yo... Bueno, ¿te acuerdas que la última vez que estuve en el templo le hice una petición especial a Dios para que me diera un hijo? Lo cual él me otorgó.
1: Sí.
0: Cuando le pedí un hijo, yo también le hice una promesa.
1: ¿Qué clase de promesa?
0: Le prometí a Dios que le daría a mi hijo para que le sirviera.
1: Muchas madres hacen esa promesa.
0: Sí, pero mi promesa es más específica. Yo le dije a Dios que llevaría a mi hijo al templo tan pronto como tuviera edad para dejar el hogar y que se quedaría allí para servir al Señor todos los días de su vida.
1: Ya veo.
0: De manera que no debo llevar a Samuel al templo para traerlo de vuelta a la casa. Me temo que si lo hiciera así, me resultaría más difícil dejarlo. La próxima vez que yo regrese a Silo, será la visita decisiva.
1: ¿Cómo puedes hacerlo? Este niño es toda tu vida. Sin él, tu vida no tendría significado.
0: Siempre sabré que Dios oyó mi oración y que Él quitó mi afrenta delante de Penina.
1: Pero en el templo estará expuesto a la influencia malsana de los dos hijos de Lee. Ciertamente no es un buen lugar para que un niño crezca.
0: Elcana, yo no puedo pensar en Samuel como mío. Él es del Señor.
1: Entonces, mantendrás tu voto delante de Dios. Yo te ayudaré. Y haré también un voto para mí, porque ahora reconozco que tu fe es mayor que la mía.
2: ¡Mamá, mamá!
0: Sí, querido. ¿Qué quieres?
2: Te traje algunas flores.
0: Pues gracias, mi amor.
2: Lo único es que ya no están tan lindas como estaban.
0: ¿Sabes por qué?
2: No.
0: Ellas han sido cortadas de la fuente que les da vida. Por eso es que se marchitan y mueren. Lo mismo sucede con nosotros. Cuando nos separamos de Dios, quien es la fuente de nuestra vida, morimos espiritualmente. Quiero decir, cuando nos olvidamos de Dios.
2: ¿Cómo podemos evitar olvidarnos de Dios?
0: Bueno, la mejor manera es orando a Dios cada día. Recuerda que Él siempre oye nuestras oraciones. Samuel, ¿sabes lo que significa tu nombre?
2: No.
0: Significa Dios ha oído.
2: ¿Oído qué?
0: Bueno, específicamente, Él oyó mi oración. Yo quería tener un niñito, así que fui al templo y le pedí a Dios que me diera uno. Y Él lo hizo. Así fue como te tuve a ti.
2: ¡Oh!
0: Pero hay algo más. Yo le prometí a Dios que si me daba un niño, yo se lo devolvería a él.
2: ¿Y tú me vas a entregar a Dios?
0: Sí. Te voy a entregar a Dios para que le sirvas.
2: ¿Y cómo?
0: Te voy a llevar al templo en Silo. Allí vivirás y le ayudarás al sumo sacerdote Lee.
2: Pero yo no quiero dejarte, mamá.
0: Por supuesto que no deseas. Y yo tampoco quiero. Pero mucha de nuestra gente no adora ya al Dios del cielo. Necesitamos a alguien que nos guíe de vuelta a Dios. Quizás ese alguien serás tú. Tú has sido dedicado especialmente a Dios. Por esa razón debes vivir y crecer en la casa de Dios.
2: Ya veo. Trataré de hacer lo que Dios quiera de mí, mamá.
3: Veo que mis hijos están muy ocupados. ¿En qué puedo servirte? Oh, observo que has sacrificado un buey. ¿Con qué propósito?
1: Es una ofrenda de expiación, Su Excelencia.
3: ¿Expiación? ¿Por quién?
1: Por nuestro hijo.
3: ¿Vuestro hijo? ¿Este muchachito? No entiendo.
0: ¿No se acuerda de mí, señor?
3: No.
0: Hace unos años yo vine aquí y oré fervientemente a Dios.
3: Oh, sí, ya recuerdo. Te regañé por estar borracha y estaba equivocado. Yo también te bendije, ¿no es cierto?
0: Sí, Su Excelencia. Yo soy aquella mujer que estuvo aquí junto a usted orando a Jehová. Por este niño oraba y Jehová me dio lo que pedí. Por lo tanto, yo le he entregado al Señor. Todos los días que viviere será de Jehová.
3: ¿Entregado a Jehová?
0: Él quedará aquí en el templo. Desde hoy, él servirá al Señor.
3: Dime, ¿por qué estabas tan profundamente apesadumbrada cuando orabas al Señor? ¿Y por qué llorabas?
0: Porque no tenía hijos. Y era ridiculizada como si fuera despreciada por Dios.
3: ¿Y estás dispuesta a entregar este niño al Señor?
0: Sí. Su nombre es Samuel.
2: Hola, Señor.
3: Samuel. Eso significa Dios ha oído. Mujer, no puedo sino maravillarme de tu fe y devoción.
4: El anciano Elí, quien fuera un padre demasiado indulgente, estaba sorprendido y humillado al contemplar el gran sacrificio de esta madre al separarse de su hijo. Con esa acción, el propio amor egoísta de Elí fue reprobado. En humillación y reverencia, se inclinó delante de Jehová y adoraron juntos.
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2: El adulterio de un hombre, el adulterio de una mujer traerá consecuencias tristes, terribles sobre sus hijos, enfermedades, hijos que nacen con defectos terribles. Pero el pecado de los padres, la gente no quiere creer, pero la Biblia lo dice. Dios no es un Dios malo, Dios no es un Dios injusto. Pero escúcheme, cuando usted pisa la ley de Dios, se aparta la misericordia de Dios para usted. Entonces el diablo hace con usted y con sus hijos, con su familia, lo que él le da la gana, para atormentarle y para que usted se rebele más contra Dios y le diga: Dios, ¿por qué me hiciste esto? Dios, ¿por qué me diste un hijo así o una hija así? Dios, ¿por qué me has hecho esto? ¿Por qué me has quitado mi hijo? Dios, no creo en ti. Dios le tiene un cerco a usted, pero cuando usted peca, se rompe el cerco, está abierto. Entonces el diablo dice, viene con los demonios y te ataca y te hace pecar y te hace hacer lo malo. Y no quiere saber de Dios. Hay que arrodillarse, hay que postrarse. Hay que adorar a Dios en espíritu y en verdad.
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2: Lo que estaba dicho por el profeta Isaías, capítulo 53, 800 años de que Cristo naciera, Isaías dijo que el Mesías que iba a venir sería llevado como un cordero al matadero. Él enmudecería, no abriría su boca, lo llevarían a la muerte, y él pondría su vida para salvar a los pecadores del mundo, y que él en su muerte cargaría con los pecados de todos nosotros, los que creyéramos en Él, y que Él cargaría con nuestras enfermedades y con nuestros dolores. Herido fue por nuestras rebeliones, molido por nuestros pecados, y el castigo que merecíamos nosotros lo llevó Él. Y dice, y por sus llagas, es decir, por sus heridas que le causaron, somos nosotros curados. Por eso vale la pena no practicar el pecado, consagrar nuestra vida a Dios.
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1: 4 en punto.
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5: En Hechos capítulo 8, todos conocemos bien este texto, ¿verdad? Dice que, bueno, es el famoso texto de aquel eunuco, era el funcionario. Pero cuando decimos funcionario, nos quedamos cortos, ¿verdad? Pues la traducción es que tenía una posición de funcionario en el reino de Candace, gloria a Dios, después le voy a explicar. Pero en el verso 30 vemos el encuentro de Felipe con este eunuco. Y dice la palabra del Señor, acudiendo Felipe. Acuérdese que el ángel le dijo que fuera, que descendiera al sur, por el camino que desciende de Jerusalén a Gaza, el cual es desierto. El ángel le dice eso, amén, pero no le dice más nada. Y entonces vemos en el 30 o en el 29 que el Espíritu Santo ahí le dice a Felipe, acércate y júntate a ese carro, el único carro que venía en ese camino desierto. Y el verso 30 es donde vamos a centrar nuestra meditación en esta noche. Dice, acudiendo Felipe a la instrucción del Espíritu Santo, él se acerca. Acudiendo Felipe le oyó que leía el profeta Isaías y dijo, pero ¿entiendes lo que lees? Esa fue la pregunta, ¿no? Y creo que yo lo he leído en otra versión en el cual dice, pero ¿penetras lo que lees? Alabado sea el Señor. Amén. Y es el tema en esta hora. Quiero compartir con ustedes, gloria al Señor, aleluya, no solamente la bendición que ocurre con este hombre, sino la necesidad de poder penetrar en el conocimiento. Amén, gloria al Señor. Hay varias cosas que este hombre tenía. Amén. Este hombre dice la palabra de Dios que en el verso 27, a la final del verso 27, no tenía falta de adoración. Este hombre no tenía falta de adoración. Dice en el verso 27, y sucedió que un etíope, eunuco, funcionario de Cándace, reina de los etíopes, el cual estaba sobre todos sus tesoros y había venido a Jerusalén, ¿para qué? Para adorar. O sea, no era un hombre que no adorara. Es muy importante lo que estamos pensando ahora. Era un hombre que va desde Etiopía, pasa todo ese desierto y sube hasta Jerusalén para adorar. Él es un prosélito. Un prosélito es alguien que pues ha sido convertido. Se cree de que de aquel encuentro de la reina de Saba con el rey Salomón, realmente Etiopía empezó a buscar a Dios. Amén. Entonces, número uno, este hombre, óigalo bien, no tenía problema de adoración, porque iba todos los años a adorar a Jerusalén. Segundo, no tenía problema de lectura, porque estaba leyendo el profeta Isaías. Y le aseguro que un día se me ocurrió que yo quería tener, ¿verdad?, un rollo de pergamino, y pregunté lo que valía, hermano, $10,000. Digo, bueno, no, hermano, por favor, entonces aquí tenemos que dormir de noche para que no se me lo roben, ¿verdad? Gloria al Señor. Eso es lo que vale un pergamino auténtico, escrito a mano, claro. Amén. Pero quiero centrar en esta noche que usted entienda que este hombre adoraba, leía la Biblia, pero necesitaba a Cristo. Y la hermana Eleanor, en una carta que ella envió acerca de una amiga de más de 20 años de amistad. Amén, gloria al Señor. Y por 20 años ella oró por ella, por esa amiga, le dijo el plan de salvación, amén, le daba testimonio. Pero a pesar de la carga que ella tenía por esa amiga, esa oración y ese testimonio de nuestra hermana Eleonor, esta amiga nunca dio el paso de fe. Nunca. Y lo sorprendente es que se crió en una familia cristiana. Aquí en los Estados Unidos, una familia cristiana. Es decir, que conocía el plan de salvación, conocía las escrituras, Amén. Porque si se crió aquí en una familia cristiana, la llevaban a la escuela dominical, seguro. La llevaban los domingos a la iglesia, seguro. Amén. Gloria al Señor. Conocí el plan de salvación. En octubre, este pasado octubre, amén, esa amiga falleció. Y dice la hermana, y le cito en la carta, durante 20 años clamé al Señor, pero mi amiga no se rindió, no dio el paso de fe. Después de su muerte, tuve la oportunidad de hablar con una hija suya. Por fin, mi amiga, estoy leyendo literalmente, por fin mi amiga se dio cuenta que necesitaba al Salvador. Y una semana antes de morir, dijo muchas veces a su hija, estoy perdida. En la última semana antes de morir, le dijo a su hija, muchas veces estoy perdida. Pero su hija no tenía la menor idea de lo que su madre le decía. Espero que mi amiga haya sido salva. Piensen un momento en esto, hermano. Una mujer criada en familia cristiana. Puede usted estar activo. Puede cantar. Puede hasta testificar. Hasta predicar. Y no tener a Cristo. Amén. Tener a Cristo es otra cosa. Y entonces, piense por un momento, criada en una familia cristiana, conocía el plan de salvación. Una amiga que por 20 años le habló, oró por ella. Y en la última semana, esta mujer, esta amiga de la hermana Eleanor, empezó a confesar que estaba perdida, estoy perdida. Y la tragedia es que al lado de ella no tenía a alguien que entendiera, que penetrara lo que ella estaba diciendo. Qué terrible, ¿verdad? Si hubiera tenido entonces en ese momento a nuestra hermana Eleanor, seguro que nuestra hermana le hubiera dicho, mira, así, así, así. Gloria al Señor. ¿Quién podía entender sus palabras cuando ella se dio cuenta de que en toda su vida, a pesar de haber sido criada en una familia cristiana, conocer el plan de salvación, haber oído de su amiga Eleanor la palabra, se resistió? Gloria al Señor. Amén. Me imagino que, como conocía el plan de salvación, pero si su hija no sabía lo que la mamá le estaba diciendo. Esto me da a entender que levantó una familia sin Cristo. Y cuán importante, amados hermanos, es que en el momento ese determinante de la vida, uno penetre el sentido de lo que hemos oído. Este eunuco, gloria al Señor, la pregunta de Felipe es, penetra, o sea, no es que tú estás leyendo. O sea, el leer no es la conclusión final. El entender, leer y penetrar y saber qué es lo que estoy leyendo. Y eso es lo que vamos en esta hora, gloria al Señor, a mirar, a tener cuidado de nuestra vida, hermanos y hermanas. Cuide su vida de fe. Cuídela. Ya le digo, este hombre adoraba, leía, pero no penetraba. Cuando llegó a Isaías 53, que es lo que estaba leyendo, hay una pregunta, ¿verdad? Gloria al Señor. Entonces vemos a un hombre sin respuesta, porque va a Jerusalén. Creemos, o más o menos los historiadores piensan, de que este eunuco, este evento con Felipe, fue al año siguiente de la muerte y resurrección de Cristo. La iglesia en Jerusalén estaba en su apogeo. Y seguramente que en su búsqueda vio de que el liderazgo en el cual él se identificaba, pues no le mencionaron la iglesia. No le dijeron, pues mira, si tú quieres saber, vete con aquello, a esa secta por ahí que están todos locos. Amén, gloria al Señor. Entonces, un año después, hermanos, un solo año después, o sea que pudiera ser que este eunuco estuviera en el templo, en todos los eventos que se hacían de la Pascua y del final, y regresó para su tierra. Pero no se sabe, yo no le puedo decir si antes o durante el año que estuvo en Etiopía leyendo el pergamino, el Espíritu Santo, porque hermano, mire, cuando alguien lee la palabra y se detiene en ella, se detiene porque el Espíritu Santo lo está llevando a esa palabra. Amén, gloria al Señor. Dice en el verso 27, entonces este funcionario había venido a Jerusalén para adorar. ¿Qué cosa más grande? Para adorar. Y la palabra funcionario, dinastes en griego, significa alguien de un alto rango, gran influencia. O sea que no era una persona cualquiera, de gran influencia. Y en ese dinastes, gloria al Señor, influencia controladora, claro que sí, porque estaba sobre todos los tesoros de la reina de Etiopía. Amén, gloria. Entonces era un hombre de gran influencia, porque estaba a cargo de todos los tesoros de su reina. Alabado sea el Señor. Amén. Y entonces, todo y teniendo ese cargo tan alto en su nación, todos los años subía para la Pascua, para adorar las fiestas. Amén. No olvidaba, hermano. Pedía permiso. Me imagino que le pedía a la reina, y como la reina, pues le daba permiso para que fuera. Y hermano, eso no era un trayecto de un día o dos. Eso podía durar semanas. Porque de Etiopía hasta Jerusalén, hermano, hay bastante camino. Gloria al Señor. Entonces, este hombre venía a Jerusalén. No sé cuándo empezó el texto a inquietarlo. No sabemos cuánto tiempo llevaba él convertido al judaísmo. Pero lo que sí sabemos es que lo que produce en él la inquietud es la palabra de Dios. El profeta Isaías, y ya le digo, tenía que tener buen dinero para tener ese rollo del profeta Isaías, tenía que tener bastante medios económicos. ¿Y qué es lo que conmueve a este hombre cuando él empieza? Hermano, si usted lee Isaías capítulo 52, 53, hermano, es un capítulo, amén, gloria al Señor, es un relato que impacta y que es poderosísimo, ¿no? Y él entiende que ese relato es de una importancia capital, es un relato fuerte. Entendió que aquel siervo de más alto rango que él, porque él era dinastes de alto rango, pero él ve en el profeta Isaías que ese que el profeta Isaías está describiendo tiene mucho más alto rango que él, porque es siervo no de una reina, sino siervo del Dios Altísimo. Y todos sabemos que nuestro Señor Jesucristo, ¿no? Y también entra en la conclusión de que este siervo es de una importancia capital y de una confianza total y de una idoneidad total. Porque la Biblia y el profeta Isaías dice, Amén. Mas el molido fue por nuestros pecados. Y eso no es dado a cualquiera. Molido por nuestros pecados. Alabado sea el Señor. Amén. Y que el castigo de nuestra paz fue sobre él. Por lo tanto, la inquietud empieza a tener una fuerza, gloria al Señor, porque este siervo que el propio Dios dice que él es su siervo, lleva el sufrimiento de todos. ¿Quién puede llevar el sufrimiento de todos? En esta mañana estuve, ¿verdad? Gloria al Señor, allí en la clínica para una visita, y entré donde el año pasado me tenía que sentar. Y vi a una señora y se veía muy, muy deprimida, amén, muy triste. Y llegó uno de los doctores, de los oncólogos, se acercó a ella y la abrazó y le dijo, ahí le habló, ¿verdad?, cariñosamente. Y yo la miré y yo dije, bueno, hace un año yo estaba sentado en esa silla, sin saber cómo iba a acabar. Y le dije a la señora, le hablé y le dije, tenga ánimo, señora. Y hermano, gloria al Señor, una palabra nuestra puede aclarar la vista, puede hacer la diferencia, porque somos hijos de Dios. Imagínese si usted puede hablarle a alguien y ese alguien siente algo especial de parte de Dios, ¿qué será? Lo del siervo de Dios del capítulo 53 de Isaías. Una sola palabra de Jesús basta. Gloria al nombre del Señor. Amén. Si Dios puso sobre él el pecado de todos, tenía que ser mucho, de mucho más rango que él, que tenía esa función en el reino de su reina, allá en Etiopía. Gloria al Señor. Empezó a mirar ese personaje y al ver el sufrimiento y cómo Dios lo lleva para que venga sobre él el pecado de todos nosotros. Gloria al nombre del Señor. Él pensó, este hombre, este siervo que describe el profeta, tiene grande influencia delante del Dios. Mas el herido fue por nuestras rebeliones, molido por nuestros pecados. El castigo de nuestra paz fue sobre él. Pero por su llaga fuimos nosotros curados, salvados. Oh, gloria. Hermano, cuando un hombre va y es llagado, es el momento de su mayor debilidad. No se puede estar de pie, no puede aguantar el dolor. Y es entonces cuando dice el profeta Isaías, por su llaga, por sus heridas, fuimos nosotros curados. Dice, este hombre es excepcional. No solamente Dios le carga el pecado de todo el mundo. ¿Quién puede llevar el pecado de toda la humanidad? ¿Y cómo puede ser de que en su herida nos sana a nosotros? ¿Qué poder tiene su herida? ¿Cuántos dicen aleluya en esta noche? ¿Cuántos conocen el poder de su herida? Y no se equivocaba el etíope cuando leyó alabado sea el Señor, cuando leyó el profeta Isaías, porque Filipenses, que es lo que nos dice a nosotros, haya pues en vosotros también, es el mismo sentir que estuvo en Cristo Jesús, o que hubo en Cristo Jesús, el cual, en siendo en forma de Dios, no estimó el ser igual a Dios como cosa que aferrarse, sino que se despojó a sí mismo, tomando forma de siervo. Ahí viene. La descripción de Isaías no es un rey, es un siervo, tomando forma de siervo, tomando forma de esclavo, hecho semejante a los hombres. Y estando en la condición de hombre, se humilló a sí mismo, haciéndose obediente hasta la muerte y muerte de cruz. por lo cual Dios lo exaltó hasta lo sumo y le dio un nombre que es sobre todo nombre. Y óigalo bien, para que en el nombre de Jesús se doble toda rodilla de los que están en los cielos, los ángeles, de los que están en la tierra, los hombres, y de los que están debajo de la tierra, los muertos. Alabado sea el Señor. Y toda lengua confiese que Jesucristo es el Señor, para la gloria de Dios Padre. Aleluya. Todo hombre, toda mujer, todo serafín, todo querubín, todo arcángel, todo ser angelical, todo gobernante, todo coronado, gloria al Señor, va a doblar sus rodillas y va a confesar que Jesucristo es el Señor. Nosotros hemos aprendido de hacerlo con antemano, pero que todo el que no lo hace, lo va a tener que hacer. Lo va a tener que hacer, aleluya. Nada ni nadie podrá escapar de esa realidad. Y qué bueno que nosotros ya nos hemos adelantado al día que todo el mundo caerá de rodilla y confesará con su lengua que Jesucristo es el Señor. Aleluya. Entonces, pero hay algo más profundo todavía en eunuco, gloria al nombre del Señor. Y ¿por qué se va de Jerusalén sin que nadie le explique Isaías 53? Sin que nadie le haga penetrar el mensaje. Sin que nadie le aclare quién es ese siervo tan especial que Dios lo escoge para llevar el pecado de toda la humanidad y para sanarnos a todos por su llaga, por su muerte. Gloria al nombre del Señor, por su sangre derramada en la cruz del Calvario. Mire, hermano, usted tiene que aprender, es un conflicto hoy en la iglesia. Amén. Usted tiene que diferenciar el judío del judaísmo. ¿Me oyen? Judío y judaísmo no es lo mismo. Amén, gloria al Señor. Un judío es judío, así como usted es nicaragüense. O usted es dominicana. O usted es guatemalteco. Amén. O usted es salvadoreño, hondureño, costarricense, puertorriqueño. Amén. Judío es una raza. Y judaísmo es una exégesis, una teología. El judaísmo es teología. Gloria al nombre del Señor. Entonces, hermano, gloria a Dios. El judaísmo es una teología, es una posición doctrinal que niega la identidad y la obra de nuestro Señor Jesucristo. Hermano, gloria al Señor. No es que el Antiguo Testamento niegue a Jesús, nada más lejos de la verdad. El Antiguo Testamento no niega a Jesús, todo lo contrario. El Antiguo Testamento confirma la persona y la obra del Señor Jesucristo. ¿Dónde encontramos Isaías? En el Antiguo Testamento. ¿Dónde encontramos la promesa a Abraham? En ti serán bendecidas todas las familias de la tierra. En el Antiguo Testamento. Gloria al nombre del Señor. Aleluya. Amén. Mire, hermano, cuando los dos discípulos se alejaban de Jerusalén porque ya era el tercer día y no creían que Jesús iba a resucitar, en Lucas 24, 25 al 27, ¿qué es lo que Jesús le dice a estos dos discípulos que él conocía, que él amaba? Y salió a buscarlos porque se iban de Jerusalén. Hay gente que decía los discípulos de Emaús. No, Emaús no tenía discípulos. Emaús era una ciudad que estaba a 70 estadios, 7 millas de Jerusalén. Y entonces dice que Jesús le dijo: oh, insensatos y tardos de corazón para creer todo lo que los profetas han dicho. ¿A qué se refería Jesús? ¿Al Nuevo Testamento o al Antiguo? Está hablando del Antiguo Testamento, hermano. No era necesario que el Cristo padeciera estas cosas. ¿Dónde se escribía de que era necesario que él padeciera? En el Antiguo Testamento. En Isaías. Gloria al Señor. Amén. Y que entrara en su gloria. Y comenzando, mire lo que hace Jesús, comenzando desde Moisés y siguiendo por todos los profetas, todas las escrituras, le declaraba en todas las escrituras lo que de él decían. ¿Se da cuenta? Entonces, ¿qué es judaísmo? Judaísmo no es el Antiguo Testamento, es una doctrina. Judaísmo es una doctrina, es una exégesis que descarta a Cristo como el Salvador, como el Mesías de Israel y como el Salvador de toda la humanidad. Mire, hermano, gloria al Señor, en Lucas 24, 45 al 48, ahora Jesús aparece, ¿verdad? Gloria a Dios, a los apóstoles junto al mar de Galilea. Y dice Lucas 24, 45 al 48, entonces les abrió el entendimiento para que comprendiesen las escrituras. ¿Se acuerdan cuando dijimos gloria al Señor? Hicimos la diferencia con la escritura. Amén. Y los evangelios y las epístolas. La escritura es el Antiguo Testamento. Y el apóstol Pablo y el apóstol Pedro y el apóstol Juan, gloria al Señor, no sabían realmente de que lo que escribían a las iglesias y hasta el apóstol Pablo a pastores, ¿verdad? Timoteo, a Tito, gloria al Señor, formaría luego la totalidad de lo que hoy llamamos la Biblia, la escritura de Dios. Amén, gloria al Señor. Entonces a los apóstoles se les abrió el entendimiento para que comprendiesen las escrituras y les dijo, así está escrito y así fue necesario que el Cristo padeciese y resucitase de los muertos al tercer día y que se predicase en su nombre, dos cosas que necesitaba el eunuco, el arrepentimiento y el perdón de pecados en todas las naciones, comenzando desde Jerusalén. Y le dice, y vosotros sois testigos de estas cosas. Amén. Hay que diferenciar el judío del judaísmo. Amén. ¿Qué le dijo el Señor Jesús a la mujer samaritana? Amén. Que la salvación venía de los judíos. No del judaísmo, de los judíos. Aleluya, gloria. Vosotros adoráis lo que no sabéis. Nosotros adoramos lo que sabemos. Porque la salvación, y esto lo dice Cristo, viene de los judíos. Gloria al Señor. El apóstol Pablo enseñaba a la iglesia que los israelitas, gloria al Señor, aleluya, ese pueblo. Amén, gloria a Dios. En Romanos 9, del 3 al 5, dice, porque deseara yo mismo ser anatema, separado de Cristo por amor a mis hermanos, los que son mis parientes. Ahí está hablando, gloria a Dios, de su familia y del judío. Según la carne, que son israelitas, de los cuales, y empieza a describir, dice, son, mire lo que dice, de los cuales son la adopción, la gloria, el pacto, la promulgación de la ley, el culto, las promesas, los patriarcas, de los cuales según la carne vino Cristo. Mire cuántas cosas tiene Israel. Nosotros no seríamos la iglesia de Cristo sin ellos. Porque sin ellos Jesús no hubiera nacido judío. Gloria al nombre del Señor, aleluya. Amén, ¿cuántos pueden alabar la gloria de Dios? Entonces el Antiguo Testamento es la historia, la narrativa, la descripción. Pero el Nuevo Testamento es la obra de Dios. Y la exégesis del Antiguo Testamento, la exégesis es exposición de la palabra del Antiguo Testamento a través de la sangre de Cristo y de la persona de Cristo. Gloria al Señor. Entonces, mire, hermano, lo segundo que vamos a ver, ¿por qué ese eunuco no recibe respuesta en Jerusalén? Sorprendente, ¿no? No recibe respuesta del judaísmo. No recibe respuesta de Jerusalén, no recibe respuesta de los que eran su líder. Ese hombre iba a adorar. Para él, sus líderes eran los sacerdotes, los levitas, los... gloria al Señor, aleluya. Los escribas. Y hasta podía escuchar a los fariseos. Pero mire, hermano, la separación del judaísmo está en la Biblia. El libro de los Hechos aclara cuándo el judaísmo se separa de Cristo. Hechos 4, 16 al 18. Mire el problema que tienen el liderazgo, amén, del judaísmo. Dice, ¿qué haremos con estos hombres? Porque de cierto, señal manifiesta ha sido hecha por ellos. ¿Cuál es la señal manifiesta? Aquel cojo que nunca había andado, cojo de nacimiento, que se levantó con 40 años y entró en el templo adorando y alabando a Dios. Gloria al Señor. Y dice, señal manifiesta ha sido hecha por ellos. Notoria a todos los que moran. ¿Dónde? En Jerusalén. Y no, miren lo que dicen, y no lo podemos negar. O sea que si pudieran negarlo, lo negarían. Pero ese hombre estaba de pie y eso ya era, ¿verdad? Gloria a Dios, como el monte de Sión, que no se mueve, sino que permanece para siempre. Y mire lo que dice, no lo podemos negar. Sin embargo, ahí viene el momento histórico en que se separa el judaísmo de la revelación del Antiguo Testamento, que revela a Jesús. Dice, sin embargo, para que no se divulgue más entre el pueblo. ¿Divulgar más entre el pueblo qué? El Evangelio. Amén. Amenacémosles para que no hablen de aquí en adelante a hombre alguno en este nombre. Y llamándolos les intimaron que en ninguna manera hablasen ni enseñasen en el nombre de Jesús. Ahí está la separación histórica del judaísmo con la realidad de la revelación del Antiguo Testamento y el Nuevo Testamento, que es la exégesis del Antiguo. Gloria al nombre del Señor. Entonces aquí la cabeza teológica de Israel decide desligarse del Mesías de Israel, pero no pudieron con el nombre de Jesús. A su nombre sea la gloria. No pudieron con el Salvador de Israel y del mundo. No pudieron negar el cojo sentado en la puerta de Salomón, llamada también la hermosa, había sido levantado en el nombre de Jesús. Aleluya. Con 40 años, aleluya, que nunca había caminado, y de repente en el nombre de Jesús se levanta, empieza a saltar, empieza a alabar y entra por primera vez en el templo. Siempre se quedaba para que le echaran monedas en la mano. Gloria al nombre del Señor, aleluya. Gloria al Señor. ¿Se da usted cuenta cómo se desliga el judaísmo? Prohíben que no se hable en ese nombre. ¿Y por qué se lo prohíben? A Pedro y a Juan, porque son judíos. Son judíos. Entonces, aleluya, no confundamos el judaísmo con el judío. Hay un escritor que yo, es judío, que dice, nunca confundan cuando en el Nuevo Testamento el apóstol Pablo decía, los judíos, no está hablando de la raza, está hablando de los judeanos. Y los judeanos son los que eran de Jerusalén, que decían que ellos eran los únicos puros judíos. Desde Jerusalén para afuera no había judío alguno. Todo lo auténtico eran de Jerusalén. Entonces, gloria al Señor. Amén. Cuando han leído, dicen, no, es que Pablo es un antisemita. Pues si Pablo era un antisemita, él también era semita, era judío, era hijo. Era hebreo de hebreo, léase Filipenses.

Fíjense, hebreo de hebreo. Mi padre y mi madre son judíos. Alabado sea el Señor. Pero no se tiene que confundir judaísmo con judíos. Y el judaísmo se separa de la revelación divina ahí mismo en el capítulo 4. Mírelo bien. Amén. Mire luego, en el capítulo 5, vemos de nuevo que no os mandamos estrictamente, 5:28, que no enseñaseis en ese nombre. Y ahora habéis llenado Jerusalén de vuestra, ¿qué? Doctrina. ¿Qué es lo que le duele al judaísmo? El judaísmo es doctrina. Y el evangelio también es doctrina, es enseñanza. Y entonces, gloria al Señor, dice, habéis llenado Jerusalén de vuestra enseñanza, de vuestra doctrina, de ese Jesús que os hemos prohibido que ustedes nombren su nombre, ni enseñen en su nombre, ni hagan milagros en su nombre. Y lo segundo, que niega el judaísmo y queréis echar sobre nosotros la sangre de ese hombre. De ese hombre, de ese hombre, de ese siervo, de ese que el eunuco vio en el Isaías 53 y estaba diciendo, pero ¿quién es él para que yo crea en él? Porque él es un siervo especial, nadie puede soportar el pecado de todo el mundo. Aleluya, gloria al Señor. Y este siervo no solo lo lleva, no solo se deja apalear, se deja matar, se desangra, sino que con sus heridas nos da a todos la paz, la salvación, la sanidad del alma. Oh, gloria, gloria a tu nombre. No hay ley que cambie a una persona. No hay cárcel que cambie a una persona. No hay tratamiento que cambie una persona, hermano. Solo la sangre de Cristo. Cuando la sangre de Cristo entra en tu vida, te cambia por dentro, cambia tu manera de pensar, cambia tu manera de vivir, cambia toda tu vida. Gloria al nombre del Señor, aleluya. Intentaron silenciarlo con violencia e intimidación también. Gloria al Señor. Entonces, ¿a quién usted cree que el eunuco llevó su profeta Isaías en Jerusalén? A los que eran sus líderes, a los que estaban en el judaísmo. Gloria al Señor. Había preguntado a los que se suponían tenían que darle la respuesta. Fue al templo, preguntó. Fue a los sacerdotes, preguntó, fue a los levitas, preguntó, fue a los escribas, preguntó, fue a los rabinos, preguntó, fue a los fariseos y preguntó, y ninguno le dio razón, gloria al Señor. Quería penetrar esa palabra. Quería entrar más dentro de la lectura. Hermano, gloria al Señor, yo cuando leo la palabra, hermano, hay momentos, aleluya, cuando leo la palabra, esa palabra es como una puerta. Y yo lo que quiero ver, ¿qué hay detrás de esa puerta? No me quedo describiendo la puerta. Digo, mira, hay una puerta. Ah, sí, es de pino. ¿Qué color tiene? Bueno, le han puesto ahí un barniz de caoba. Muy linda la puerta. Tiene, gloria a Dios, hay unas decoraciones, ¿verdad? Unos cincelados. Pero ¿qué hay detrás de la puerta? Eso es lo que yo quiero ver. Y eso es lo que usted quiere ver. Cuando Dios le pare a usted una palabra, dígale, déjame penetrar esa palabra. Déjame ver detrás de esa puerta. Y usted verá cómo su vida cristiana va a subir, a subir, a subir. Oh, gloria al Señor. Va a estar, gloria a Dios, fortaleciéndose como nunca antes. Aleluya. Entonces este escriba fue a los que eran del judaísmo, porque ya un año después la iglesia estaba, gloria al Señor. Amén. Pero nadie le quiso responder. Ni todavía hoy, hermano, gloria al Señor,
la pregunta que el Espíritu de Dios estaba moviendo en su corazón, en su alma. Tengo el libro, voy a Jerusalén a adorar. En mi adoración no penetro esta palabra. Le pregunto a los que tienen más experiencia que yo, a los que son los líderes, a los que son gloria al Señor, los que tienen que explicarnos esa palabra y no me la explican. Gloria al Señor, aleluya. Gloria al Señor. Nadie lo llevó a la iglesia de Jerusalén. Y hermano, mire, encuentra la salvación ¿dónde? En el camino. ¿Se imagina usted que este hombre hubiera fallecido? ¿Se hubiera vuelto a Candace, verdad? Ayala. Se hubiera quedado con la pregunta, gloria al Señor, y no pudiera volver a Jerusalén. Amén. Inquietado por quién es ese siervo, pero que nadie se lo explicó. Aleluya, oh gloria, aleluya. Hay una palabra que todos debemos tener muy presente, gloria al Señor. Hay unos que rechazan el mensaje de Cristo, hay otros que posponen la decisión, gloria al Señor. Pero yo le digo una cosa, nunca Jesús abandonará una oveja perdida. ¿Cuántos alaban al Señor? En Mateo 18, Él habla de esa oveja, gloria al Señor. ¿Sabe usted que cuando una oveja se pierde de la manada, gloria al Señor, se siente perdida? Ese animal cuando de repente se da cuenta que se quedó sola, empieza a ir para acá, empieza a ir para allá, empieza a dar balido porque se siente perdida, porque no huele a las compañeras y porque ve que llega la noche y no está en el redil y que está indefensa y no oye y no ve, no huele al pastor. Alabado sea Dios, aleluya. Sabe que ha perdido el rebaño, sabe que no está en el redil, gloria al Señor, aleluya. Porque le voy a decir una cosa, la oveja tiene sentido de rebaño. ¿Me oyen lo que le digo? Si usted es oveja de Cristo, usted tiene que tener sentido de rebaño. Si usted no lo tiene, lo siento, usted no es oveja. La oveja tiene sentido de rebaño porque ella huele a las otras, porque es miope. Padece de miopía. La oveja no puede mirar muy lejos, hermano, pero tiene olfato. Y entonces, gloria al Señor, olfatea y dice, estas son mis hermanos, estos son mis hermanas. Gloria al Señor, porque nosotros tenemos el olor de Cristo. Y cuando la oveja nace de nuevo, huele a Cristo, huele a vida. Alabado sea Dios, tiene sentido de rebaño. Mi alma alaba el nombre de Jesús, aleluya. Aunque muchos lo están perdiendo ya ni pasan la noche en el redil, ni bajo la vara de que la cuenta los pastores, gloria al Señor, aleluya, amén. Entonces, el cuidado de Dios, hermano, saca a Felipe de un avivamiento. Estaba en Samaria evangelizando, almas salvadas, milagros, liberación de demonios, gloria al Señor, aleluya. Y le dice, vete a un camino desierto. El ángel le dice que vaya al camino desierto, hermano, y ese hombre obedece, gloria al Señor. El ángel no le dijo para qué, ni para quién, ni quién iba a encontrar, no le dice por qué, ni le dice para qué, solo le dice, levántate y va hasta el sur, lo que sí le dice que va al desierto, camino desierto. Y dice, gloria a Dios la palabra, que este hombre de Dios se levantó y fue, obediencia. Se levantó y fue. Y entonces se encuentra con este etíope que está leyendo en su carro al profeta Isaías. Gloria al Señor, un adorador, pero que le faltaba penetrar la palabra. Se devolvía para allá. ¿Quién sabe si después dejaría? ¿Para qué? Me he gastado tanto dinero con este pergamino. Me ha costado 200 pesos. Y no lo entiendo. Y nadie me lo explica. Gloria al Señor, aleluya. Mire, hermano, leía lo correcto, pero le faltaba lo que le faltó a la amiga de nuestra hermana Eleanor.
alguien que pudiera entender esa palabra, estoy perdida. Seguro que ella sabía. Seguro que ella, gloria al Señor, recordó su niñez. Sentarse a la mesa, orar, ir a la escuela dominical, ir al culto. Seguro que vino. Y entonces cuando vienen esos pensamientos y está frente a la última semana de vida, te das cuenta de que todo lo has perdido y que tú mismo estás perdido. Gloria al Señor. Y entonces, ¿qué es lo que dice Dios? Dios nos está hablando. ¿A quién Dios encarga aclararle a la gente lo que dice la revelación bíblica? A la iglesia. Porque Felipe representa a la iglesia. A la iglesia que recibe a Cristo como Salvador. ¿Se da cuenta de que Dios no la manda otra vez a Jerusalén? Yo creo que este pasaje de la Escritura, hermano, gloria al Señor, es para que... Y yo me hago la pregunta, hermano, ¿qué hacen tantas iglesias metiéndose en el camino del judaísmo? Han perdido la razón. Han perdido el norte. Hermano, gloria al nombre del Señor. ¿A quién envió Dios aclararle a este hombre, gran funcionario, aclararle la verdad a su iglesia? Porque la iglesia es columna y baluarte de la verdad. Dos cosas somos, en lo individual y en lo colectivo. Somos la columna que apoya la verdad y somos el baluarte. El baluarte es lo que defiende la verdad. Nosotros sostenemos y nosotros defendemos lo único más limpio de este universo, la verdad. La verdad es la cosa más limpia que exista. Alabado sea el nombre del Señor. La mentira, hermano, es algo que está tan esparcido, hermano. Pero la verdad no ha sido confiada a nosotros. Tú y yo, la iglesia de Jesucristo, tenemos de parte de Dios la carga de buscar en el camino desierto al que no entiende, al que nunca ha oído, al que tiene que oír. Gloria al Señor. Se conviertan o no se conviertan, eso ya no es asunto nuestro, hermano. Nosotros oramos, nosotros le testificamos, nosotros vivimos la vida de como no, como el Señor nos dice que tenemos que vivirla. La decisión la toman ellos. Pero Dios nos usa a nosotros. Entendamos todos, hermano, la responsabilidad que tenemos. Mucho más que simplemente, gloria a Dios, decir, Cristo me ha salvado. Tú tienes una palabra para comunicarla, como la hermana Eleanor hizo por 20 años, tratando de llevar a esa amiga. Amén, gloria al Señor. Pero finalmente, ¿será salva, no será salva? ¿Clamó a Dios, no clamó a Dios? Lo que sí sabemos es que la hija no penetró las palabras de su mamá. No sabía qué decirle. ¿Sabrás tú qué decirle a alguien? Amén, gloria al nombre del Señor. Vamos a orar en esta noche. Padre, te damos las gracias porque un día alguien se cruzó en nuestro camino. En nuestro camino de soledad, de inquietud, o sin inquietud, llegamos al sitio donde tu espíritu empezó a conmovernos, a interesarnos, Señor, a convencernos de pecado, de justicia y de juicio. Y te damos las gracias por aquellos que oraron por nosotros, que nos hablaron la palabra, que vinieron a nosotros,
que nos ayudaron en el camino, que nos animaron, que nos sostuvieron. Gracias por esos hermanos y hermanas que han estado activos, entendiendo que la revelación, la exégesis, la tiene la iglesia. La

0: indiferente. Padre, en el nombre poderoso de Jesús, te bendecimos, Dios mío. Amén y amén. Gloria a Dios.
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0: 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En Betel Radio, esta es la hora exacta.
1: 5 en punto.

0: y 40.
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2: Capítulo 6 de Primera de Corintios, verso 9. Miren, hermano, aquí hay una escala de pecados graves, graves. Y el primero de ellos es la injusticia. Es algo horrendo. Es el abuso, el aprovechamiento de una persona sobre alguien, quitándole los derechos, haciendo de su propia familia, de un amigo, de alguien, su víctima, con engaño, para quitarle los derechos de una herencia, dinero que tenga, engañándole. Todo el que comete una injusticia con las viudas, con los pobres, con los indefensos, que se aproveche del inválido, del ciego, de aquellos que trabajan en una empresa y tienen que trabajar a veces como esclavos, pagándole una miseria, y todavía lo explotan más y lo atropellan. Eso es grave, hermano. Dios ve eso. Los injustos no heredarán el reino de Dios, pero Cristo te va a libertar hoy. Solo falta que tú quieras que Él te liberte y serás libre.
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1: En Betel Radio, esta es la hora exacta.
0: 6 en punto.

0: gloria al Señor, gloria.
1: Gloria al Señor.
0: Alabado sea el nombre de Jesucristo, Señor nuestro y Señor de los cielos y de la tierra. Gloria a Dios. Amados, un saludo en el amor de Cristo para toda nuestra audiencia a nivel mundial. Desde aquí, desde Lima, Perú, todo Perú y todas las naciones del mundo. Con mi amada esposa, la hermana Rita, les deseamos muchas bendiciones.
1: Que Dios les bendiga a todos.
0: Palabra de saludo, Rita.
1: Con muchísimo gusto, que Dios les bendiga a todos en esta tarde. Agradecemos a Dios. ¿A quién más vamos a agradecer? A Dios, que es tan bueno, tan misericordioso, y que nos da la bendición y el privilegio de llegar a usted con una respuesta bíblica. Utilizar la palabra de Dios es un gran privilegio. Es un honor poder usar la palabra de Dios para responder a sus preguntas. Así que si nosotros le contestamos alguna pregunta que esté fuera del contexto bíblico, usted llámenos, escríbanos y nosotros le aclararemos. Pero gracias a Dios que siempre usamos el texto bíblico, la palabra del Señor, para responder a todas las preguntas. Así que esté atento porque Dios tiene una respuesta para usted.
0: Y qué bueno que si tienen Biblia, sabrán que nosotros hablamos.
1: Así es.
0: Conforme a la Biblia.
1: Amén.
0: No conforme a nuestra opinión. La opinión del que sea puede ser para él muy buena,
1: no,
0: pero
1: sirve.
0: Si no hablamos conforme al texto sagrado, la Biblia, no se puede aceptar de nadie, de ninguna religión, ni de ninguna persona, porque sea muy sabiondo, vamos a hacerle caso al texto bíblico. A este hay que creer. Gloria al nombre del Señor. Hoy vamos a tener un pequeño comentario del capítulo 1 del Evangelio de San Lucas. San Lucas fue un médico convertido a Cristo y compañero de Pablo, siervo de Pablo, lo asistía continuamente. Gloria a Dios. Y él estuvo relacionado con María, la madre de Jesús, con los hermanos y hermanas que tuvo María, con José su marido. Jesús nació por obra y gracia del Espíritu Santo, sin que ella tuviera relación sexual con ningún hombre, sino que el Espíritu de Dios vino sobre ella. Y ya lo vamos a ver. Veamos aquí ahora también esta obra maravillosa que Dios habló, que iba a enviar uno delante del Mesías, anunciando que era el Hijo de Dios prometido. Gloria a Dios. Capítulo 1 del Evangelio de Lucas. Esto es en el Nuevo Testamento. Primero está Mateo, después está el Evangelio de Marcos y ahora tercero el Evangelio de San Lucas. Yo les leo y les invito a que abra su Biblia. Si la tiene, deben de leerla para que vean que la Biblia nuestra y la suya son las mismas. Es decir, dice lo mismo, igualito. El versículo 5 del capítulo 1 de Lucas. Después mi esposa va a leer otra porción. En el nombre del Padre, del Hijo y del Espíritu Santo. Verso 5. Hubo en los días de Herodes, rey de Judea. Herodes era romano, pero Roma lo había puesto por rey en Israel. Judea, cuando habla de Judea, habla de la zona de Israel. Un sacerdote llamado Zacarías, de la clase de Abía. Su mujer era de las hijas, oiga esto, la mujer de Zacarías era de las hijas de Aarón. ¿Quién era Aarón? El hermano de Moisés, aquel tremendo y gran hombre de Dios también, aleluya, Aarón. Y se llamaba esta mujer Elizabeth. Ambos eran justos. Ambos, ¿quién era? Zacarías el esposo, gloria a Dios, y también la hija de aquel hombre llamado Aarón, aleluya, llamada Elizabeth. Ambos eran justos. Y cuando dice justo, eran justos en todo. Delante de Dios eran justos. Y andaban irreprensibles en todos los mandamientos y ordenanzas del Señor. Oiga, eran justos, irreprensibles. Nadie podía decir de ellos nada, porque andaban rectamente delante de Dios. Verso 7. Pero no tenían hijo, porque Elizabeth era estéril. Estéril es que no podía concebir. Y ambos eran ya de edad avanzada. Así que no había esperanza ya de tener hijo. Aconteció que ejerciendo Zacarías el sacerdocio delante de Dios, según se realizaba en ese tiempo, según el orden de su clase, dice, conforme a las costumbres de los sacerdotes, le tocó en suerte ofrecer el incienso. En ese tiempo se usaba el incienso. Ahora ya ustedes que en las iglesias cristianas no se usa incienso para quemar incienso, porque era la forma de una ofrenda para Dios. Pero ya no se hace eso, sino en iglesias que son iglesias herejes, iglesias que no son de Dios. Aleluya. Porque en aquel tiempo el perfume del incienso subía como una ofrenda o una alabanza a Dios. Y ahora no. Entrando en el santuario del Señor, el sacerdote y toda la multitud del pueblo estaba fuera del templo orando, aleluya, a la hora del incienso. Y se le apareció un ángel del Señor, no un ángel de papel, no un ángel de madera. Se le apareció a Zacarías, gloria a Dios, el ángel del Señor, y se puesto en pie a la derecha del altar del incienso, y se turbó Zacarías al verle, le sobrecogió un temor tremendo. Cualquiera, digamos usted que se me aparezca a mí un ángel aquí, cualquiera se sorprende, se asusta. Gloria a Dios, aunque vea la gloria de Dios, pero es algo sorprendente y terrible. Eso le pasó a Zacarías. Gloria a Dios. Dice, pero el ángel le dijo a Zacarías: no temas, porque tu oración ha sido oída, y tu mujer Elizabeth le dará a luz un hijo y llamará su nombre Juan. Aleluya. Y tendrás gozo y alegría, y muchos se regocijarán de su nacimiento, porque será grande delante de Dios. El niño que iba a nacer no beberá vino ni sidra, y será lleno del Espíritu Santo, aún desde el vientre de su madre. ¡Qué tremendo! Algunos me dicen, pastor, pero los niños pueden recibir el Espíritu Santo, porque hay niños que reciben el bautismo en el Espíritu Santo. Miren aquí, en el vientre, este niño, este bebé, fue lleno del Espíritu Santo. Ya verá más adelante. Gloria a Dios. Y hará que muchos de los hijos de Israel se conviertan al Señor Dios de ellos. Muy importante. Esto es una palabra profética que lo dice también el Antiguo Testamento. Y ahora en el Nuevo Testamento. E irá delante de él, ese niño será hombre, ¿no? E irá delante de él con el espíritu y el poder de aquel profeta llamado Elías, para hacer volver a los corazones de los padres a los hijos, y de los rebeldes a la prudencia, y de los justos para preparar al Señor, un pueblo bien dispuesto. Hermana Rita sigue con el verso 18 y adelante.
1: Dijo Zacarías al ángel: ¿En qué conoceré esto? Porque yo soy viejo y mi mujer es de edad avanzada. Respondiendo el ángel le dijo: yo soy Gabriel, que estoy delante de Dios, y he sido enviado a hablarte. Y he sido enviado a hablarte y darte estas buenas nuevas. Y ahora quedarás mudo y no podrás hablar hasta el día en que esto se haga. Por cuanto no creíste mis palabras, las cuales se cumplirán a su tiempo. Y el pueblo estaba esperando a Zacarías, y Zacarías extrañaba de que él se demorase en el santuario. Pero cuando salió, no les podía hablar. Y comprendieron que había visto visión en el santuario. Él les hablaba por señas y permaneció mudo. Hoy, cumplidos los días de su ministerio, se fue a su casa. Después de aquellos días, concibió su mujer Elizabeth y se recluyó en casa por 5 meses diciendo: así ha hecho conmigo el Señor. En los días en que se dignó quitar mi afrenta entre los hombres.
0: Mire qué afrenta. Para una mujer estéril era una afrenta. Una mujer que no saliera embarazada en su matrimonio. Gloria a Dios. Era una afrenta. Hoy es una afrenta para muchas mujeres salir embarazada. Y por eso van y pagan que le maten el hijo en el vientre y se convierten en asesinas terribles. Por eso la Biblia dice que el derramador de sangre inocente es el aborto. Es un inocente. Y ella va para que un hijo del diablo le mate a esa criatura con métodos diferentes. Para abortarlo o para destruírselo, introduciendo un equipo que usan los médicos para desbaratar el feto que está allá adentro, que es una criatura. Gloria a Dios. Es uno de los crímenes más terribles que puedan haber. Entonces, para Elizabeth, ya avanzada en edad, estéril, nunca había podido concebir. Y ya ahora, entrada en edad, y su esposo también un anciano, era una afrenta para una mujer. Era un privilegio para una mujer salir embarazada 1, 2, 3, 10, 15 veces, 20 veces. Era un privilegio para una mujer. Ninguna mujer evitaba tener hijos. ¿Y por qué ahora casi todas las mujeres no quieren tener muchos hijos o ningún hijo o abortarlo? Gloria a Dios. ¿Por qué? Porque Satanás ha llenado la tierra con todos los demonios para ir contra el mandamiento de Dios que dijo: creced y multiplicaos. Gloria al nombre del Señor. Dios manda multiplicarnos más. No, pero la tierra está llena. No. Déjese de cuento que la tierra no está llena. Hay muchos territorios que están esperando millones de personas. Pero si usted no quiere tener hijos, asunto suyo. Ya cuando se muera, Dios le va a reclamar por todos los crímenes, los abortos y todas las pastillas anticonceptivas que usted ha tomado para no cumplir el mandamiento de Dios, porque es mandamiento de Dios. Cásense y multiplíquense, tengan muchos hijos. Pero qué triste que hay pastores hoy que usan pastillas anticonceptivas. Le enseñan a la iglesia a evitar los hijos para que puedan salir a predicar. No tengan hijos, hermanas, porque si ustedes tienen muchos hijos, tienen que atenderlos. Pero para eso Dios hizo a la mujer, para que fuera la ayuda del esposo y para que criara a los hijos y los instruyera bien. Gloria al nombre del Señor. Pero las cosas hoy están de cabeza, están al revés. Dios dijo una cosa y la gente, hombres y mujeres, hacen otra cosa. Y dice aquí, gloria a Dios, en el verso 25: así ha hecho conmigo el Señor en los días en que se dignó de quitar mi afrenta por no tener hijo, una afrenta entre los hombres. Ahora el verso 26 del capítulo 1 dice: al sexto mes, el ángel Gabriel fue enviado por Dios a una ciudad de Galilea llamada Nazaret. Allí había una mujer llamada María, a una virgen, Virgen María, desposada, quiere decir comprometida ya con un hombre para casarse. Pero ni vivía el hombre ahí cerca, ni estaba visitándolo como novio. Desposada, eso era comprometida con los padres de la mujer y el padre de este varón llamado José. Gloria a Dios, de la casa de David. Miren qué cosa, José era de la casa de David. Gloria a Dios. María también era de la casa de David. Aleluya. Pero Elizabeth era de la descendencia de aquel sumo sacerdote llamado Aarón. Alabado sea el nombre de Cristo. Y su esposo era un sacerdote de la descendencia de Aarón, porque los sacerdotes tenían que ser de la descendencia de Aarón. Ese era el orden hasta ese tiempo. Por eso después ya se acaba el orden del sacerdocio de acuerdo a Aarón, sino de acuerdo ahora a lo que Dios establece. Puede darle gloria a Dios allá en su casa. Puede decir gloria a Dios. Porque esto hace falta que lo conozca el pueblo. Porque esto es una palabra profética muy importante. Aquí se está hablando de un hombre, gloria a Dios, y de una mujer que Dios anunció como 600, 700 años atrás, a 800 años. Anunció que iba a haber una mujer que iba a salir embarazada, gloria a Dios, de un hombre, gloria a Cristo, que Dios lo usaría tremendamente, y habla que iría delante del Mesías que iba a venir, y que ese hombre sería como aquel hombre de las profecías del tiempo antiguo llamado Elías. Qué tremendo. Oiga, mire esto. Muchos años atrás, Dios dijo que delante del Mesías iba a haber un hombre que estaría hablando de Jehová Dios y del Mesías, y que se vendría con el mismo espíritu con que andaba en el ministerio en aquellos años el profeta Elías. Por eso en un momento le preguntan a Jesús: ¿eres tú Elías o alguno de los profetas? Gloria a Dios. Y Jesús dijo que no. Bendito sea el Señor. Ni era Elías, ni era un profeta más. Pero era profeta. Era el Hijo de Dios, Jesús. Gloria al Señor. Entonces, dice aquí, en el verso 26, al sexto mes, el ángel Gabriel fue enviado por Dios a una ciudad de Galilea llamada Nazaret, donde vivía la Virgen María, a una virgen desposada, comprometida ya con sus padres y los padres de un varón que iba a ser el esposo de María. Verso 28. Y entrando el ángel en donde ella estaba, ¿quién? María. Le dijo a María: salve, muy favorecida, el Señor es contigo, bendita tú eres entre las mujeres. Mas ella, María, cuando vio este ángel, se turbó por sus palabras, pensando: qué salutación sería esta, tan tremenda, tan grande. Entonces el ángel le dijo: María, hasta el nombre lo sabía el ángel. ¿Qué no van a saber los ángeles de Dios? Cuando vienen a una orden de Dios, ellos saben bien todo. ¿Quién es? ¿Dónde vive? ¿Cómo se llama? Aleluya. Entonces el ángel le dijo: María, no temas, porque has hallado gracia delante de Dios. Y ahora concebirás en tu vientre y darás a luz un hijo, y llamarás su nombre Jesús. Este será grande y será llamado, oye, será llamado Hijo del Altísimo. Y el Señor Dios le dará el trono de David, su padre. Aleluya. La palabra profética decía que el Mesías sería de la descendencia del rey David. Y realmente María era de la descendencia de David. Y por más convicción todavía, también el José que menciona aquí, que estaba en una zona de Galilea, este hombre era también de la descendencia de David. Alabado sea Cristo. El Señor es muy grande y muy maravilloso. Entonces María dijo al ángel: ¿cómo será esto? Pues no he conocido, no conozco varón. Eso quiere decir, no tengo un marido, no he tenido sexo con ningún hombre. Ella no había tenido sexo con ningún hombre. ¿Cómo puede ser esto? Pues no conozco varón. Respondiendo el ángel le dijo: el Espíritu Santo de Dios vendrá sobre ti, y el poder del Altísimo. ¿Quién es el Altísimo? Dios. Amén. Y el Espíritu Santo. Y el poder del Altísimo te cubrirá con su sombra, por lo cual también el santo ser que nacerá será llamado Hijo de Dios. Oiga qué palabra esta. Gloria a Dios. Ese niño será llamado Hijo de Dios. Y así lo llamamos hasta ahora. Jesucristo es el Hijo de Dios. El verso 36 dice: he aquí, tu parienta Elizabeth. Mire, los ángeles sabían. Tu parienta Elizabeth, ella también ha concebido hijo en su vejez. Y este es el sexto mes. Todo lo saben los ángeles. Para ella es el sexto mes de embarazo. Para ella, la que llamaban estéril, porque nada hay imposible para Dios.
1: Amén.
0: Entonces María dijo: he aquí la sierva del Señor. Yo soy la sierva del Señor, dijo. Lo que Él mande, eso haré, eso se hará. Yo soy la sierva del Señor. Hágase conmigo conforme a tu palabra. Y el ángel se fue de su presencia. Qué lindo. Bendito sea el Señor. Pero mire el verso 39 del capítulo 1 del Evangelio de Lucas. En aquellos días, levantándose María, fue deprisa a la montaña, a una ciudad de Judá, y entró en casa de Zacarías, el sacerdote, y saludó a Elizabeth, la mujer del sacerdote. Y aconteció que cuando oyó Elizabeth la salutación de María, la criatura que estaba en su vientre saltó en su vientre, y Elizabeth fue llena del Espíritu Santo. ¿No es maravilloso esto? Digo, para los que creemos en Dios, que creemos en el Padre, en el Espíritu Santo. Gloria a Dios. Ella, cuando oyó la voz de María, no era solo María, era que allí estaba la madre que tenía un bebé en el vientre, que era el Hijo de Dios. Eso hizo, gloria a Dios, una explosión allí, y comenzó a hablar por el Espíritu Santo. Aquella mujer, Elizabeth, fue llena del Espíritu Santo y exclamó a gran voz y dijo: bendita tú entre las mujeres, María. Bendito el fruto que está en tu vientre, María. porque estaba el Hijo de Dios en el vientre de María. Esto es historia, señores. Esto no es un cuento de hadas, como dice la gente hablando basura por ahí. Esto no es una basura, esto es un hecho histórico. Gloria a Dios. Así sucedió, que se cumplió la palabra de los profetas siglos atrás, que esto iba a acontecer. Para los que creemos en Dios y no en imágenes de yeso ni de madera, ni en una virgen de cartón o en una virgen de oro o de plata. No, no, no. Eso es maldición. Maldito el que haga una imagen y maldito el que adore una imagen, ni de lo que está en los cielos, ni de lo que está en la tierra, ni de lo que está debajo de la tierra, ni en las aguas del mar. No te harás imagen alguna y no las honrarás, porque es un pecado de muerte y condenación para el infierno tener imágenes de Cristo, imagen de Dios, como pintan a Dios, así con un dedo y en el aire, con un manto. Eso es invento de los idólatras que no tienen a Dios. Eso es condenado totalmente en toda la Biblia, desde el principio hasta Apocalipsis, el último libro de la Biblia. Los idólatras, los que adoran imágenes de Dios, de Cristo, de María, del arcángel Gabriel, del profeta Elías, de quien sea, es maldito, dice la Biblia, y se irá cuando muera a la condenación eterna. Esto es necesario decirlo, porque hay una ignorancia tal por obra de Satanás. Esta ignorancia es por obra de Satanás. Óigame, Dios ha conservado esta palabra en rollos, en tablas, cuando no había forma de hacer un libro como este. Se hizo en tablas, se hizo con marfil, usando el marfil, y se escribía en el marfil. Cuando no era en el marfil, se escribía en rollos o pieles de animales y otros muchos materiales que se hacían, porque las escrituras no comenzaron hace unos añitos, no, hace miles de años. Mire Moisés. Moisés vivió miles de años antes de Cristo, y Moisés escribió también, y Dios escribió, dice la Biblia, con su dedo, los 10 mandamientos en una tabla de piedra. Alabado sea el nombre del Señor. Después se reprodujo en tablas de madera y en muchas otras formas los mandamientos de Dios, para que los hombres y mujeres vivieran haciendo la voluntad de Dios y no les vaya mal. Porque los que no obedecen los mandamientos de Dios, le vienen los juicios, las maldiciones, y sufren terriblemente porque obedecen al diablo y no obedecen a Cristo.
1: Bueno, está llamando Walter, él es del Callao, tiene 63 años y él está casado y está en doctrina en Movimiento Misionero Mundial. Pastor, hace un año me convertí a Dios, ya no tomo licor, pero ahora mi familia no me habla. Mi esposa no me entiende porque no colaboro para tomar cervezas. Tengo 5 hijos, todos éramos músicos de música mundana. Ahora me ignoran, estoy afligido. ¿Qué hago, pastor?
0: Bueno, si esto es verdad, hermano Walter, del Callao, tiene 63 años de edad. Casado, está en la doctrina, hace un año se convirtió a Dios en una iglesia allá en el Callao, ok, ya no tomo licor, qué bueno, pero ahora mi familia no me habla. ¿Por qué no te hablan? Porque están endemoniados ellos. Bueno, es tu familia, pero si están endemoniados son del diablo. ¿Qué importa que hablen? Si tú estás convertido a Cristo, dale gracias a Dios que te critiquen, aún tu familia. Mi madre y mi padre me pueden dejar, dice la Biblia, pero Dios con todo me recogerá. Tú busca a Dios, y si la mujer que tú tienes es tu esposa, no es una conviviente cualquiera. Dice que es casado, ¿no? Sí, es casado. Si es tu esposa y tienes hijos con ella, pues supongo que como cabeza que eres tú como esposo, ella te respete y ella se una contigo. Si no quieres buscar a Dios tu esposa, acuérdate, la esposa ni el esposo salva a nadie. El que salva el alma del infierno se llama Jesucristo. Si tu esposa no te respeta y no te sujeta, tú busca a Dios. La casa que tú tienes, o el apartamento, o el cuarto, con tu esposa, ¿vives tú con ella solamente? ¿O viven mucha gente junta? ¿Viven toda tu familia en una misma casa? Ese es un problema grande. Gloria a Dios. Tú mira a Cristo. Si otro no quiere buscar a Dios, dice la Biblia, mira a Cristo. Pon tus ojos en Cristo. Clama a mí y yo te responderé y te enseñaré cosas grandes y difíciles. Mire, convertirse a Cristo significa morir al mundo. Por eso Cristo dice, hay que nacer de nuevo. Morir al mundo es romper con todo lo pecaminoso, con todo aquello que es malo, mentiroso, engañoso. Amén, que sea de vicio, que sea de práctica de lisuras o conversaciones inmorales. Todo eso no lo practica un cristiano. Si mi madre y mi padre lo hacen, se irán para el infierno ellos. Pero yo no me voy a ir para el infierno. Porque cuando se muera mi madre y mi padre, si son cristianos como fueron, están en el cielo. Pero si son pecadores, se van para el infierno. ¿Y tú qué? ¿Quieres irte al infierno con ellos? Yo no creo. Porque en el infierno no hay papá ni hay mamá. Ni hay hermano, ni tío, ni pariente. Como en el cielo tampoco. En el cielo, mi esposa que murió está allá. Cuando yo la vea ahora que vaya al cielo yo, que me tocará morir, o que el Señor levante la iglesia, la veré como un ángel allá, a mi ex esposa Yolanda. Ya yo no voy a buscar a mi esposa, ni Rita. Si los dos somos levantados ahora para el cielo, ella será un ángel y otro ángel. Ya no hay sexo, ni hay la relación ninguna de intimidad familiar tampoco, porque seremos más que eso. Seremos ángeles, dice la Biblia. Así que Walter, si tu madre y tu padre te dejaren, dice la palabra de Dios, Jehová Dios con todo te recogerá. Así que si ellos no te hablan, pues no le hables tú. No le hables tú. Si tú los saludas y no te responden, no te molestes. Ve para la iglesia, busca a Dios. Porque ni tu madre, ni tu padre, ni tu hermano, ni tu hermana, ni nadie te va a llevar al cielo. Pero al infierno, si ellos están endemoniados, por eso están así. Si se mueren, se van para el infierno ellos. ¿Tú te quieres ir para el infierno, Walter? No, ¿verdad? Pues sigue a Cristo, sigue en la iglesia. Estás en doctrina. Afírmate y sirve a Dios, que es el regalo más grande que vas a tener en tu vida. Adelante, hermana Rita.
1: Amén, pastor. Bien, Edison Exxon de Ate tiene 22 años, es soltero y es creyente. Estuve enfermo, mi mamá y mis hermanos que son cristianos oraron por mí, Dios me sanó. Me entregué al Señor y estoy congregando en el movimiento misionero mundial. Pero me siento un poco inseguro. No quiero volver atrás. Quiero conocer más a Dios. Por favor, su consejo, pastor.
0: Bueno, qué bien. Qué bueno que te has entregado a Cristo. Pero te sientes inseguro todavía. Quizás tienes amistades con amigos del mundo. Tienes 22 años. Con amigas. Y te pones a ver televisión. O al cine. Programaciones inmorales. Y no oras. No te metes en el que se mete en la vida cristiana, en el reino de Dios, es el reino más importante. No hay nada más grande en el mundo que el reino de Dios. La vida de los cristianos, andar en compañía de los hermanos. Si mi familia no me quiere a Cristo, lo despreciaron sus propios hermanos. Y después lo buscaban para encerrarlo porque decían que estaba loco, lo dice la Biblia. pero no pudieron encerrarlo. Al final, ellos se dieron cuenta que los locos eran ellos. Y se reunieron con Cristo y con los apóstoles al final. Pero al principio, cuando uno se convierte, los primeros enemigos son los de su casa. Lea el capítulo 10 del Evangelio según San Mateo. Los peores enemigos de uno que se convierte a Cristo son sus padres, sus hermanos, su familia. Pero más que mi familia, es Dios, es Jesucristo, el Espíritu Santo y los creyentes que sirven a Dios. Gloria a Dios. No quiero volver atrás. Quiero conocer más a Dios. Por favor, sus consejos, hermano. Así que a la iglesia todos los días, en vez de irte a juntar con amigos o ponerte a ver películas que no edifican,

0: cuestiones de deporte. No, no, no. Tú puedes ver un deporte si estás descansadito después de ir a la iglesia, que no te lo aconsejo tampoco, porque en el deporte entran muchas cosas que no son buenas. Gloria a Dios, muchas cosas que no son buenas. Lo que sí es bueno es leer la Biblia, orar, tener comunión con los hermanos de la iglesia en forma santa, sana, limpia y edificante. Que Dios te bendiga, mi querido hermano Exxon de Ate, 22 años, joven. Busca el reino de Dios ahora mismo y luego que Dios te dé una buena esposa, si eres soltero, ¿no? Gloria al Señor. Sigue adelante y no deja que nadie te aparte del camino del Señor. Hermana Rita.
1: Bien, seguimos adelante. Una mujer nos llama de forma anónima. Ella es de San Martín, está soltera, tiene 30 años y está en doctrina. Descubrí a mi papá con otra mujer.
0: Ah, ya.
1: Le he enfrentado y dice, si quieres, dile a tu mamá, pero yo no me voy a ir de la casa. Esto me aflige, no tengo tranquilidad. ¿Qué hago, pastor?
0: Bueno, si has encontrado a tu papá con otra mujer en algún lado, gloria a Dios, y él vive todavía en la casa con tu mamá, tú estás obligada a decirle a tu mamá que encontraste a tu papá con otra mujer. Esto va a traer problemas, pero no queda más remedio. ¿Tú no sabes que ese hombre puede estar con una mujer que tenga SIDA? Y que el SIDA lo va a recibir tu mamá también. No. Si él es un adúltero, que se vaya con su maldición a donde sea. Si él es el dueño de la casa, presentará usted a la justicia la demanda de la parte de si esa esposa le pertenece la mitad de los bienes que tenga él. Gloria a Dios. Así que mi hermana, gloria a Dios, dígale a su mamá la realidad. Es doloroso porque él va a tener problemas con tu mamá, pero la verdad es que está en el pecado. Tu padre es un demonio, un endemoniado, y tu mamá puede recibir una enfermedad mala porque ese hombre está haciendo algo ilegal. Así que colabora con tu madre y respáldala, apóyala. ¿No tienes más hermanos varones? ¿Tienes hermanos varones? Díselo también a tus hermanos y a los hermanos de tu mamá, las hermanas de tu mamá, cuéntenle, gloria a Dios, que este hombre la está traicionando con otra mujer. Adelante, hermana Rita.
1: Bien, está llamando un anónimo también. Es una mujer que llama de forma anónima, de Piura, tiene 26 años. Ella está en doctrina, soltera. Soy madre soltera. Tenemos un hijo de 6 años. Hace 4 años estoy en el Movimiento Misionero Mundial. El padre de mi hijo no pasa la pensión. Estuvimos en juicio. El juzgado ha dado la orden de llevarlo a la cárcel. Su familia me dice que ¿cómo hago eso? Si soy cristiana, una vez él le obligó a tomar cerveza a nuestro hijo. El niño se sintió muy mal.
0: Es terrible el hombre. Bueno, pues, confírmale a la policía que este hombre no te pasa la ayuda a ti y a tu hijo. Él es soltero, es decir, que no es casado. De todas maneras, la ley hoy lo obliga a él a la mantención de su hijo y los gastos, no solo de comidita, sino de ropa, de zapatos y de todos los útiles escolares. Esa es responsabilidad de él. Así que adelante, la justicia está para esto. Espero que todavía quede justicia en el Perú. Amén. Y para la Piura, con más razón, felicito y hago un saludo respetuoso a las autoridades políticas, militares, policiales en la ciudad de Piura. Y hermana mía, en el nombre del Señor, siga asistiendo, hable con el pastor nuestro que hay allí en Piura, del movimiento, que es una autoridad tremenda. Y hay hermanos allí que son abogados y que son también militares que puedan respaldarle a usted, hermana. Adelante. Gloria a Dios.
1: Pilar del Agustino nos está llamando. Ella es en convivencia. Pastor, estoy asistiendo al Movimiento Misionero Mundial. Tengo 4 hijos y estoy embarazada. Una hermana me ha dicho que estoy en fornicación y que debo separarme. ¿Qué hago, pastor? Me preocupan mis hijos, su consejo.
0: Bien.
1: Los hijos son de...
0: Esta hermana le habló bien, pero al mismo tiempo le habló mal. Porque usted está en fornicación porque no está casada. Hermana Pilar, al no estar casada con el hombre con quien usted vive, se vive en fornicación aunque tenga 20 hijos. Pero el hecho está que él es el marido suyo. No se quiere casar con usted porque es un hombre terco y no comprende que hay una maldición para él. Si él no se quiere casar, bien, hermana, sirva a Dios usted, que usted va a ser salva, se va a ir al cielo, haga por sus hijos lo que pueda, pero este hombre es un pecador. Quiere seguir en fornicación. Si él muere en un accidente hoy, se va para el infierno de cabeza. Pero usted, si se muere hoy, se va para el cielo. Sus hijos, sígalos instruyendo en el camino del Señor. Usted es una mujer que tiene varios hijos. Está embarazada, dice, y tiene 4 hijos. Gloria a Dios. Siga adelante, hermana. Siga buscando al Señor. Asista a la iglesia. Está en el Agustino aquí en Lima. Bendito sea el Señor. Adelante. Pero sí está en fornicación. ¿Por qué? Porque este hombre no se ha querido casar. ¿Por qué no se ha querido casar con usted? Tiene propiedades él que están a su nombre, tierras o casas o empresas. Y entonces no quiere que usted las herede. Gloria a Dios. Pues legalmente, demuestre legalmente con la justicia que él es su marido y que lleva tantos años con usted y que tiene esos hijos. Y legalmente usted tiene derecho hoy, por la ley, usted tiene, aunque no esté casada, por estos años que vive con él y los hijos que tiene, usted y sus hijos tienen derecho a los bienes que tenga su marido. Adelante, hermana Rita.
1: Viviana de Canto Grande, tiene 21 años, ella es soltera. Dice, pastor, forniqué con mi novio y tengo una niña de 1 año. Mi novio es drogadicto y hace 8 meses está interno en un centro de rehabilitación. Yo ya no quiero estar con él. Me reconcilié con Dios y quiero agradar a Dios. ¿Qué debo hacer? ¿Debo llevar a mi bebé a visitar a su papá?
0: Gloria a Dios. Viviana. Oye, yo tuve una tía, hermana de mi mamá, que se llamaba Viviana. Qué gusto saludarte, Viviana. Que Dios te ayude, hija. Tienes 21 años. Fornicó con el novio. Y tengo una niña de esa fornicación. Tiene 1 año. Mi novio es drogadicto. Y hace 8 meses está interno en un centro de rehabilitación. Yo ya no quiero estar con él. Entonces no le lleve el niño. Para que no se le metan los demonios de él. No. Ya lo reconoció él también. Tú lo has inscrito, Viviana. Ella pregunta, ahora que les dice, está en un centro de rehabilitación. Yo ya no quiero estar con él. Descubriste que el hombre es drogadicto o ladrón, hombre malo, hombre endemoniado. Qué bueno. Yo ya no quiero estar con él. Ya pecaste, ok. Estás arrepentida. Qué bueno, te felicito, Viviana. Ya no quiero estar con él. cometiste un grave pecado, un grave error. Eso te ha marcado. Y te ha marcado para toda tu vida. Y te ha marcado con un hijo que es producto de una unión contraria a la Biblia, la fornicación. Te reconciliaste con Dios. Ah, eras creyente. Y así pecaste. Pero Dios te perdona, Viviana. Pero cuídate otra vez. No sea que te guste la fornicación y vuelvas a caer con otro más. A lo mejor con un narcotraficante, tiene plata, viste bien, tiene carro, y por ello vayas a caer con otro más. No, no. Si te reconciliaste con Dios, ya no más acercamiento con hombre ninguno, hasta que no esté bien convertida, bautizada en agua, y el hombre esté también convertido en la iglesia y que lo conozca un buen tiempo en la iglesia. Tú y él estén buscando a Dios y no novio o novia o marido y mujer, no. Buscad primero el reino de Dios y su justicia, dice la Biblia. Y todas las demás cosas vienen por añadidura. Este hijito, si lo acercas a este hombre, hija mía, no lo acercas a nada bueno. Mírame ahí. Un cortito tiempo con él, no sé cuántos días o meses. Y ya has visto quién es el hombre, está preso. Y tienes un hijo ahora marcado por el pecado. Ora a Dios para que ese niño tenga la bendición de Dios. Yo me reconcilié con Dios y quiero agradarle. Qué buena decisión, Viviana. Debo llevar a mi hijo, a mi bebé, a visitar a su papá. Peligroso, peligroso. No, no. Tristemente, no. Es un peligro para ti y para tu hijo. Si él andaba en estos pecados y ahora mismo ya está preso, tan reciente que estaba contigo, no es buena la compañía, la amistad de un hombre de esa categoría. Si me está oyendo en la cárcel, que me oiga. Pero te va a dañar a ese hijo. Ya te ha hecho un daño a ti. Busca a Dios, instruye al niño, como dice la Biblia, en el camino del Señor, para que Dios lo lleve bien y no sea un delincuente. Pero acercarle a un padre en esa condición, los demonios se le pueden meter a tu hijo. Ve a la iglesia con tu hijito, con tu familia, y busca el reino de Dios y su justicia. Vamos a orar por todas las personas que nos han llamado. Los pastores que han venido, levanten sus manos de acá, hermano. Y gracias. Los que nos escuchan allá,
1: oh, Padre,
0: en Sierra, Selva, Montaña, allá en Japón, en Rusia, nos están oyendo, en China, en toda Europa, en toda América, hermano.
1: Padre mío, Dios Todopoderoso.
0: En Australia, en Nueva Zelanda.
1: En el nombre de tu amado.
0: Mira a todas las personas que están escuchando todo esto,
1: sí,
0: Padre.
1: Sí, Señor.
0: Dale testimonio que lo que hablamos es verdad, Señor.
1: Sí, Padre.
0: Y queremos que escapen de la condenación eterna.
1: En el nombre de Jesús.
0: Liberta ahora a los que están en las prisiones.
1: Sí, Señor amado.
0: Ayúdalos. Pecaron, hicieron lo malo. Hoy están recibiendo las consecuencias de su maldad. Pero si se arrepienten, perdónales sus pecados. A todos los hombres y mujeres que han pagado aborto, que han hecho aborto,
1: Dios amado.
0: Médicos corruptos, criminales, hacedores de aborto.
1: Gracias.
0: Y todos los que hacen males,
1: obra maravilla,
0: y quieren corromper más
1: en el nombre
0: la ciudadanía
1: de Dios, amado hijo, Dios,
0: del Perú y del mundo.
1: Ayúdame, Dios.
0: Encárgate de esa gente, Padre. Págale según sus obras inicuas, perversas.
1: En el nombre.
0: Y quieren envolver también a los niños.
1: Oh Dios.
0: Encárgate de esa gente, págale. Págale tú, Padre.
1: En el nombre de Cristo.
0: Y sana ahora todo enfermo que nos ha pedido la oración. Resuelve cada problema. Cada persona, Señor, que nos ha pedido una orientación. Ayúdale ahora a escapar del problema en que estén.
1: Sí,
0: dale,
1: Padre,
0: tu ayuda. Suple sus necesidades. Sana toda enfermedad. Resuelve cada problema, Padre, que está escrito aquí, por cada persona, por cada familia. Ayúdales a ello ahora.
1: En nombre de Cristo.
0: Liberta del poder satánico.
1: Oh, Jehová de los ejércitos.
0: Esos hombres corrompidos.
1: Toda la tierra.
0: Endemoniados.
1: Gloria, Padre.
0: Córtalos.

0: pueblos que practican la maldad.
1: Bendito nombre, Padre.
0: Ten misericordia, Padre. Ten misericordia. Ten compasión,
1: Padre.
0: Y bendice ahora los pastores que han venido a apoyarnos.
1: Sí, Señor amado.
0: Todo este tiempo, Padre. Sé con ellos, su familia, sus congregaciones.
1: Oh, gloria a Dios.
0: Y todas aquellas iglesias y pastores que te sirven de corazón y predican el verdadero evangelio.
1: Gracias.
0: Bendícelos, Padre. Y úsalos.
1: Muchas gracias.
0: Para salvar almas, Padre.
1: Muchas gracias.
0: En el nombre de Jesucristo, tu
1: Hijo. En el poderoso.
0: Te lo pedimos, Señor.
1: De Jesús.

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0: En Betel Radio, el verso del día. Primera de Reyes, capítulo 3, versículo 9. Da pues a tu siervo corazón entendido.
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0: 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Esta es la hora exacta.
1: 7 en punto.